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1: 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Ponchito.

0: me recuerda esos videos del señor Rod Stewart en los años 80. Me recuerda a esa melena, parecía esos pollos peruanos. Pero claro, Bermejo, el señor Bermejo, Bermejo. Y era una de sus características verle esa cabellera que tenía el señor Rod Stewart. Por ahí ha de estar en el Google, pueden ustedes verle y le pueden analizar bonitamente lo que le estoy diciendo, el look que tenía, el corte de...
1: Look, hable bonito, hable bonito.
0: Pero aquí dice look.
1: Look.
0: El look.
1: Google. Hable bonito, ¿qué va a decir la gente?
0: Google, eso ya, Google. Señor, buenos días, compadre Criticón, buenos días, ¿cómo está? Ingeniero de sonidos, llegó el jueves de rock clásico y embalado el sombrita con buena música, buenos días.
1: Hola, buenos días, son las 7 de la mañana, 15 minutos.
0: ¿7 con cuánto?
1: 15.
0: Bien,
1: Saldrán con gorrita, va a ser solazo.
0: Con 13 nomás tengo, ay sí, hoy se prevé un solazo de esos de Padre y Señor Nuestro. Sí, se encendió el sol hoy en la mañana, va a estar despejado. Con raza en gorrita, no, ojalá ya vengan las lluvias, porque sí está mucha polvareda, mucho tentan a los pirómanos tarados a seguir quemando. Ahí en las falditas del Imbabur, un bosquecito en una quebrada, le acabaron, hijo.
1: Ya no entiendo. ¡Chunchos!
0: No sé hasta cuándo tocará soportar ese dolor que es ver quemar la naturaleza. No se dan cuenta que es hogar de muchos animalitos, pero no, tarados, no les entra. Hasta que alguna vez alguien se preocupe de la naturaleza y diga, va a haber leyes fuertes, duras y sanciones drásticas contra estos animalitos de la creación. Buen día, Melita, perdone la mala vibra con la que empiezo yo, pero sabe dar unas iras.
1: Tranquilo, dígale, nos va a transformar.
0: Calladito usted.
2: Buenos días, Ponchito, buenos días, Sombrita,
0: buenos días,
2: y
0: Melita,
2: muy buenos días a nuestros oyentes. Soy Melanie Salas y es un placer acompañarlos esta mañana.
0: Ah, de paso, la cuña, ¿no es cierto?
1: Sí, sí.
0: Melanie Salas, la cuña, sí. Y me peso el jueves, diga, los jueves me peso en el gym. Claro, sí. Eso también falta, ¿no es cierto? Que se promocione.
2: Hoy es día de pesaje.
0: Hoy es día de pesaje, por eso sí. No come pan, no come arroz, no come papas.
1: Uy,
0: no,
1: yo me muriera sin comer ese hijo.
0: Yo también.
1: La plena.
0: ¿Qué voy a sobrevivir sin comer arrocito con huevo? Oh. Arrocito con atún. No come arrocito con huevo, con atún, así.
2: No, atuncito sí como, huevos también sí como, pero el arrocito no.
0: Ah, ya.
1: Si no hay comida sin arroz, lo mío.
0: Yo también, si no hay
1: no
0: almuerzo.
1: Hay arroz, no, es almuerzo, ni merienda.
0: Claro,
1: nada.
0: No hay arroz. No hay. Claro, no hay arroz, no hay
1: felicidad. O sea, ¿cómo? O sea,
0: no, sin arroz no hay felicidad.
2: Es que le puedo ir cambiando, por ejemplo, un madurito asado.
1: Con arroz.
0: No, pero con arrocitos. Pues,
2: o un camote.
1: ¿Con arroz?
2: No. Con la proteína.
1: ¿Con arroz?
2: No. Con
1: arroz de leche, entonces.
2: Peor, el arroz de leche no me gusta.
0: ¿En serio?
2: Sí, eso sí no me gusta.
0: Dame jantarrí con arroz con leche, no me quiero casar con una señorita de San Nicolás, así
1: con
0: es.
1: Con canelita, todo bien, leche.
0: Qué no bestia, sé. ¿Cómo va a ser? ¿Cómo no va a ser una belleza eso comerse? Bueno. Bueno, hoy le toca pesaje, no, ni cómo invitarle nada, decirle, bueno, sí, le toca traer aquí un chef vegetariano para que pregunte qué quiere, pan de soya o leche de soya.
1: Carne de soya. Arroz de soya.
0: Ah, esto también, arroz de soya. Menestra de soya.
1: Sí,
0: claro, un arroz también.
1: Pan de soya.
0: Pan, cierto, pan de soya. Bueno, más bien en este día jueves agradezcamos a todos los amigos que hacen posible el programa, porque si no fuera por ellos nosotros jamás nos hubiéramos conocido. A ver, vamos nombrándole, vamos Melita, vamos nombrándoles y yo voy dando los detalles de todos y cada uno de ellos, porque si no fuera por ellos nosotros nos quedáramos en la casa, y si es por ellos es porque también ustedes nos hacen un favorzote, ¿no? Un favorzote. Compren los siguientes productos o servicios. Ellos así tienen para pagarnos a nosotros y nosotros, bueno, venimos a hacer el programa y les llega gratis a sus oídos. No es chantaje. No es chantaje. Es nuestra forma de vida de yo o de todos los amigos que
1: de mí,
0: hacen
1: de mí,
0: radio,
1: de
0: televisión.
1: De mí, muy bonito.
0: Claro, de usted
1: yo,
0: también.
1: De yo.
0: ¿Qué es eso de yo? Pero, bueno... yo creí que usted también era agradecido, pero ya veo que no. Bueno, señoras, señores, Dios le pague a...
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0: 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Siga.
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0: 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Ella no se pesa. Se manda nomás lo que ven. 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
1: Uy,
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1: Uy, con mayonesa.
0: 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Y, ají. ¿Qué vas a ver, la Melita?
2: Bien estética la presentación.
0: No, Melita, no. Ni se antoje ustedes. Deja ni cómo llevarla a comer. No. Se pesan los huevos, ni cómo. Ni cómo invitarles. A mi sobrina, la Yari, sí, ya llegó, ya está aquí. Hola, Yari, buenos días.
3: Buenos días, desde Montecristi. Buenos días, Dosombra. Hola, Meli. Los buses no hay desde temprano, uno se levanta desde las 4 de la mañana y los buses ni asoman.
0: No me diga.
3: Sí le digo.
0: No me diga, desde las 4 de la mañana.
3: Sí.
0: ¿Qué va a estar despierta desde las 4 de la mañana? Ya voy a preguntar a mi cuñada, a ver si es que se levanta a las 4 de la mañana.
3: Cuarto para las 5 levanto.
0: Ah, ya va bajando ya, cuarto para las 5.
3: No, pero ahí sí, de ahí no es.
0: Ya mentira. Cuando ya consulte con la... Ahorita les llamo.
3: A ver, llámale.
0: Ahorita. A ver, llámale. Ya. Ahorita les llamo. ¿Dónde estás? Aquí está. A llamarle a mi cuñada a ver a qué hora se despierta la Yari, a ver si es cierto. Que se despierta a las 4 de la mañana, dijo primero. De ahí cambió, 4:15. Vamos a ver. Don't taps el teléfono. Sí, ya no creo que haya tenido ya este teléfono de la cuñada. Por eso, pues, no he tenido. Ahí está. Buenos días. Hola, cuñis, ¿cómo le va? ¿Qué está ocupadita?
4: En el bus, creo.
5: No, estoy yendo al trabajo.
0: Ah, yendo al trabajo. Ah. ¿Qué es que está enfermita la Yari? Ya no le oigo. Le llamo despuesito de un ratico, ya. Espéreme. Ya le llamo más leíto, no le oigo bien. Ya se ha de comunicar, decir, claro, te van a preguntar.
1: Mami,
0: no dirás que me lleva. No. Eso es lo malo.
3: No, ahí voy a dejar el teléfono.
0: Eso es lo malo, claro. Chicas, ¿cómo le dije? Ya vamos a ver cómo. No le prestaré el teléfono, no, si está con teléfono. Ya cuánta le va a decir, mami, no dirás que me he levantado a las 7, 7:15.
1: No me berrean.
0: Claro, eso es lo más. Bueno, continuemos, bendita. 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
0: 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Sí, sí, seguimos con...
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2: Ponchito, pero para esto necesitamos que venga el señor de la tele, pues.
0: ¿El señor de la tele?
2: Sí.
0: Aquí, claro, con gusto, vea el señor de la tele. 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
0: Buenos días, hombre. Soso Sombra. Usted debe decirle, ¿no? Soso Sombra, ¿qué tal, Soso Sombra?
1: Muy bien, Huguito, ¿qué tal?
0: Bien, sí. Muchas gracias. 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
0: Muy bien, Soso Sombra. 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
1: Ya, se va al canal.
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0: 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Ya. Y ahora sí, nos vamos. Porque.
1: Audio.
0: Nos toca la... ¿Un audio?
1: Sí, un audio.
0: A ver, un audio, diga.
6: Sombrita, buenos días. ¿Cómo le va, hijo? ¿Todo bien? Chuta, yo no sé qué pasa, qué tiene ese Ponchito, hijo. Primero, no saben las tablas. Segundo, no les gusta el arroz, ni el pan. ¿Qué nos espera, pues? ¿Que farmeen ahora? Eso nomás nos espera.
0: Farmeen ahora. Esas vainas de las tendencias, los jóvenes salen con... Este no le veo tan grave ni nada pernicioso, farmear. Ayer estaba justo viendo un reportaje.
1: Un farmeo.
0: Dice, farmeando ahora en Ibarra. Me han hecho aquí en el Parque Ciudad Blanca. Y farmear ahora, no sé si es... Eso sí, no sé si es con música o solo así.
2: Sin música. Ajá.
0: A ver,
2: solo
0: movimientos. Sí, hacen una coreografía, es decir, no sé.
2: Ajá, prácticamente es mostrar su personalidad mediante movimientos que le caracterice.
0: Que le caracterice.
2: Ajá.
3: O mediante gestos.
2: Ajá.
0: Eso es farmear. Bueno, al regreso, vamos a la pausa. Al regreso vamos a conversar con los guaguas, porque para mí son guaguas. Y esta tendencia que dicen que es farmear ahora, que ayer estuve viendo un reportaje y no le veo nada nocivo. Yo al menos no. Cuando le veo nocivo, yo mismo digo, pendejos, dedicarse a otra cosa. No, esto no le veo nada nocivo. No sé, me recuerda más bien a los bailes de breakdance en mi época. O sea, yo también fui chuchito.
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0: Son las 7 de la mañana con cuánto, Yari, a ver, Yari, ¿7 con cuánto?
1: 7 con 53.
0: Con 53, ahí estamos bien. Yo también estoy 7.53, Melita también 7.53, el sombra está 7.55, fijo.
2: 56.
0: Igual usted entienda que nosotros estamos bien, vea, en la hora del reloj, algo debe fallar por ahí.
2: Es que así está en la computadora, ¿yo qué puedo hacer?
0: ¿Y su reloj de pulsera no tiene?
2: No, usted nunca ha usado reloj.
0: ¿Sí? ¿Nunca le han dado un reloj?
2: No.
0: Ah, yo me compró mi papá en... ¿A usted también? Ah. Mi papá me compró un reloj cuando tenía 12 años, creo. Sí, no era... Sí, 12 años. Porque recuerdo que ya me puse el reloj y estaba peluchando. Entonces sería 12 años. Y yo que enamorado de mi reloj, bestia, era que puesto el reloj, pero sí, era como que ya tenía otro estatus ya, como que ya era millonario ya, el ego de uno. Sí. Es lo que más o menos sucede aquí, ¿no? Ya cambian de bicicleta a moto, ya son ya pelucones ya. Sí, yo me sentí algo así. Y cada rato era oyendo lo que sonaba.
2: Ah, de agujas tenía.
0: ¡Eso! Y le daba cuerda para... Y le daba cuerda con una rodelita chiquitica. Le daba cuerda. No sé si tiene esos sonidos. Sentí algo así. Y cada rato era oyendo lo que sonaba.
2: Ah, de agujas tenía.
0: ¡Eso! Y le daba cuerda para...

0: 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Sonido del reloj, a ver. Eso. Ah. No, ese es cuco, ese es otro tipo de reloj que teníamos en las casas.
1: Así es, pero.
0: En las casas había una casita que tenía como la forma de una pajarería, o sea, una casa chiquitica. Y ahí al frente tenía las agujas del reloj. Pero cada vez que daba las 12, o cuando les regulaban 12 del día, 6 de la tarde, cuando les regulaban, salía un pájaro a avisarle de que ya es la hora indicada. O sea, podría servir como alarma o para marcar las 12 en punto del día. Y salía el cucu. Ahí sí. Pero se abría la puerta.
2: Salía el pajarito.
0: Se abría la puerta y salía el pajarito y decía cucu, cucu, cucu, se metía. Y le avisaba la hora. Era un tipo de alarma. Claro, el cucu, el clásico reloj cucu. Pues eso. Ah, viejos tiempos. Ese es el reloj. No, ese. Sí, cosa que yo enamorado de mi muñeca, solo viéndole, digo, de mi mano, de la muñeca de mi mano, viendo el reloj. Era un reloj Orient. La marca era Orient. Era de cuerda y metálico. Era metálico. Pesaba ese reloj. Sí, pues ahora ya hay relojes modernos, no pesan nada y es con pilita y pantalla. Pero ese sí pesaba, ese reloj. No sé qué, bueno. Pero solo una vez tuve reloj, de ahí ya no me acostumbré.
2: ¿Qué pasó con ese reloj?
0: Ya, pues ya, los años. ¡Ah, no! Bien que me pregunta qué pasó con ese reloj. Ya le voy a contar lo que pasó con ese reloj, cierto. Ya me acordé lo que pasó. Por eso yo ni más me puse reloj. Ya me acordé lo que pasó. Verá. Primero igualémonos, ¿ya? Ya. 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
0: 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A ver, Yari, ¿qué? Aparte de los dibujos, ¿qué hay de nuevo? ¿Alguna noticia, alguna cosa? ¿Cómo te quiero eso de hacer piruetas?
2: Farmear aura. Bueno, yo no, la verdad no tengo mucha idea ni siquiera.
0: Está de ponerle una mesita aparte para que esté dibujando.
1: Sí, sí. Me recuerda a una amiga. Igualita.
0: Sí, igualita, sí. Uh-huh. Y así mismo media distraída.
1: Se le va el sistema también.
0: Ah, se le va el sistema. ¿Cierto o no? Ahorita que me acuerdo, ¿cierto que sabía irse el sistema? ¿Cierto que se iba el sistema? Se iba. Sí. Cierto que nos está recordando a alguien. Mi sobrina nos está recordando a alguien. A ver, ¿cómo es esa vaina de farmear aura?
2: Bien, farmear aura, según ChatGPT, es una expresión de internet que significa hacer cosas que aumentan tu aura. Es decir, tu presencia.
0: A ver, el aura es
2: la presencia, seguridad, estilo o la impresión que uno causa en las demás personas.
0: Ah, la impresión que causa en las demás. Por ejemplo, entonces, sin querer ser exhibicionista, como son en el parque, sin querer ser exhibicionista, si vimos aquí en la puerta.
2: Vemos.
0: ¿Dónde está? Sí, si viene el señor Fernando Bravo, el director, por ejemplo, si viene con un frac de animador, porque él, por ejemplo, cuando el animador de una ceremonia, él sabe venir de frac, ¿no es cierto? Entonces viene con un frac, con un corbatín, bien afeitado, bien internado, de un color bastante, bastante atractivo, y viene y

0: entra el señor Fernando Bravo, ¿él está farmeando?
1: Indirectamente.
0: Indirectamente.
1: Sí.
0: Ah, o sea, es que es alguien que le paran bola por algo. Ajá. Por su vestimenta o por sus movimientos.
2: Llama la atención.
1: Aumenta su aura.
0: Ya, y si le vimos, por ejemplo, a un compañero.
1: Vemos.
0: ¿Ustedes también lo han visto? A un compañero que sabe, que sabe andar solo chumado. Pero en esa vez, en esta ocasión, entra sanito y caminando derechito, rectico, que también está farmeando aura, sin, sin involuntariamente.
1: Ajá, sí, prácticamente.
0: Y entonces acá en el Parque Ciudad Blanca, ¿qué se reúnen los guambras? Para exhibirse en su aura, en, exhibirse en su estilo.
1: Sí, sí, para que todo el mundo vea.
0: Ya, ya, ya. No le, vi, no le he visto nada malo, pero sin música le veo shunshu. El asunto ahí es medio shunshu, porque con música antes me recordaba lo que hacíamos en el breakdance. El breakdance, música de breakdance, por favor.
2: Era, la música disco.
3: Competencias de
0: sí, baile. Eran competencias de baile en los que sabían, ya vamos a ver en el Eternit lo que
1: Internet.
0: Sale de los eso, los videos de los antiguos bailarines de break dance. Entonces, con esta música, por ejemplo, llevaban una grabadora que era de pilas, 6 pilas nos gastábamos ahí poniendo de a 2 sucres, de a 3 sucres. Y poníamos en, para la grabadora. La grabadora poníamos en alguna parte y se encontraban los grupos de bailarines. Muchas veces hacían hasta guerra de barrios, pero guerras de baile. No eran guerras de darse de puñetes ni nada. Si no, soltaban de uno, ¡ay, vamos, ay! Y todo el mundo era... ¡Todo el mundo era! Y ¡Alpachaca! Y ¡zas! Se voltaba uno de Alpachaca. ¡Zas! Un trigueño, ¿no? Y se voltaban al suelo, hacían gusanito en el suelo, se paraban de cabeza y hacían trompo de cabeza en el suelo. Se daban contorsiones, se acostaban, se brincaban así como resortes. Eso era el estilo. Después decían, ahora sí, ¿quién enfrenta ahora sí? ¿Quién le enfrenta? Y ¡pa! Se mandaba uno, ¡la campiña! ¡Pa! Botaba uno de la campiña. Y el de la campiña también, ¡sal! Se descuartizaba. De una, no. Se descuartizaba, movía los brazos, unos movimientos chéveres. Esa era más ágil, pateaba al aire, se daba los volantines en el aire mismo, solito. Eso farmeaba ahora, pero con música. Después botaban otro, ¡pa! Vamos, otro barrio, digan. Otro barrio.
4: El olivo.
0: El olivo. Costaba uno del olivo. Este cambio hacía solo movimientos en el piso. Solo se hacía volantines, se contorsionaba, se daba algunos botes como de zapito. Ya salía y le aplaudían. Salía otro barrio.
1: La Candelaria.
0: La Candelaria se botaba uno ahí. ¡Pa! ¡Pa! Les dejaba toditos quietos. De ver de tantos ejercicios que hacían los otros, este les dejaba quietos porque casi no se movía. Hacía solo movimientos de robot. Como robot. En el mismo puesto y hacía movimientos exactitos como que fuera un robot. Ganó. Bravo, ganó la Candelaria. Así es.
1: Así es.
0: No, no. Es que yo para bailar soy tragado una escoba.
2: Si es chucha macha, todo ritmo baila el mismo paso.
0: Cállese la boca, usted no sea cargoso. Yo mismo estoy diciendo que no sé bailar, pero la cosa es estar molestando o no.
2: El mismo paso.
0: El mismo
2: todito
0: paso.
2: Todito lo mismo.
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0: las 7 de la mañana con cuánto? 7 con 7. No, no, 8 con, perdón, 8 con, 8 con.
1: 19.
0: 8 con 19. Atención. Vea nomás, la compañerita de la radio nos manda un mensaje. Vea, para que vea, así se escribe y así se pronuncia esto.
2: Pronuncia.
0: Necesito.
1: Necesito.
0: Necesito. Bueno, arrendar una casa para dos personas. Que puedan aceptar mascotas en el perímetro urbano.
1: Aceptar.
0: Por eso, alguien que tenga una casita por ahí que quiera arrendar y dice que en el perímetro urbano, pero que le acepten con mascotas, o sea, con hijos, con hijos. Yo tan si algún rato tendría que ir a arrendar en otra parte de nuevo, tendría que pedir autorización si me aceptan con mis mascotas. Ahora, mi chimuela no puedo dejarle botando. Mi gata, no. Ella tiene que ir con yo donde sea.
1: Conmigo.
0: No, sobrina, eso sí, no. Eso no, la mascota no se enseña con otras.
1: Conmigo y conmigo.
0: Sí. Ya. Yeah. Necesito, entonces, que alguien tenga en arriendo una casa para dos personas, pero que le permitan tener las mascotitas, dos perritos. Cualquier información, tengan la bondad al 098.
1: 098-134-9490.
0: Eso, ahí está entonces, ¿no? Llamaránle a la señora interesada, a la compañerita. Son las 8 de la mañana con
1: 20 minutos.
0: Con 20. Bueno, vamos con Diario El Norte, lo que nos trae Diario El Norte. Compren Diario El Norte, 75 centavitos, perdón. El Diario El Norte ya está en circulación de hoy, jueves 27 de agosto del año 2026, año con
1: Falla.
0: Y suena y dice así. 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Presenta las noticias. Las noticias de Luguito. Dice así, Diario El Norte, dice: 13 kilómetros pasaron por mantenimiento. Atención, la prefectura de Imbabura y el gobierno parroquial rural de La Esperanza continúan los trabajos de mantenimiento vial en distintos sectores de esta localidad. Han dejado pasando pala algunos sectores, los tractores ahí limpiando, y han dejado con cunetas, todo bonito. Claro, alguito en los caminos vecinales, ¿no? Esto hace la prefectura. Atención, transporte se reactivó a comunidades con nuevo precio. El transporte se reactivó a las comunidades con nuevo precio. Los buses de transporte que van a las comunidades de San Pablo reanudaron el servicio tras un acuerdo en las tarifas de los pasajeros. Volvió el transporte a San Pablo. Atención, otra información. Barrio El Milagro espera mejoras. La Empapa de Ibarra.
3: Empapa.
0: No, pero a veces se hay fugas en Papa.
3: Es otra cosa.
0: En Papa, ¿no? Es lo mismo. No. Ya. EMAPA entonces socializó con moradores del barrio El Milagro los proyectos de agua potable y saneamiento. Otra información dice: cambios en CFN y Ban Ecuador. El presidente estableció modificaciones internas en la administración de Ban Ecuador y CFN, Corporación Financiera Nacional, ¿no? CFN. Atención, qué pena. Desastre golpea el norte de Nepal. Sí, durísimo. Cientos de personas siguen silencio. Cientos de personas siguen desaparecidas tras de un sismo y devastador aluvión que arrasó con el norte de Nepal.
3: Se le dije ayer.
0: Horrible.
3: Estaba fatal ese.
0: Y había algunas imágenes de esos ríos de lodo, ¿no?
3: Qué mal,
0: ¿Quién va a sobrevivir a eso, bestia? Qué desastre, qué pena, hijo. Nepal. ¿Dónde queda Nepal? ¿Asia, Europa, África, Oceanía, Yari?
3: Venezuela, digamos.
0: ¿Dónde queda Nepal? No. Hay que buscar en Nepal, ¿dónde queda?
1: Asia.
0: ¿Hacia dónde? ¿Hacia dónde? Bueno. Dice: nuevos cupos al transporte de Bolívar, caballo. Cuatro operadoras de transporte del Cantón Bolívar recibieron notificaciones favorables para 17 cupos tras estudios técnicos de movilidad. Vea, léalo en Diario del
3: Norte.
0: Del Norte, sí. Atención, en lo deportivo, Alejandro Troya se alista para nuevos desafíos. En septiembre, el deportista ibarreño Alejandro Troya Jiménez tendrá dos importantes desafíos internacionales en dos continentes. Alejandro Troya se alista para nuevas competencias. Atención, en sucesos, dice así. ¿Dónde? ¿En dónde encontraron a Lizeth Bunshi? ¿De qué se trata esto? O sea, ¿alguien estaría desaparecida? Sí, léalo en Diario El Norte. El domingo será la reconstrucción de los hechos. El abogado de la familia de la víctima solicitará que el caso sea por femicidio. Oh, y entonces lo encontraron mal. Chuta. Léalo en Diario El Norte. Atención, Carchi renueva tres autoridades. Otra del Carchi, Caballo de Tulcán. El acto se oficializó los cambios de cargos de vinculados con la seguridad y la administración de la provincia. Léalo en Diario El Norte. Atención, 36 horas batallando contra el fuego. Pobres bomberos, chutas, y qué estúpidos e indolentes los que quemaron esas lomitas de arriba de Yahuarcocha, ¿no? 36 horas le estuvieron trabajando a los bomberos. Qué infames que son. Bomberos trabajaron durante toda la noche y la madrugada para controlar incendios forestales en Yuracruz y el Cubilche. Ay, al Cubilche también le han quemado. Qué tontos, bestia, qué tontos. Enfrentando terrenos de difícil acceso y con el riesgo de reactivación posterior. Para colmo, eso no. De que de nuevo también puede reactivarse y seguir el incendio. Qué tontos. Atención, por último, insumos mineros destruidos.
3: ¿Otra vez?
0: Todos los días, amigo, todos los días habrá esto. Insumos mineros destruidos en el Carchi. Un operativo frenó las actividades vinculadas con la minería ilegal en la parroquia del Chical y la intervención se ejecutó con base en información de inteligencia militar. Ahí está las informaciones que les trae Diario El Norte. Si quiere leer todo el desarrollo de la información, compre Diario El
1: Norte.
0: Eso, en el norte de nuestro país. Sombrita, vamos a la música. Esto suena y dice así en el día y el del rock clásico. Canción. Bueno, es que debe saber usted cómo se llama la canción.
3: Bueno, en español duele también, ¿ya?
0: Duele también, ya. ¿Y quién canta?
3: John Hooker.
0: John Hooker. Es un recuerdazo. Ven, sombrita.

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musiquita de los Metro Boys, compadre. Bien, inspírese, inspírese, métele con algo a ver si es que puede. De los maestros de los Metro Boys. En el día jueves de rock clásico. Esto es el condumio. Es la parte más sabrosa de los días jueves, ¿no? La cafecita del centro es lleno. La música de rock clásico. Pídanos nomás canciones, no hay problema. Ya voy a leer los mensajes. Mientras tanto, el sombrita dice así. Vean cómo va entrando la otra. Oiga, cómo va entrando la otra canción.

viva todavía o no. Denle play. Claro que demora un poco, ¿no? Así vivimos en las fiestas, porque están entretenidos en el baile, pero ni se siente cuando le van metiendo la otra música y la otra canción. Sí, sombra, maestro. Ahí va. Ya, pues. Ya me cansa, hermano. Ay, ay. Y el que está bailando continúa, ¿no es cierto? Ese es el chiste.

0: se pasó de los Pet Shop Boys. ¿A qué se pasa, sombrita?
1: Una canción bien bonita.
0: Una canción bien bonita. Ole, torero. Esa es. Ah, se llama a Donna Summer se pasó.
1: Buscándole esta canción deformada ya.
0: Ah, es editada. Sí, es muy bonita canción. Le dejé que les compadre suerte.

0: O sea, sí necesito, te necesito, yo necesito.
1: Yo te necesito.
0: Ah, yo te necesito. Ese es I need you, I need you. Bien, bueno, un aplauso para el Sombrita por las mezclas que hace. Sí. Si ustedes quieren contratarle, ya sabe, para que le anime su fiesta de cumpleaños, su fiesta de grado, su fiesta de lo que sea, ¿no, compadre?
1: Sí, sí, estamos a la orden, a la orden.
0: Sí, denles el número, denles el número.
1: Al 09.
0: 09.
1: 89.
2: 89.
1: 05.
2: 05.
1: 6.
2: 6.
1: 7.
2: 7.
1: 30.
2: 30.
1: Estoy aceptando propuestas para el 31, ¿no?
0: ¿Para el 31 de qué?
1: Diciembre.
0: ¿Qué? ¿Desde ahorita?
1: Sí, señor.
0: Ah, no sea payaso.
1: Ya, ya tengo dos. ¿Quién da más?
0: ¿En serio? ¿Para el 31 de diciembre?
1: Sí, sí.
0: ¿Y cómo va a ser dos?
1: No, pues que...
0: ¿Una es la mañana, otra es la tarde?
1: No, no, es que ¿quién da más, digo?
0: Ah, interesadito el señor, ¿no?
1: Bueno, un poquito es... más.
0: Bueno, ese es su arte también, ya. Eso es, ya, bien, bien está, bien está. Es como nuestros shows también. Cuando, cuando hay una propuesta. Pero yo no soy el que más ponga, sino el que primero contrate. Cuando dicen, Ponchito, queremos un show para tal parte, no hay problema. Tal día, tal hora, en tal lugar. Correcto, ping. Asoma justo después otra llamada. Pa, Ponchito, en la misma hora, en la misma hora, el mismo día, pero en diferente lugar. No, le digo, ya, no se puede.
1: No
0: se puede. Cuando toca así de coincidencias de esas en la vida, en el mismo, a veces en el mismo barrio. La otra vez, por ejemplo, la última vez que coincidió, tenía a las 3 de la tarde en el partido a Cotacachi. Y a las 5 de la tarde, perdón, a las 5 de la tarde, perdón, en Andrade Marín. Entonces, de ahícito, ¿tí qué es? Ni 5 minutos en carro, entonces ahí sí se podía. Pero a veces, así mismo, ha tocado que desechar una de dos, ¿no? Por ejemplo, una vez nos llevaron a Cuenca. Ah, no, esa cumplimos, ¿cierto? Esa de Cuenca cumplimos dos en un mismo día. ¿Qué me pasó? Perdón.
1: Catulo.
0: Regalen agua, regalen agua. Una que no se pudo, por ejemplo, me salió en Bolívar Carchi recientemente. Salió, querían el mismo día, en la tarde en la ciudad de Bolívar.
1: Fin de semana.
0: Sí, en la tarde, fin de semana, sábado, era. No. Sí, sábado. Sábado, 3 de la tarde en Bolívar. Y también en San Pablo, el mismo día, 3 de la tarde. Imposible.
1: Chuta.
0: Imposible, ahí sí no se pudo. Una de dos nomás tocó. Ahí es. Pero una que sí, la más lejana que nos tocó una vez con Don Justo, pues mi dúo. Con Don Justo, dice, Cuenca, día viernes de noche. Viernes teníamos que estar en Cuenca, 8 de la noche en un local. En Cuenca. Y el mismo día viernes nos llama. Mi querido amigo Marcelo Andramuño nos llama para un colegio. El mismo día viernes en Cayambe. ¿Y ahora cómo hacemos?
2: Claro,
0: tenemos que estar a las 12 del día en Cayambe y a las 8 de la noche en Cuenca. Ya está, dije, no hay más. Vamos a Cayambe. Lo que nos van a pagar en Cayambe, nos ayudamos para vuelo aéreo. Y nos fuimos en avión. Compramos los pasajes en Quito y nos fuimos directo. Pim, pasamos Cayambe. Una hora después estábamos en el aeropuerto y después ya cogíamos el avión y ¡push! A Cuenca.
1: Qué chévere.
0: Eso sí nos resultó. Esa sí nos resultó. Es la más recordada de todas porque pudimos cumplir dos contratos en un mismo día. Pero cuando no se puede, no se puede, no se puede. Pero el Sombrita ya dice que está recogiendo ya al mejor postor para diciembre, fin de año.
1: Sí, señor.
0: ¿Y qué es más solicitado? ¿El 31 de diciembre o el 25 de diciembre?
1: 31.
0: El 31 es más solicitado. ¿Y ya no han hecho ahí en Alpachaca la señora Nancita?
1: No.
0: ¿Se enojaron con el Jimmy?
1: No, para nada.
0: Para nada, no, por si acaso.
1: Problemita de salud habían estado.
0: Ay, por eso habían. Bueno, son las 8 de la mañana, ¿con cuánto?
2: 8:53.
0: ¿Con 53 ya?
2: Sí.
0: Vea, más temprano que a las 9 ya llegó el Alejito.
3: Ya, Alejito. ¿Cómo está, Ponchito?
0: Ábrale el micrófono, no se hable.
4: Ahí sí, ¿cómo está, Ponchito? Muy buenos días con todos.
0: ¡Que vive el sexo! ¡Que vive el sexo! ¡Que vive el sexo! Por favor, Sombrita, tenga la bondad. Ya, bienvenido al señor José Méndez, también ya está por acá. sé si le pesan hoy jueves. Si es que le pesan, no
1: comerá. ¿Te pesan, pan, Alfonso, ahora?
3: Ponchito, buenos días. ¿Cómo le va, Alejito?
4: ¿Cómo está,
3: hoy? Buenos días con todos.
2: Buenos días.
3: Qué bestialidad.
0: ¿Qué?
3: No, estoy esperando que a ver qué me pone de fondo a mí.
1: No. Es que te pesan, por eso no te pongo nada ahora.
0: Ay.
3: Bueno, Alejito le puso esa canción, digo, ¿cuál me tocará a mí?
0: Claro, semejante trucha esa sombra. Yo también dije, ya le he de poner algún fondito ya. Bueno, ¿qué más, señor joven
3: ¿cómo
0: José?
3: ¿Cómo es eso del peso? Cuénteme, Ponchita, no escuché.
0: Ay, la señorita Melita le puede contar.
3: ¿A quién?
0: A la señorita Melita.
2: A ver. Lo que pasa es que yo entreno en el gimnasio.
0: Sí.
2: Y por lo general los días jueves me pesaban en ayunas. Pero ahora me van a pesar después del almuerzo. Pero me pesan estrictamente los días jueves.
0: ¿Le pesan? Ya,
2: sí,
0: ¿para qué?
2: Para ver mi nivel de grasa y el porcentaje de músculo.
0: Y el porcentaje
2: para de evaluarme cada semana, a ver cómo ha ido mi progreso. Pues,
0: el nivel de grasa y el porcentaje de músculo.
2: Exacto.
0: Ya, ¿y quién le pesa?
2: Mi coach.
0: ¿El coach o la coach?
2: La coach.
0: La coach. Es una coach.
2: Señorita.
0: Y el porcentaje
2: para de evaluarme cada semana, a ver cómo ha ido mi progreso. Pues,
0: el nivel de grasa y el porcentaje de músculo.
2: Exacto.
0: Ya, ¿y quién le pesa?
2: Mi coach.

0: arroz,
1: no, papas no, fritas. No acepta ese tipo de arroz. Cosas.
0: No, no.
1: ¿No?
2: ¿De dónde está jueves? No, a partir del jueves que ya me
0: pese. Vaya, pues, justo yo le estaba diciendo, tome un cafecito con pancito. No, gracias. Bueno, quiero, bueno.
1: Y se puede saber por qué no entra ese tipo de alimentos en...
0: Para no engordar.
2: Es que son carbohidratos muy pesados, son harinas refinadas, entonces sí. son negativas.
0: Sí, pero porque aquí en la radio tampoco debería entrar la melita, entonces. Porque aquí hay compañeros muy pesados, ¿cierto?
1: Claro. Y eso que hace fue el más pesado.
0: Claro, el más pesado ya no está. Imagínese. Bueno, entonces no sé si a usted le pesen, señor Méndez, o va a comer nomás.
1: Así me pesen, no me pesen ahorita. Vamos a hacerle
0: al café. Hacerle al café. Hay algún huevito, pancito. O no quiere. No vaya a hacer también. ¿Cómo? Huevito, pancito.
1: No, Dios de paz. No, no. Bien decía mami, tijito, tienes que comer lo que te den.
0: Claro.
1: Con los años se aprendió que hay que comer lo que le den y dormir con quien le ponga.
0: Ah, no, pues usted no. A eso es lo primero que ha hecho caso.
3: Eso sí, no.
0: Bueno, Alejito, ¿qué hay de nuevas en el fútbol? Mejor.
4: Ponchito, ¿qué le contaré? Ayer, un buen partido. O sea, un partido regular, Liga Aucas, que fue un calcado del de Liga Pro. Liga tuvo una ocasión de gol, o máximo una 5. Claro. Logró concretar de penal. Y hasta ahí llegó. El Aucas sigue siendo un equipo que no puede concretar en el arco rival. Lastimosamente para Aucas, porque tuvo más de 10 intenciones. ¿Cuántos palos, cuántas salvadas de Gonzalo Valle?
0: Sí, no.
4: Pero ni así.
0: O sea, cuando hay. Cuando uno está de suerte.
4: Sí, cuando está iluminado, sobre todo.
0: Claro, uno está de suerte. Pues eso sí. Es como el chiste que hay del marido que llega contento a la casa. ¿Ya? Dice: Mi amor. Dice a la mujer, le dice, ¿ya? Mi amor, me acabo de ganar la lotería. Bueno. Y dice, qué lindo, mi hijo. Ve, dice, anda, llámale a tu mamá para que vengan para festejar. Y pues sí, dice, no me demoro, ella vive al frente. Y salió corriendo las ganas de la desesperación. Fue, le llamó a la mamá, como estaba en chancletas. La mamá y la hija regresaban y el rato que están pasando se cruzan por frente de una volqueta y... ¡tum! ¡Adiós! Que en paz descanse. El otro desde la ventana les quedó viendo y dijo, cuando uno está de suerte, ve. ¡Puta, está de suerte!
3: ¡Caballo!
0: ¡Así es! Cuando uno está de suerte. Así estuvo Liga ayer. Liga pudo haber perdido tranquilamente ese partido.
4: Sí, la verdad que sí.
0: ¿Sí? Sí, tranquilamente
4: pero
0: pudo haber perdido.
4: Increíble, ayer se escuchaba todos los comentarios y todo, que a pesar de que Liga perdió a su técnico, se hablaba de una plantilla incompleta, que no había jugadores que tengan nivel, que tengan una continuidad muy... con un nivel alto, se podría decir, una regularidad en el campeonato. Liga sigue vivo en dos competiciones aparte de Liga Pro, que ya sabemos que Independiente del Valle es más que campeón hasta ahora. Claro. Es difícil que le boten de la cima, pero Liga sigue vivo en las dos copas.
0: Sigue vivo y más que nada en Copa Libertadores. ¡Ay! Tiene un examen. Ese sí, examen
4: le
0: durísimo.
4: Toca el duro.
0: Palmeiras y el Independiente, no se diga, también tiene un examen durísimo.
3: Ahí se ve.
4: Juegan contra los dos finalistas de la anterior edición.
0: Claro, ve. Flamengo y Palmeiras. Ahí se ve. Yo por Ecuador, como es Copas Internacionales, por Ecuador, cualquiera que pase, sí. Si es que es Liga, mucho mejor. Pero si es Independiente, igual, con tal que pasen uno de los dos ecuatorianos. Porque sí, quedan dos brasileños.
4: Quedan cuatro brasileños,
0: dos argentinos y dos ecuatorianos.
4: Exactamente.
0: Ecuador en la cima, ¿no? Ecuador en la cima. 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

0: un solo día. 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
0: 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De aquí nos vamos a Terranova, ya, unas alitas, unas brochetas, hamburguesas. A ver, ¿de qué va a pedir, sombrita?
3: Uy, todo quiero yo.
0: Todo quiere usted. Entonces, un combo, sí hay, alitas, brochetas.
3: ¿No tiene que pesarse?
2: No, no, no.
3: ¿Ah, no?
4: No, no, no, si no tiene no, que pesar. Sí, a mí no
2: me pesa. Sin comer 2 días.
0: No, ¿qué va? No le pesan. Ay, ay, ay. Entonces, ¿qué va a pedir Alejito?
5: Dos hamburguesas.
0: Dos hamburguesas, está bien. Dos,
2: que sean cuatro.
0: Uy, cuando gloten que se va a mandar.
2: Que sean cuatro, cuatro.
5: Y una cola de 3 litros.
2: Y un combo de alitas ahí.
0: Dos hamburguesas y una cola de 3 litros.
5: Quietos ahí.
0: No alcanza. No, no le entra. Le apuesto que no le entra.
5: No, con dos la hamburguesa y media de estar ya muerto. No, son gigantes.
0: Una que son grandes y otra que no creo que se van a comer siempre entre dos. Un combo de hamburguesas. Vienen dos hamburguesas por $5. Sí. ¿Yani qué?
1: Una brocheta.
0: Una brocheta de pollo, de carne o mixta.
1: Mixta.
0: Porque hay hasta de mariscos también, con mariscos.
1: Ay, entonces con de mariscos.
0: Sí, ay, con camarones. ¿Usted qué come camarones, Melita?
6: Soy medio alérgica a los mariscos.
0: ¿Ah, sí?
6: Sí, sí, sí.
5: Al novio le sale económica.
0: Oh,
5: está... Para los pretendientes, escuchen. La económica.
0: Claro. A ver, novios mucos, aquí tienen una gran opción.
6: Claro. No, no, no.
0: Pretendientes mucos, aquí hay una gran opción. Vea,
4: claro.
0: Baratico, no claro. Come, no traga nada.
1: Se evita la hamburguesa triple.
4: ¿Qué le cuesta una salida a Punta Agua?
0: Claro.
4: Punta Agua. Barato.
2: Y jueves.
4: Y jueves.
0: Y tiene que apuntar los jueves, que es lo que menos come. Ay, ay, ay. Esa es, no. Esa es. Bueno. 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
0: 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Montecristo. Cristi Venezuela, también hay.
3: ¿Cómo estás?
0: ¿Qué le pasa? Montecristi queda en Venezuela. ¿Qué le pasa?
4: No, ya le falló en geografía.
0: No, yo si no es falla, si es verdad.
2: Verídico.
0: Es verídico.
2: Montecristi queda en Venezuela.
0: Pregúntele a la Yari.
3: ¿Dónde es que queda Montecristi?
1: En Venezuela.
0: Hey. Entrando a Venezuela, mano izquierda,
7: yo,
0: por más. Ah,
7: yo creo que esos puestos, Ponchito, cámbiale eso. Sí, no, no hay nada. ¿Cómo van a tener? Alejito, ¿cuántos años y no se ha contagiado?
8: No, sí, también.
2: ¿Qué va bien?
8: Yo,
2: ya. Ayer cayó, ayer cayó.
7: Ya me pasó, ya. Y vamos, vamos, ya, vamos, vamos.
5: Ya después de cuántos años ya me tocaba.
7: ¿Ya? Ya, sí, ¿Cuál fue la?
0: No me acuerdo qué era, pero
5: era de...
0: Sí, es de los... ¿Era un lago? ¿Era una montaña?
5: Lo del Tíbet.
0: Lo del Tíbet.
5: Lo del Himalaya, sí.
7: Ah, ya, ya.
0: ¿El Tíbet es un lago, una montaña o el mar?
5: La meba empezó a comer.
0: Y dijo un lago. El Tíbet en los Himalayas, en los montes.
7: Claro, en los Himalayas.
2: Yo ahí se me cayó a mí también.
7: ¿Qué estaban hablando de la noticia de lo de
5: Nepal? Lo de Nepal.
0: Sí, de Nepal. Qué pena. Bueno, ¿en qué iba? Yo ya me trabé. ¿En qué iba? 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Ya. 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
7: Vaya, si el Alejito ya ha empezado con esos síntomas, vaya.
5: Ya empezó. Sí, ya toca irle a purgarme. Ya. Sí, ¿no?
0: Sí, ahora sí estamos jodidos todos. Sí. Parece que es más que nada es el contagio, ¿no? Es
7: así, sí, parece. Parece
0: un estornudo.
7: Pero no, que... no se me ha pegado a mí, vea. Eso de lo de la geografía, lo de las tablas, ¿no? Ese tipo de cosas, ¿no?
1: Pregúntele, Ponchito, pregúntele.
7: No, pregúntele.
0: No, caso que es ahorita tengo que aprender. Ya, verá, regreso de la posa, le pedimos preguntas.
7: Bueno, mientras tanto me voy a pesar.
0: Él puede hablar.
7: Hay pregunta.
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0: Yo creo que ya venía el helicóptero para apagar los incendios. Que fuera bueno no tener unos helicópteros, unos 10, 15, uno por provincia, que fuera no. Uno por provincia. ¿Cuántas provincias son el Ecuador, señor Méndez? A propósito, ¿cuántas provincias?
1: Próximas 25.
0: 24. Dos helicópteros. ¿A cómo nos alcanza?
1: ¿A cómo nos alcanza? ¿A mí mismo?
0: Yo le doy. No, a las señoritas ya está la pregunta. 24 helicópteros para, digamos, 24 provincias. Si traemos dos helicópteros, ¿cuántos helicópteros hay por provincia?
1: Por provincia.
2: Medio helicóptero, o sea, la cuestión sería...
0: Medio helicóptero.
1: Medio.
0: Bien,
2: bien está. Bien. Es que la cuestión sería un helicóptero cada dos provincias.
0: Claro, entonces sería medio helicóptero. Chuta, claro, la mitad para un lado, la mitad para el otro.
1: Pero dividamos, la hélice que se vaya con uno.
0: No, tampoco. Ya,
3: la colimbabura.
0: La hélice, la mariposita a otro lado, ya. 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
2: Las 9:21.
0: 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Bueno, en fin, todos tenemos ocupaciones.
4: Tenemos.
0: Todos, claro. Si aquí el hombre corre a la agricultura. Yo corro a la carpintería. Y a ustedes, el señor Méndez, corre a la producción de del canal. El Alejito corre al fútbol. Él está de vacaciones, ¿no?
3: Sí, ahorita está de vacaciones.
0: De vacaciones. Melita está graduada. La Yari.
2: A la danza.
0: ¿A la danza? ¿Qué? ¿A la danza también?
2: Claro, ensayo danza.
0: ¿Ah, sí?
1: Ahí
0: sí
1: ha estado, pues yo le dije. Ahí sí, está no, alguna otra.
0: Otra afición.
1: Claro, tiene. El talento está en otro lado.
0: Claro, en otro lado.
1: En los pies está estado el talento.
0: Claro, los pies están en otro lado, la mente está en otro.
1: Por eso, o sea, ahí
4: los
1: está.
4: Los pies están
1: está
4: en Montecristi, el otro en Venezuela.
0: Buenos días. Conteste, Melita.
2: Buenos días, ¿con quién tenemos el gusto?
5: Buenos días,
2: ¿con quién tenemos Nelson el gusto?
5: Carapaz le saluda.
0: Sí, no, hijita, siga, conteste.
2: ¿En qué le podemos servir, señor Nelson?
5: Aquí para saludarle a Ponchito, vea.
2: Ya le damos paso. Ponchito le busca.
0: Buenos días, ¿cómo está?
5: Aquí vea, Ponchito, buenos días.
0: Buenos días, qué gusto saludarle. Cuénteme, ¿para qué somos buenos, aparte de nada?
5: Ayer le escuché que decía que iba a promocionar un jarrito.
0: ¿Un jarrito? Con una memory y con unos dulcecitos, sí. Sí, ajá. Sí, unas mini nogadas de acá de Ibarra, sí.
5: Ah, ya.
0: Sí, y bien que me hace acuerdo, ya vamos a la promo, ¿ya?
5: Listo.
0: ¿De dónde nos llama, pero, Nelsito?
5: De acá de La Paz, le estamos escuchando de la corporación Record Producciones.
0: Desde Record Producciones y La Paz.
5: Sea con ustedes.
0: Y con su espíritu. Aleluya. Qué bonito, vea, desde La Paz.
4: Aleluya.
0: Muchas gracias, le anoto, ¿no?
5: Vea, ¿y cómo le podemos buscar al Sombrita en el YouTube?
0: ¿En el YouTube, en el Facebook, cómo está? ¿Cómo?
1: No tiene YouTube.
0: ¿Qué
1: no
0: tiene? Si tiene YouTube,
1: ¿tiene?
0: Dice.
1: Sí,
0: sí. ¿Cómo le encuentran?
4: Ya, a ver, en el Facebook está con mi nombre, Armando Andrango.
0: Armando Andrango, búsquele.
5: Uh-huh. Ya, listo.
0: Armando,
5: gracias.
0: Un saludo, amigos. ¡Vive el Carchi!
2: ¡Viva!
0: Vean, La Paz es bien bonito, La Paz. La Gruta de La Paz, al menos, bien bonito. Ayer nomás conversábamos entre amigos y decía que es bien bonita. El Alejito decía que es bien bonita la iglesia de la Gruta de La Paz. Es
1: bien bonito que dice, yo no recuerdo años que no he ido a la Gruta de la Paz.
3: Sí. No, pues se les dio en la escuela 3 veces, fui yo de gira por allá.
1: ¿3 veces?
3: Sí.
1: Ah, pero le gustaba.
3: No, lindo, lindo. ¿Para qué también? Lindo.
0: Sí, sí. Bueno, es, yo también sí he ido, pero tiempos no he ido, no sé cómo estará. Bien bonito el santuario que hay dentro del túnel, claro. Al ladito de la cascada.
1: De la caverna.
0: Claro,
4: es una cueva, ¿no?
3: La cueva es.
0: Sí, de la cueva donde sale el agua del río, ¿cómo se llama este río? Mira.
3: Claro,
0: río Mira. Claro, de ahí sale Fuay.
1: Y el sonido es ensordecedor.
0: Claro. No sé cómo es que la Virgencita escucha nuestras oraciones. Yo sí no sé cómo es que la man escucha nuestras oraciones.
1: Sí, buenos días, ¿con quién? Hola.
6: Concheta, buenos días.
1: Buenos días. Llegó el metido.
6: Ahí va. Para decirle que el señor Méndez es bueno para las matemáticas, ¿no ve que cuando cobra el sueldo, él tiene que sumar, restar, multiplicar y dividir para todos los supas?
1: Tenía que ser.
7: Déjele nomás.
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2: punto.
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0: El cuero se vende por metros, ¿no? Metros cuadrados o por cuartas.
4: Por yardas.
0: Por yardas. Por yardas. A propósito, ¿cuánto tiene una yarda? ¿Cuántos centímetros tiene una yarda?
1: ¡Ay, centímetros!
0: Ay, sí, toditos a dar la luz, ¿no? ¿Y cuántos metros tiene una vara?
2: Una vara.
0: Bueno, más fácil así, hagámosle.
3: La de mi casa.
0: Vamos a una apuesta, sin ver. ¿Cuál es más grande, más largo? ¿La vara o la yarda, hombre?
4: La vara o la yarda.
0: Sí. ¿Cuál es más largo? ¡Apure!
4: Para mí la vara.
0: La vara. Para usted más largo.
2: La yarda.
0: La yarda, usted.
1: La yarda.
0: La yarda, usted.
2: La yarda.
3: La yarda. Usted. La yarda.
0: La yarda.
3: Me creería.
0: A ver, ¿cuántos centímetros tiene una vara?
1: En centímetros, no sé, pues Ponchito, tengo casi del carro.
0: El lunes, si no me equivoco, yo tampoco estoy seguro, pero en 73 y 91. Se me hace que hace una yarda es 91 centímetros. Veamos cuánto es en centímetros.
2: 91.4.
0: ¿Y la vara?
2: 84 centímetros.
0: 84, ahí falla yo. Sí, pero por ahí es. Son medidas inglesas, ¿no?
4: Son medidas inglesas.
0: ¿Saben por qué eran estas medidas? Porque ellos vendían las cosas más o menos tasando los metros, lo que llamamos ahora metros,
1: claro.
0: ¿No? O sea, las distancias. Cogiendo del medio del pecho hasta donde del brazo. Uh-huh. Pero había dos tipos de personas que medían. Generalmente los hombres medían eso, 91 centímetros, y las mujeres 84. Y dijeron, yarda y vara es parte de lo que sabía de la historia. No sé si esto... Pero hasta ahora usan, ¿no?
1: Sí.
0: Entonces,
1: sí,
0: hay veces en que en el campo o veces para calcular así a grosso modo, ponen... En el medio del pecho ponen la punta y a donde estire el brazo pago una yarda, uh-huh. Otra yarda, otra yarda. Y hasta para medir distancias de...
4: La tela vender así, ¿verdad?
0: La tela, claro, eso, pues, claro, la tela, la soga, la soga en el campo también es algo así. De ahí. Un metro es de cambio desde la otra tetilla. Cambiar la otra tetilla y ya más o menos tienen la distancia.
4: Ahí sabe estar la doña Irene, sí, con el cuero. Ahí.
0: Pero son... ahí sabe estar como tela eso, sí, doña los pollitos de doña Jenny, el cuero. De ahí le enrolla como que fuera esos cartelones de
3: Diego de cartulina.
0: Sí. Como sí, cartulina, pero más grandes son esos. Es que son unos puercazos, ¿no? Sí.
1: Claro.
0: Enrolla y bueno. Vean, valió la pena, ¿no? La yarda y la vara. 84 y 91. 84 y 91. ¿Son las qué horas?
2: 9:29.
4: 32.
0: 9:29. Estábamos en los pollitos de la señorita Jenny. 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
0: De pizza. ¿Usted de qué sabor le gusta, Melita?
2: ¿Hawaiana o de maduro?
0: No, no se puede.
1: No,
4: una sola.
0: Tiene dulce y eso le
3: no, claro, tiene que pesarse.
2: Mañana se pesa.
0: Mañana, entonces, ya mañana va a pedir hawaiana ya. Hoy no puede porque se tiene que pesar. Sí. Señor Méndez,
3: hoy es no. Hoy ¿a qué hora es el
0: pesaje?
2: A la hora que llego, tipo 4 de la tarde.
0: No, 4 de la tarde.
1: 4 de la tarde.
4: Pero usted se le baja ya.
1: Justo para el almuerzo está de Ponchito.
0: Justo para el almuerzo, sí. Bueno, ¿y usted de qué va a pedir, señor Méndez?
1: ¿Pizza? Yo quiero la de maqueño.
0: De maqueño, yo sí. Yo también, de maqueño. El alejito.
3: Todo carnes.
0: Igual que el sombrero.
3: Dos. Claro. Dos medianas, por favor.
0: Yari.
2: También la de maduro o la de pepperoni.
0: De pepperoni. No hay pepperoni. 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
0: 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A ver, Lixi, ¿qué nos iba a decir? ¿Algo más del fútbol?
3: Justamente, como está bien caliente el tema del Quito a Barcelona.
0: ¡Ah, cierto! Ponchito. Vea, eso. ¡Ay, cierto!
1: No se enteraría.
0: ¡No! ¿Por qué? No sé, ahorita me coge de novedad que el Quito Díaz es que regresa al Barcelona.
3: Así es. ¿Sí?
0: Y
1: no sabría.
0: ¿Creen ustedes que rinda como les tenía acostumbrados antes?
3: La edad pesa, pero en Guayaquil City tenía sus destellos, sus cositas por ahí. Pero puede potenciar jugadores, eso sí. Hay nuevos. Sí.
1: Exacto. Yo creo que va por ahí. Lo mismo que hizo el Independiente del Valle en su tiempo. ¿Se acuerda que les trajo a jugadores que nunca pensaron que desarrollarían de esa manera? Y ahora quedaron como insignes. El propio Pellerano.
0: Claro.
1: Le hizo
0: hasta los 41 años jugó, vea, Pellerano.
1: Más no. Creo que cumplió 42. Y vea cómo les hizo lucir a jugadores que luego se fueron incluso.
0: Claro. Un jugador líder, un ejemplo, sí, les ayuda, ¿no? Les ayuda. Pero el Quito en Barcelona para juntarle con Eric Mendoza. Sí, ¿no?
1: Claro. Eso me voy. Por eso me alegra mucho.
0: Con el Benedetto sí no veo yo futuro. Yo no le veo.
1: Habría que verle Si es que, porque Benedetto tiene, ha estado jugando a pescar bolas más abajo de lo que es su posición habitual. Habría que verle cómo funciona. Habría que verle.
0: Pero la gran novelería es esa que... ¿Y desde cuándo va a vestirse de amarillo?
1: El día...
0: ¿Y el próximo partido ya puede?
1: Creo que no. El comunicado oficial fue el día de ayer.
0: Ayer,
1: hace recién. 14 horas le daba la bienvenida en redes sociales a Damián Díaz, el Barcelona Sporting Club.
0: Pero si le votaron como a Trapo Viejo, ¿y ahora qué quieren? Eso,
3: pues. Y con una deuda.
1: Eso, pues.
0: Y con deuda.
1: ¿Y le pagaron? ¿Y sabe cómo es esa deuda?
0: Impago.
1: Sencillamente así. Le deben exactamente... ¿Sí me puedes dar anotando este número, por favor?
2: A ver.
0: ¿Cuánto le
1: deben? Dos.
0: Anotarán.
1: Tres. Cero.
0: Dos, tres, cero.
1: Nueve.
0: Nueve.
1: Seis.
0: Seis.
1: Uno.
0: Uno.
1: Cuatro.
0: Cuatro.
1: ¿Cuánto sería?
0: 23,609.
3: No. No, 2,000,000. ¿Qué, pues?
2: 2,000,000.
0: No, 2,000,000, no es 2,000,000.
3: 2,000,000.
0: ¿Cuántos ceros dijo? ¿Tres ceros nomás dijo? No, ¿seis más ceros?
1: ¿Cuántos? 2,3,0,9,6,14.
3: 2,300,000.
1: Ajá, 614.
3: Y sin cuaderno.
1: Sí, ya ve.
2: Te faltó un 9.
1: 200.
0: ¿Lo que sigue?
2: 300,000.
3: 300,000,
0: que puta tantísima plata solo para un jugador.
1: Y ahí le traigo el dato. Así se viene, ya ve. Adivina cómo le prorratearon.
0: A 10 años.
1: Señoras y señores, esta deuda de $2,309,614.
0: ¿Y por qué se han dejado acumular tanto?
1: Porque le mandaron, como estábamos diciendo. Le mandaron. Despedido. Tuvo que reclamar. Eso generó intereses. Claro. Estaban impagos también. No tú, y al rato que se va...
0: Me deja loco $2,000,000 para un solo jugador.
1: Lo siguiente le va a dejar más loco. Se acordó cancelarlo en 96 cuotas.
0: ¿7 años?
1: ¿De cuánto sale más o menos la cuota?
0: 96 de $200,000 más o menos.
1: No.
0: Claro, pues 2 millones.
1: 96 cuotas de $24,000.
3: Sí, $24,000.
1: Los pagos...
0: Claro, sí, bien, está de $24,000.
1: Los pagos empezarán en enero 2028.
0: Después ¿28?
1: De... Sí, señor. Después de
0: haber... Man va a coger la jubilación.
3: Jubilación, claro.
1: Después de Raskin Ball. De haber terminado su contrato 2000... Porque este contrato va hasta 2027. Sí. Con Barcelona Sporting Club.
3: Son 6 meses.
1: ¿Y sabe hasta cuándo le pagarán?
0: ¿Hasta cuándo? 7 años, digo yo.
1: Hasta el 2036.
0: 36, entonces son 8 años.
4: Borrado el man, entonces.
2: Uh-huh. Eso está para morir sin ataúd de oro.
3: Aseguró la jubilación.
0: Claro, claro, con esa plata.
1: Él tiene más dinero. Esto
3: es normal, claro. Futbolista, ¿cuántos años en la élite?
0: Sí, yo ya
1: entonces, no me... ¿se pregunta por qué regresó? ¿Cuánto? ¿O ya no se pregunta por qué regresó?
0: Al regreso nos cuenta por qué regresó, entonces.
1: No, ya está clarito por qué regresó.
0: Claro, para que le paguen.
1: Dele. Claro, pues.
0: Puta, ya yo no me quiero enfiar ni en la tienda, ya.
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0: Son las 10 de la mañana con cuánto, señoritas, 9, perdón. Todavía 9 no nos llegamos,
1: 51.
0: ¿No? 9:51.
1: Con 51.
2: Sí, 9:51.
0: A ver, ¿cuál era la pregunta de al regreso de qué era del el señor Méndez? Ya meses que iba a cobrar el Quito Díaz, $24,000 mensuales por 96 meses.
2: Exactamente.
0: Joder, el burro.
2: Se imagina lo que es.
0: 8 años de estar cobrando plata.
2: Así es.
0: Y que no les llueve, pero le gotea. Son
3: así 24, que en escampe, diga.
0: $24,000 mensuales es cambiar de carro, ¿no? Cada mes, ¿no?
2: Claro.
0: Porque nosotros cambiamos cada 10 años, eso, si es que hay como.
2: Acabando de pagar primero el uno,
0: diga. Claro, acabamos de pagar el uno, ya está depreciado. Vendimos ese, damos de entrada para el otro y compramos el. ¡Oh, si es un relajo! ¡Qué bestialidad! ¡Qué! Bueno, señorita, que tenga la bondad de invitar a la Feria de Pulgas.
1: Feria de Pocas Pulgas, que se realizará el día 6 de septiembre en la cancha de la Liga.
0: No. En las canchas nomás, del barrio La Victoria de Quiroga.
3: La cancha.
0: En la cancha, sí.
1: Expositores y personas interesadas.
0: Pero hable al micrófono, no al papel. O sea, póngale acá, así abrácele.
1: Ok.
0: Eso así, todo toca enseñarles. Son niñas, pues toca enseñarles. Es lo nacional. Eso así es. Ahí sí. Ya. ¿Qué nomás hay en la Feria de Pocas Pulgas?
1: Va a haber ropa, calzado, libros.
0: ¿Calzado o zapatos?
1: Calzado.
0: Ah, yo creí que era zapatos. Sí.
2: Pero que.
0: También era.
2: Sí.
0: Pero también va a haber zapatos. Es que calzados, los derechos. Zapatos ya es izquierdo y derecho, ¿no es cierto, señor Méndez? Sí, así es.
1: Bueno, también puede encontrar juguetes, artesanías y emprendimientos.
0: Útiles escolares también, verán que es el regreso a clases. También va a haber útiles, libros en la Feria de Pulgas.
3: Fecha, ¿qué fecha es?
1: El domingo 6 de septiembre, de 9 a 5 p.m.
0: De 9 de la mañana a 5 a 5 de la tarde, ¿no? En el barrio La Victoria de Quiroga. Si quieren exponer, si quieren ustedes exhibir su producto o servicio, ¿a qué número?
1: Al 0960-096,
0: digamos.
1: 096-004
0: es, ¿no?
1: Ajá, 004.
0: 004.
1: 6-143-6143.
0: Ya. 096-004-6143. Los que quieran exponer en este mercado de pulgas, de pocas pulgas. Generalmente dicen, esta persona es de pocas pulgas cuando a uno es roñoso.
2: Claro, cuando son así.
0: ¿La casa tiene trompudos. Alguno de pocas pulgas?
2: Uy, algunos somos.
0: Somos, dicen. Las personas que son roñosas se irritan rápido, sí, dicen, sí. Son de pocas pulgas estos. Pero esta es una feria de pocas pulgas, invitados para el barrio La Victoria de Quiroga el domingo. Solo el domingo, ¿no? Solo el domingo. Momento de los mensajes. Vamos a los mensajes, los que nos han escrito hasta estas horas
3: del escrito.
0: Eso, los que nos han escrito a estas horas de la mañana. Uy, desde bien de mañanita, tengo un montoncísimo de mensajes, bueno, los que alcancemos. Aquí está, saludos a Carlitos Pinche. Buenos días, Carlitos, ¿cómo está? ¿Está bonito? Sí, me alegra saludarle. También dice otro mensaje, buenos días, Ponchito, véale a DJ Polanco. Bien está, DJ Polanco. Pedro Sánchez desde Quiroga también nos manda un video, bueno, muchas gracias. ¿Quién más? Jorgito Ipiales también. Y ya saluda a Carlitos Pinche. También dice, hola, dice, buenos días, Ponchito, por fin puedo escucharlos otra vez. No sabía qué ha pasado porque hasta mi teléfono se me robaron y no sabía su número de teléfono, pero por fin mi terapia. Soy Janet Pascual de acá de Julio Andrade. ¡Viva el Carchi!
3: ¡Que viva!
0: Janet Pascual de Julio Andrade. Dice Ponchito, buenos días. Están dedicada a mi sobrino. Está, su pamebismo, ¿no?
3: Está dibujando Montecristi de Venezuela.
0: Mapa de Venezuela.
3: Sí, sí.
0: Ay, ay, ay, ay. Dice Ponchito, buenos días, saludos para todos. Y ese don dinosaurio. Están dedicada a mi sobrino. Su pamebismo, ¿no?
3: Está dibujando Montecristi de Venezuela.
0: Mapa de Venezuela.
3: Sí, sí.

0: Al pie del cañón, dice el pequeño Anthony Cifuentes, siempre, casi siempre pasa en el lecho del dolor, hijo, es una enfermedad bien rara y tiene que llevarla, no sé hasta cuándo, o sea, ojalá se convierta en adolescente pronto y cambie, esa es la esperanza que hay, ¿no? De un niño que sangra el rato menos pensado y tienen que llevarla al hospital a controlar que sangra y es bien difícil esa enfermedad. Saludos, pequeño Anthony, fuerza, ¿no? Yo creo que ya al rato que comience a peluchar, yo creo que vamos a tener mejores noticias. Dice mi amigo, buenos días, ahí para que le tome en cuenta el tema de licencias. Tocó dormir aquí afuera, de la agencia para sacar un turno. Imagínese regresar a los tiempos de antes, que en vez de ir progresando con tecnología, volvimos a lo mismo de antes. No les importa, hoy para sacar una licencia, tienen que ir a dormir allá. A dormir haciendo cola, como en los viejos tiempos. Y ya mismo, ya, bueno, ven, así nomás es, no es que me ofrecen el oro y el moro y yo, uy, enamorado o enamorada, doy el voto así nomás, porque sí, sin pensar. Tengo que pensar, leer un poquito. Pueblo preparado, no es fácil manipularle. Pueblo preparado que estudia, que lee, no que se instruye por TikTok o por WhatsApp. Facebook. No, esos son un pueblo que se deja manipular. Nosotros démonos un tiempito para la lectura. Démonos un tiempito para la historia y la estadística. Los números no mienten. Ahí sí puede ser el nombre del que sea, pero los números no mienten. Los números son números y ellos son exactos. Como decir, el Orense ya es campeón del fútbol ecuatoriano porque es el mejor equipo del campeonato. El Orense es el mejor. Un ratito dice, a ver, muestre la tabla de posiciones. A ver, ¿dónde estás? No, vea, dice aquí, el que más puntos tiene es el Independiente, seguido por Aucas, después Liga, después Guayaquil City, Barcelona. ¡Acá está! ¡No! ¡Es que es campeón! No puede ser, los números no le dan. Pero tenemos que estudiar, ¿no?
1: Tenemos.
0: Todos, eso. Qué bueno. Ponchito y Zulenco, muy buenos días a Zulenco. En su tiempo no ha de haber sido pájaro, ha de haber sido dinosaurio, Ponchito. En ese tiempo ya ha habido reloj solar para la muñeca. Ja, ja, ja. Ja, ja. Muy chistosito, payaso, cariño. No pongas así. Bueno, atención. Dice, muy buenos días, se necesita maestros carpinteros para la fabricación de muebles de modulares de cocina, closets, baños, eso, con el uso de maderas melamínicas, o sea, los carpinteros que sepan trabajar en melamínicos, también necesitamos para la fabricación de mesones con piedra sintetizada. A ver, maestros, si están por ahí de Raskin Ball, si maestros carpinteros saben de melamínica y no tienen trabajo, aquí hay trabajo. 0999. De ahí viene el número de la bestia, ¿no? 666.
1: 666.
0: 858.
1: 858.
0: A ver, repita.
1: 0999666.
0: 8.
1: 8. 5. 8.
0: Muy bien. Bueno, ahí está. Entonces, se necesita maestros carpinteros que sepan de melamínico. ¿10 en punto a la mañana o qué hora es?
2: 10:03.
0: 10 con cuánto?
1: En puntito, 00.
0: 10 en punto. Espérenme que voy a terminar los mensajes. Ya dice Ponchito, buenos días. Los que alcance, al menos, buenos días. Un saludo a ustedes y a las chicas del programa.
1: Saluden. Ay, muchas gracias.
3: Muchas gracias. Un saludo.
0: Mensaje. Ponga al DJ Polanco a mezclar las músicas clásicas, ya que ayer andaba mezclando con el doctor DJ Hecho el Joven. Andaba el viejo. No, pues si mezclaba música del ayer, ¿cómo va a andar de hecho el joven? Pues, sean coherentes también. Luchito Quinche desde España dice: hostia, joder, tío. Joder,
2: nos cuidaos, escriben tío, desde España. Cuidaos, que es que te viste
3: en un video. Tío, un saludo.
0: Es un saludo para los migrantes que viven en España, en la madre patria.
2: Este tío vive en Valencia, tío.
0: Dice, jaja, payaso el sombra. A una canción bien bonita. Por favor, saludos, Ponchito. Y asomarán a los peces. Hoy es el día del pescado frito, sombrita. Sí, un saludito también. Ya le mandamos. Pero hoy es el día de los pescados.
2: Hoy. Las personas que quieran farmear conmigo unos pescaditos y camarones farmear a las 12.
0: Farmear conmigo. Un saludo para doña Rosita, pues, más que... Hablé bien. No me diga, póngale una canción, pero busque pues, una canción bonita para una cumpleañera.

0: que le queremos un montón. Sí. Bueno, señoras y señores, aquí está un saludo de cumpleaños para alguien que nació un día como hoy. No me acuerdo de qué año. Y así lo supiera, no lo dijera. Porque a las damas dicen que no hay que decirles la edad, sino más bien cuánto pesan. Pero cuánto pesan como amigos, cuánto pesan como personas generosas, amables, divertidas, ¿no? Así que felicidades. En el mercado Amazonas está de cumpleaños doña Rosita Puetmar, la señora de
1: ¡bravo!
2: ¡Que viva!
0: Ahí está de parte de sus hijos y de su yerno favorito, de su otro hijo, hijo de el mercado Amazonas. Asomó por ahí, se hizo cargo de una de sus hijitas y le quiere como a hijo al yerno. El yerno que sirve de guarda, de seguridad. El yerno que le cuida el perro. El yerno que le ayuda en los mandados. El yerno querido. Ahí está el saludo para doña Rosita, pues más, de parte de todos nosotros también. ¡Viva la cumpleañera!
3: ¡Viva!
1: ¡Viva!
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0: Buena melodía, sombrita, muy buena, muy buena. Son las 10 de la mañana con cuánto, 10 con
1: con 15 minutos.
0: 10 con 15, 10 con 15, bueno, 10 con 15, dice, a ver, ¿qué era el dato que me decía mi sobrina Yari? ¿Qué era el dato de piques en Azaña?
1: Ah, sí, lo que pasa.
0: A ver, espere que le abra el micrófono ya, a ver. Piques en Azaña. Esto por cortesía, ¿de quién podría ser piques en Azaña, piques en Azaña, piques en Azaña? ¿De quién podría ser? 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Pero esto es en internet, pues, o sea, rápidos y furiosos en internet. Pero, a ver, rápidos y furiosos en Azaña, haciendo piques, un barrio residencial. No, pues me parece que ya no tienen ni Dios ni ley. O hablen serio, que se creen independientes o... O que hablen bien, verán que hay peligro, hay casas, hay personas que se cruzan, vecinos que no todos pues, han de estar de acuerdo a vivir bajo el ruido o bajo la amenaza de que quiera se vuelca un carro, de que quiera se choca un carro. ¿Se dan cuenta de lo que hacen? Tengan la bondad, pues por favor, por favor. 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
1: Lo que pasa es que dice que están habiendo, como decir, carreras clandestinas entre automóviles en el sector de Azaña. También por la avenida Camilo Ponce, en las horas de la noche.
0: ¿La Camilo Ponce dónde queda? ¿Dónde queda la Camilo Ponce?
1: Por el boulevard, ¿verdad? Si
0: los junto al Parque Boulevard, sí. La Camilo Ponce es una de las calles que sube al Periférico Sur o que llega hasta el Supermax.
2: La de la Tribuna,
0: sí. La Camilo Ponce... Parece que es la otra, parece. Galo Plaza es esa.
2: La otra, la de acá.
0: Sí, la otra, la que llega al Supermax. Sí, a la clínica. Eso, ya.
1: Sí.
0: En esa, sí, ahí están ahora la sucursal de las. ¿Cómo se llaman esas bebidas que hacen con cerveza? Esas.
2: Micheladas.
0: Eso, por ahí, eso. Entonces, acá las sucursales de los Miches. Entonces, ahí están haciendo piques.
1: Sí, están haciendo...
0: ¿Qué bestia? Sin Dios ni ley estamos.
1: O por el sector, o sea, en general en Azaña. Y dicen que aparte de eso parece que son, como decir, protegidos por los mismos policías de tránsito. Que ellos no ponen control, sino que ellos aseguran que estas carreras clandestinas se estén dando.
0: No
2: creo.
1: Sí, estaban los policías ahí.
0: Hablen serio, es que para hacer cualquier espectáculo público necesitan un plan de seguridad, sacar permisos correspondientes, sacar permisos de gobernación, de intendencia y tener los papeles en regla. ¿Será que tienen papeles en regla para hacer eso?
1: Lo dudo muchísimo.
0: Es que si hay una... Miren, a los que están haciendo estas carreras clandestinas, si es legal y si tienen los permisos, puede ser. No me gusta, pero puede ser. Ya les dan permiso, puede ser. Pero todo espectáculo público se hace con permiso, con regulación, uso del suelo, pagos de pagos, si es que es cobrado las entradas, un porcentaje del municipio, sellaje de boletos. Así es, un montón de permisos, si es que lo hacen. Y si es que les dan permiso para hacer eso, perfecto. Perfecto en el sentido, digamos que de aceptar la situación, aunque no me guste. Ya, perfecto, que les den permiso. Pero ¿por qué un permiso es importante? Porque en un permiso le dan a una persona que se hace responsable de el hecho, el acontecimiento, el espectáculo y los riesgos que estos corren. Entonces ahí, suponiendo, hace... yo qué sé, un hombre cualquiera de Josué Pascual, por ejemplo. Ya. Dice, yo hago y organizo los piques en el parque Fulevar frente a las cervezas con Ajinomoto. Esas cosas si le ponen de todo, pues le ponen a la cerveza. Huambras chunchos, no sé qué se meten al organismo, pero a una cerveza le ponen Ajinomoto, pepas.
3: Yo también tomé una vez así.
0: Por eso es lo que estoy diciendo yo. Pues. Les meten una cerveza en una licuadora, le meten ahí comino, le meten pepas de uva, le ponen cáscaras de tomate de árbol, de esos que ya hicieron el jugo, le meten ahí unos tres hielos, le ponen un pite de azúcar en el ruedo del vaso, le ponen la cerveza y ya está. ¡Y contentos! ¡Contentos! De ahí mismo a unos les da diarrea. De ahí, pobre parque de Ciudad Blanca, cagado. Ya, pues, ¿cuál es el chiste? Entonces, digo, si les dan permisos, hay un responsable. Es que yo sé de eso porque a yo me ha tocado organizar...
1: A mí.
0: ¿A usted también? ¿Qué organizó?
4: Así se dice.
0: O sea, entonces, como me ha tocado organizar, entonces me piden todo. Imagínese un espectáculo que nosotros hacíamos de humor. Entonces, ¿qué hace para sacar el permiso? Primero el registro, contrato con los artistas, contrato con los guardas de seguridad, ¿cuál es la imprenta que me da la autorización para los boletos? ¿Cuánto es el porcentaje en el municipio? ¿Cuánto tengo que pagar para que me den el permiso del uso de suelo? ¿En dónde es el espectáculo? ¿El contrato de arriendo del Gran Colombia, de la Gallera o del Coliseo? Todo eso, más, tiene que ir a la ¿cómo se llama? Gestión de riesgos. ¿Para qué? Para que hagan un plan de contingencia por si acaso algún accidente. ¿Dónde es el local? ¿Cuántas puertas de emergencia tiene? ¿Cuántos extintores tiene? ¿Tiene que tener una ambulancia cerca? O si es que está a unas 5 cuadras cerca, ya no tiene que estar la ambulancia parada allá afuera o el cuerpo de bomberos atento. Sí, es un montón de cosas. Son 17 permisos que tiene que sacar.
4: No sirve mucho, ¿no?
0: ¿Y qué saca ahí? ¿Qué saca ahí? Un solo papel que ya el último sella la intendencia y dice, ya hizo la solicitud de resguardo a la policía. Ya,
1: policía.
0: Ya está.
1: ¿Qué pasó? Policía, así se dice.
0: Ah, sí, sí. Entonces, sellan y ya con ese papel, otorgado el permiso. Es un guango de papeles así. Siquiera carpeta. Unas 120 hojas que van quedándose una en otra institución, todo eso con mucho, copias de cédula, con... Es harto, ¿verdad? Y de ahí a la final le dan un solo papel en el que ya pone el sello de la intendencia y dice, tome, aquí está el permiso. Con ese ya no molesta a nadie. ¿Pero qué pasa eso? Si yo que hacía espectáculos de humor, sin tragos, ¿sí? Nada de micheladas con cubito magia y licuado y eso. Yo que hacía eso, sin tragos, sin nada, tenía que sacarse permiso. Y ese permiso era inclusive mi respaldo. ¿Por qué? Porque, por ejemplo, decían, va a haber ventas. Alguna vez nosotros pusimos un puesto de sándwiches y cogíamos los sándwiches y tac, tac, tac, y armábamos los sándwiches y poníamos. Fue pagar, no pagar piso, pero al menos sí corrí un riesgo, ¿no? Entonces llegó alguien de la intendencia y dijo, venimos a revisar. Y nosotros todo en regla, aquí está el papel, tenga su permiso. Aquí está, a ver, usted es Pablo Guasgua, sí, cédula, aquí está, tengo. Permiso, voy a revisar, que todos tengan orden. Siga nomás, extintores en el puesto, guardas de uniformados en el puesto. Claro, ellos uniformados. Contrato de artistas, todo, la hora, lo que tiene media hora, ¿no? Sí. Disculpe, ¿y ese puestito de ahí? Le digo, ese puesto, es para vender unos sándwiches. ¿Tienen permiso sanitario? ¿Quién? Los sándwiches. No, pues le digo, si traemos sí, pan de aquí, hechos, de la panadería, de las miguitas, de las miguitas de ahí de Alpachaca, venimos la señora, necesita un trago, un buen pan, bien sabroso, rico, y con, son sándwiches de verá, dice. Usted puede vender, pero corre un riesgo. ¿Qué? Corre un riesgo. ¿Qué? Procure vender más bien cosas que tengan registro sanitario. Porque por A o B circunstancia, alguien, por mala fe, o por error de la señora que prepara los sándwiches o algo, puso un producto o algo que les haga daño a las personas y recibe una denuncia. O alguien extra, alguien que no le quiera, porque usted, por más ponchito que sea, ha de haber enemigos también, no ha de ser monedita de oro. Uh-huh. De ley, le digo a yo, también ha de haber gente que no me... A usted tampoco le quieren.
4: Yo no he sido el único.
0: Entonces, alguna persona que le quiera hacer daño, le ponen el sándwich a alguna cosa disimuladamente, les da a otras personas, o él mismo se come y le hace la denuncia. Esos sándwiches me dieron vómito, o esos sándwiches me hicieron daño. Entonces, ¿cuál es su respaldo?
1: El permiso.
0: El permiso, y no, yo no vendo nada manipulado. No vendí nada. Aquí está, esta funda de papas, esta funda de papas, es, vea, aquí dice, vea, permiso sanitario, aquí está, vea. Aquí han dejado la funda, vea. Aquí está, es de tal empresa, de tal producto. Vendimos chips, aquí están los chips. Vendimos caramelos, aquí está la Universal, dice, vea, caramelos. Aquí vendimos colas, aquí están las colas, el agua, todo es patentado. Dice, entonces ahí se salva. Pero si por maldad alguien que haga un espectáculo, porque hay gente mala también, le pone algo y le hace daño a las personas, a los asistentes, el que paga todos los gastos médicos es él. ¿Qué ganancia va a quedar? El responsable. Así debe ser en estos espectáculos de piques. Si es con permiso, ya les han dado.
1: No, pues aquí mismo la noticia que acabo de leer, porque la estaba buscando.
0: ¿Qué dice?
1: Dice que son ilegales y se ha sabido de estas carreras gracias a TikTok. Y en esos mismos videos de TikTok
0: es donde se ve. ¿Desde cuándo TikTok es voz oficial de la ley de carreras? ¿Desde cuándo TikTok? No, es una forma de convocatoria, pero no es una, no es TikTok una empresa que da permisos. Ni porque ya tiene likes, no sé cómo ahí.
1: Likes.
0: Eso también. Y likes, likes, y también tiene, vistos y pulgarcito y no sé qué arriba. ¿Acaso que por eso les da derecho a hacer lo que les da la gana?
1: Exacto, no tienen derecho. Y como digo, aquí es en estos mismos videos donde se muestran que también estas carreras son resguardadas por los policías de tránsito. En los videos se ven.
0: Puta, pero eso es cómo hemos faltado el respeto, ¿no? O sea, si es que se da eso, cómo se ha faltado el respeto a la institucionalidad de las personas y de las, como dice la palabra, institución. No respetan agentes de tránsito, no respetan policía, no respetan ejército. Ahora todos hacen lo que les da la gana. Y así el Ecuador va cayendo cada vez más por la falta de respeto a las instituciones. O sea que no es legal.
1: No es legal. Ahí mismo dice que es ilegal, no tenían permisos ni nada.
0: Yo también creo que...
1: Por más resguardado que sea del tránsito, decían que nada de esto era legal.
0: Claro. Por ejemplo, ¿qué hubo recién? Un accidente. Coches de madera en San Roque. Alguien debieron haberle dado el permiso. Si la autoridad, en este caso el municipio de Antonio Ante, eso pertenece a Antonio Ante, San Roque. Si Antonio Ante en el municipio, los responsables le dieron el permiso, así como así, sin tener una persona a quien apuntar luego, ellos son los que van a pagar lo del accidente que hubo de los coches de madera. Y si hubo alguien, en cambio esa persona tiene que pagar los daños y perjuicios que ocasionó eso. O sea, tiene que ser legal. Si es que es legalizado, si es que es con sello, permiso, intendencia y comisaría y todo lo que piden, bien. Si no, no. Esto puede causar cualquier rato un accidente, muerte, no solo de los mismos pilotos, sino de personas o de cosas o de daños materiales. ¿Quién va a pagar?
1: Claro, en este caso nadie. A cualquier momento se pueden huir y ya.
0: Muy mal hecho. Son las 10 con cuánto, sombrita.
3: 10 de la mañana con 30.
0: Con 30. Ya nos toca otra vez la pausa. Uy, antes de que nos coja, entonces mande breve la pausa. Ya venimos.
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0: son las 10 de la mañana con ¿cuánto?
1: Con 41.
0: Bueno, igualémonos ahí, igualémonos. 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
0: 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Me salen los pollos. 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
0: 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No digan con miedo, digan con seguridad, hablen. Como cuando están de chismeo, ahí sí, salta, alzan el volumen, bonito, ¿no?
3: Qué terrible.
0: Sí, alzan el volumen, pero aquí... diagonal a la prefectura.
4: Con miedo.
0: No, hablen clarito, hablen duro, ¿ya? 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
0: 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Ahorita, un solazo que está haciendo. 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Lástima que hoy tenemos que pesarnos, si no, nos fuéramos a comer helados.
3: Nos dos siquiera.
0: Claro, no. ¿Tenés que pesarte también?
3: Va a tocar.
0: Sí,
3: tiene sí, que ya pesar. Me siento ya.
0: Usted sombrita.
5: Estoy pesado ahorita.
0: Está pesado. 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
0: Dos pájaros de un tiro. Dos pájaros de un tiro están de vacaciones. Mil disculpas, ¿no? El viernes ya abrimos dos pájaros de un tiro. Disculparán nomás, pero el personal son seres humanos y también tienen derecho a las vacaciones. Después les hablaremos más de Helados del Torito. ¿Oyó bien? ¿Oyó bien, digo?
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0: 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Bueno, habilita el teléfono porque ya tiene que llamar ahora sí el abuelito.
4: ¿Quién es abuelito? Disculpe.
0: Don Justo.
4: ¿Quién es Don Justo?
0: DJ Polanco.
3: Ah, ahí sí. Catulo.
0: Sí, DJ Polanco. Entonces, habilite el teléfono porque tiene que llamar DJ Polanco. Cuando son las 10 de la mañana, ¿con cuánto ahorita?
1: 10:46.
0: Sí, termino un poco de saludos que me han llegado, pero un montón de saludos. Dice, buenos días, señor autóctono, con rasgos incaicos y de apellido sobrepoblador. Le adjunto un video, le adjunto un video de cómo pisan a un perrito en las carreras de coches de madera. Espero su opinión. No respetan nada. Indolentes, trase tórtolas. Pobres animalitos también. Eso es otra forma de maldad, ¿no? De maldad. Quemar los bosques, los páramos, los pajonales, sabiendo que ahí hay conejitos, sabiendo que ahí hay venados, sabiendo que ahí hay osos. Si no, vayan, vean en el Cotacachi cuántos animalitos chamuscados, quemados ahí. No sean estúpidos. O sea, eso es otra forma de ser malo. Saludos a mi amigo Patricio Quinche. El Chizo dice, buenos días, Ponchito. Para la persona que dijo que necesita arrendar con perritos, yo le puedo arrendar en Otavalo, en una casa con medias aguas, cocina, baño. Y le no importa. Pues, yo le mando el número de la señora. Si es que le interesa, de pronto está bien, se va. Si no, no. Se necesita una casa para arrendar en Ibarra, pero que le acepten con animalitos, ¿no? Con animalitos. Entonces, si es que pueden, si es que le sirve, vaya. Y si dice sí, ve, Otavalo, ve. ¿Cómo no pensé en el Valle del Amanecer? Mejante lindo vivir en Otavalo. Entonces, se puede ir. Saludos a Luis Quinche desde España. Dice que sí, que nos guarda los pescados que ya le ha dicho a la mamita suegra. Dice, buen día, Ponchito, presente. Presente a las compañeras, hágale que se presenten. Ya se presentaron esas hace rato. Las niñas son Melita y Yarina, la dibujante. Sí, poco le importa el programa a ella, más bien le importa estar en su otro mundo, en su mundo virtual.
3: Está descubriendo talento. Está descubriendo un nuevo talento.
0: Todos los guasguas somos así, dibujantes.
3: Ah, sí.
0: Sí, ella como es mi sobrina, pues igual, de alguien tiene que heredar. Sí. Yo también sé estar así cuando no tengo que hacer, pero cuando tengo que hacer o necesito estar en un grupo con las personas conversando, ahí dejo pues, el lápiz. Pero ya es una afición de ella. Pues, buenos días, dice a todos los integrantes del TDH, esperando que tengan un jueves excelente, reportando sintonía desde el kilómetro 2 de la vía al Cantón Bolívar Carchi, en la vía Lángel, Cantón Bolívar Carchi. Por fin están al aire en la señal normal, o si no, estaba... caro poder escucharles por Eternit. Por favor, que ya se escuche en todo el Carchi. Pídale a DJ Polanco que den caminando a los tontos que siguen quemando acá en la provincia del Carchi también. Pues están acabando con todo, Dios mío. Yo no sé qué tienen en la cabeza. Creo que están llenos de majada mismo. Ahora mismo estamos sin agua potable por la quema de los tubos, por los incendios. Muchas gracias. Qué ricos bestias, ¿no? Qué ricos animalitos de la creación. Llamada, señoras y señores, con ustedes el
5: DJ
0: señor Don
5: Polanco, tosiendo en vivo.
0: No me ponga eso. Con ustedes.
5: DJ Polanco. Polanco, tosiendo en vivo.
0: Siga nomás.
5: Tosiendo en vivo.
0: ¿Qué piensa que próxima transferencia no le va a seguir menos unos encebollados? Siga nomás.
5: DJ Polanco.
0: Buenos días. Buenos días.
5: DJ Polanco.
0: Buenos días.
4: Ayer estaba DJ Polanco.
0: Buenos días. Buenos días. Buenos días.
4: ¿Sí o no? ¿Qué estaba ahí DJ Polanco ayer?
5: DJ Polanco.
6: Ponchito, buenos días.
0: Buenos días.
6: Buenos días, sombrita.
4: Buenos días, DJ Polanco.
6: Buenos días, Alejito.
3: Buenos días.
6: A las niñas, buenos días.
1: Buenos días, abuelito.
7: Buenos días, Don Justo.
6: Dios les bendiga,
1: DJ Polanco.
6: Mamacitas. Dios les bendiga. ¿Cuál DJ? Pues hombre, hijo de puta.
4: Ayer estaba hecho el DJ Polanco, ayer.
0: Bueno, eso cierto, es yo tan le vi.
4: Ya ve, entonces, ¿qué?
3: Sí, todos le vimos.
5: DJ Polanco.
7: No será DJ Polanco.
6: No. Ese es una
5: profesión. Polanco.
6: Un oficio que...
5: DJ Polanco.
0: No le digo que el próximo, la próxima transferencia le va a salir menos de unos cuantos de encebollados. Y no le entra.
3: No. Hasta con el teléfono mezcla.
4: Ya ve. DJ Polanco.
0: Bueno, abuelito, a ver.
6: Ponchito, ¿cómo
0: ¿qué estaba de invitado o va a estar de planta con don DJ, DJ come solito?
6: ¿Qué hijo de puta? Progenitor de... Primero arreglemos los de la comida.
3: Claro, quiero resolver primero el problema de la comida.
0: No. Arreglemos el tema de la comida.
3: Después el pesaje.
6: No, para nada, Ponchito, fue una invitación. Y muchas gracias por eso, pues. Como bien lo sabe, o los amigos que estuvieron presentes.
4: Hable como hombre.
0: No, que no se apegue, que no se apegue mucho, que solo hable duro, no que se apegue al teléfono.
3: Hable como hombre, no que se apegue.
6: Ahí. Le decía, pues, que como los amigos que estuvieron ahí expectantes, ya saben que está comprometido usted también a la próxima
0: transmisión. Así me dijo.
6: Del doctor DJ y sus amigos.
0: Tengo una llamada, buenos días.
6: A ver.
8: Ponchito, buenos días.
0: Diga, amigo, buenos días.
8: Ahí está el Polanco, el que puso música en el bautizo de Jesucito.
4: ¿Cierto, abuelito?
0: ¿Cierto, abuelito?
6: Chiste más viejo que yo, longo hijo de
0: puta. yo no pregunté.
6: Ay, perdón.
0: Bueno, entonces, ya.
6: A los Karen. Es chiste más viejo. O sea, ya innovecé, pues, mi querido señor Mr. Penis Narváez. Por favor. Entonces le decía que ya le se quedó comprometido usted para que sea el otro invitado. Uh-huh. Me gustaría mucho también ser espectador de esa transmisión, Ponchito, cuando usted esté ahí. Bueno, ya. O sea,
0: para ir juntos, dice usted.
6: No, primero usted.
0: Ah, no, yo le entendí así. Bueno, no, y... No,
6: después dijo, o sea, según la programación de que está hecha el doctor DJ, dijo, primero va usted, después va a juntarnos. Así dijo, ¿no?
0: Ya.
6: Entonces sería bastante expectativa. Ya quedó la expectativa, Ponchito. Sí, ha pasado muchos amigos, contaba el DJ, bueno, ese DJ sombra todos los viernes, va, ese hijo de puta. Vale, ve. Entonces,
4: pues,
6: pero sería bueno tenerle a los tres hijos, no sé, pero bueno, ahí es cuestión de...
0: ¿A los tres?
6: A los tres, al
4: o sea, Sombrita, DJ Polanco.
0: Al Sombrita, sí estuvimos una vez los tres.
6: Sí.
0: Sí, pero más fue de payaso ese sombra ese día.
6: Sí.
0: Fue de payaso, ¿no se acuerda?
6: Cierto.
0: Sí, don
6: Justito. Bien, está.
0: Pero Justito, ¿y cierto es que usted fue el DJ del bautizo de Jesús?
4: ¿Cierto, abuelito?
7: ¿Qué tal esa experiencia, abuelito?
0: Ay.
6: Niñas, por favor, usted no se dejen llevar.
0: No, ellas también tienen sus inquietudes.
4: Claro, pregunten, pues... guaguas, pregunten.
0: Claro.
4: ¿Cierto, abuelito?
6: ¿Qué encamoso este hijo de
7: ¿Qué música pedían?
0: Ay. ¿Qué música pedían, dice?
6: No, de todo un poco. De los pibes Trujillo.
0: Ah, de los pibes Trujillo.
4: audio.
0: Sí.
4: Audio.
0: Acá también tengo llamada yo.
6: A ver.
9: Por Sombrita, saludos, buenos días.
6: Bueno,
9: oiga, sí. Ayer justamente dijeron en la transmisión del doctor DJ que el que inventó el scratch prácticamente fue DJ Polanco. Que nos aclare eso, por favor.
0: ¿Eh? ¿Ya?
6: Bueno, yo no sé primeramente qué vulva es scratch.
0: Eso es scratch.
6: Ay.
0: Ya, tengo otra llamada.
6: A ver.
0: Atienda la llamada.
10: Hola, Pablito.
0: Buenos días. Siga su pregunta, por favor.
10: Sí, todos están equivocados. Y él fue el que animó cuando fue la creación del universo con Dios.
4: Oye, ¿cierto, abuelito?
0: ¿Cierto, abuelito?
4: ¿No tiene fotos?
6: Permítame, no sé si es que se identifica a este hijo de...
0: Tony Sánchez.
7: Mi abuelito, ¿pero por qué se enoja si usted estuvo en la creación? Si usted creó a Dios.
4: ¿Cierto, abuelito?
6: Niña.
4: Uy.
6: niña.
3: Uy.
7: ¿Qué pasó, abuelito?
6: Por favor, no se deje
0: contaminar.
6: Contaminar.
3: Sonidista del Edén.
4: ¿Sí está, abuelito?
0: Ay, ay, ay.
6: Es que una anista no va a notar.
4: Audio, audio.
6: Audio, audio, a ver.
11: Vea, sombrita, sombrita, ahí está el DJ Polanco. El primero que mezcló trago, pero ahí en Sodoma y Gomorra, en la fiesta, ¿ves? Que mezclaba trago el DJ Polanco.
4: ¿Sí está, abuelito?
6: Este cretino pelaver... ¿Y a usted qué churros le importa si yo mezclaba trago o no? Ahí el carito dije que yo empecé a... yo mezclaba, eso sí, ripio, arena y cemento. ¡Carever!
0: Ya no se enoje, abuelito, no se enoje.
3: No se enoje. No,
0: ve, hay malestar porque no, en el carchi no. También siguen quemando, eso dijeron.
6: Ay, juepuchicas, vea qué tontos, ¿no? Esto, o sea, qué pena con esto.
0: Qué tontos que somos en todo
6: vea,
0: lado, vean.
6: Municipio, arena y cemento, carever.
0: Ya no se enoje, abuelito, no se enoje.
3: No se enoje. No,
0: ve, bonito, hay malestar porque no, en el carchi no. También siguen quemando, eso dijeron.
6: Ay, juepuchicas, vea qué

0: población que queda por ahí, por cerca de Priorato, fue controlado.
1: Chus, así pues, dijo.
0: Porque
1: Sí,
0: si no
1: sí.
0: llegaba a Priorato y se hacía es ver.
1: No, si eso pudo haber
2: Ese.
1: sido de horribles, es una catástrofe horrible, de tremenda magnitud ese, de que comenzó abajo del tablón en Yaguarcocha.
0: No, sí, ya, pues ¿hasta cuándo, papás? Y después dicen, los bomberos no hacen nada, los bomberos no hacen nada. ¿Qué le
1: No.
0: están poniendo a prueba a los señores de los
1: Calle,
0: bomberos?
1: esos se jugaron la vida por algún
0: Claro.
1: ignorante, indolente, tonto que. ¿Cómo va a prender fuego en ese lado de las
0: Controlado,
1: montañas?
0: dizque,
2: Así quemaba el
0: controlado.
2: infierno.
0: Vea, y vea, mi capitán, valga la pena, mi capitán de los bomberos, Pablito Vázquez, me
1: ¿Ya?
0: informa que dadas las condiciones de temperatura supuestamente altas para nosotros, obviamente, ¿no?
1: Claro.
0: No puede darse un incendio, digamos, de esos que se rompió un vidrio y
1: No,
0: provocó.
1: no, no, no,
2: No, es
1: no, no,
2: muy
1: no, no.
2: improbable todo
1: No, eso
2: eso.
1: yo no creo,
0: Así
1: Nica.
0: es, así
1: Vea,
0: es.
1: yo no creo, Nica. Para que se dé eso, uno tiene que estar un buen rato con una lupa o con un vidrio apuntando un buen rato y dirigiéndole, porque el sol gira y dirigiéndole al mismo punto para que se encienda.
2: Exactamente.
1: Y eso es una en 100.000 o en 100.000 millones.
0: A lo menos
1: Aquí
0: con
1: es la
0: nuestro clima,
1: mano,
2: dice,
1: no,
2: pues.
1: aquí es la mano criminal,
0: Exacto.
1: la mano estúpida de alguien que
0: Sea, la
1: no tiene amor
0: temperatura
1: a la naturaleza.
0: de nuestro país no da para ese tipo de
2: No,
1: No,
2: no
1: no,
2: da.
1: no, no.
0: No da.
1: Cuando me dicen a yo, ¿y no será que alguien algún
2: A
1: vidrio? ¿O no dejó
2: mí.
1: alguien que se puso, no sé, a experimentar algo? No, no, es la maldad. Es la maldad, la pura y neta maldad. Por eso yo, donde que encuentren alguno de estos y le sancionen, yo no estar defendiéndole. Al contrario. A ver si con todo vamos para que haya un castigo ejemplar
0: Así
1: y
0: es,
1: dejen de estar
0: Ponchito.
1: quemando. Y si son guaguas, que paguen los taitas para que dejen de ser, para que eduquen a esos guambras traviesos. Yo sí, no, no, no, no.
0: Y
1: Yo no
0: claro,
1: creo en eso, don Justo,
0: Ponchito, y
1: disculpe.
0: una de las recomendaciones también del capitán es que ya dejemos atrás esas creencias ancestrales.
1: Las creencias tontas de que quemando vienen las lluvias. Es que
0: O se
1: tan
0: abona el
1: brutos
0: campo.
1: somos, tan brutos somos, don Justo, que saben decir no. Es que quemando el humo se hace nubes.
2: Claro.
1: Y las nubes
0: Dan agua.
1: traen agua. No es así,
0: Ignorancia.
1: no es así. Un poquito más de preparación también se necesita. Esos pobres profesores que llegan con las justas a dar clases. No ponen un poquito de empeño en los guambras allá en las escuelas rurales, de que enseñen también cómo se produce la lluvia, qué importantes los árboles, qué importante es la
0: Eso.
1: vegetación para
2: Exacto.
1: atraer lluvias, atraer agua limpia. Pero es que eso no creo que le ponen interés también. Ahora la educación botada, hecho pedazos. ¿Qué van a preocupar esos profesores de estar siempre inculcando? Cuiden los páramos, cuiden el agua, cuiden la vegetación, cuiden la naturaleza. Qué jodido,
0: Sí, señor.
1: debería ser lo primero, como el himno nacional los lunes, una oración o un minuto cívico, un minuto de reflexión. Cuiden el agua, no quemen los bosques, no maten los animalitos indiscriminadamente, cuiden a las abejas, cuiden la naturaleza. Eso debería ser ley, más que
0: Materia debería ser ley.
1: eso, materia, don Justo. Usted,
0: Materia de
1: claro, cuando
0: escuela.
1: empezó el mundo, usted sí cuidó, por eso se floreció esto, y le agradecimos un montón que usted
0: Le
1: sí haya cuidado
2: agradecemos.
1: el planeta.
2: ¿Cierto,
1: Que
2: abuelito?
1: imagínense en el Edén, el don Justo prendía fuego en el Edén, ¡pac! No había especies, no había animales, ya no
0: ¿Quién
1: se
0: estaba este
1: procreaba la
0: longo
1: tierra.
0: caribe? Estaba empezando
1: Sí,
0: bonito.
1: ¿no es cierto? En el Edén.
2: Claro.
1: En
2: Ahí
1: el
2: sabía
1: Edén.
2: andar podando los arbustos de figuras.
1: Claro, usted le ayuda a Adán y Eva, le ayudó inclusive a construir su primera casita.
2: ¿Cierto, abuelito? De
1: ¿No
2: adobe.
1: tiene fotos?
0: Vean, trigo de caribe.
3: Abuelito.
0: Escucho que hasta la lejito se está uniendo.
1: Es que estamos reflexionando nada más.
0: ¿Estás
1: La pregunta
0: reflexionando?
1: era.
0: Entonces, vea, ¿sabe qué? Si quieres
1: Es.
0: reflexionar,
1: Ay.
0: móntese una caparazón de la tortuga para que vaya lentamente a la casa de la vera.
1: Ya. A ver, ¿qué iba a preguntarle a Yari?
3: Abuelito, yo quisiera saber si en cambio usted ya tiene fotos de los dinosaurios.
2: ¿Cierto, abuelita, tiene?
0: Hasta película hice, mamacita.
1: Película hizo, claro, el único, porque no existían. Nunca se toparon los seres humanos con los dinosaurios, por si acaso, ¿no?
0: Yo pasaba por

0: ahí.
1: Y usted solamente, el único,
2: Pero
1: don
2: usted
1: José.
2: tiene mascotas, ¿no? Los dinosaurios.
0: Ah, pues, me hace recordar de mi Toribio. Y han
1: Toribio,
2: de estar
1: el
2: grandes,
1: Triceratops
2: ¿no?
1: de él era Toribio.
0: Sí, me hace acordar de Rubén.
1: Y Rubén, el
2: Están grandes,
1: Diplodocus.
2: ¿no?
0: El Diplodocus, sí.
1: Diplodocus se llamaba Rubén.
0: De Flippers.
1: De Flipper, el megalodón. El megalodón de Don Justo es Flipper.
0: Sí.
1: ¿Cómo es que habla el Flipper cuando le pide comida a usted?
0: Ah, ¿cuándo estás? Cuando me ves, ya me voy para allá.
1: Ahí está, cuando está con hambre, el Flipper ya le pide comida.
0: Sí, así es.
1: Ah,
2: el abuelito payaso.
1: El Diego también.
0: Ah, el Diego, así es, por ahí, ese sí.
1: El Diego, el
0: así,
1: dientes de
0: cuando
1: sable.
0: ya el Diego te
1: Ay.
0: Ronronea cuando le doy de
1: Ronronea
0: comer.
1: Como gato.
0: Sí, ajá, mi querido Dieguito.
1: El Diego,
2: claro.
0: Estimado Reinaldo también el tira.
1: Ah, el Reinaldo es el tiranosaurio.
0: Reinaldo el tiranosaurio.
1: Hable serio de
0: ahí
1: él. No...
0: sacaron el famoso grito de Chewbacca de las guerras de las galaxias.
1: ¿Cómo hace el Reinaldo cuando gruñe?
0: Pero que es un chiste, carebé.
1: ¿Y el gatico? ¿Qué es el gatico, su gatico?
0: Por ahí anda, medio.
1: Llámele.
0: Gana limbo.
1: Ahí está.
2: Llegó.
1: El gatico, vea su gatito. ¿Y a él no le comen esas otras mascotas?
0: No, si se llevan bien, desde guaguas.
1: Llámele al gatico,
0: ya,
1: hágale
0: nomás,
1: saludar
0: ya.
1: Al gatico.
0: Ya estoy, ya. Ya me iba a despedir, es que le invoca a Ponchito. No, vaya, para allá, vaya.
1: Qué lindo su gato.
0: Allá.
1: ¿Cómo se llama el gatico?
0: Miki.
1: Ah, Miki. Miki es el gato de Don Justito. Sí.
0: Vaya. Ya, mijito, vaya. Cosa, papás. ¿De dónde vendrá este que viene puro amor seco?
1: Puro amor seco, claro, sí. Se les pega cuando andan en el campo.
0: Eso, claro.
1: Este que tiene harto terreno
0: venga,
1: ahí.
0: Venga. Pero acá ya, déjeme revisarle, venga.
1: Sáquele los amor secos.
0: ¿Qué te estás lamiendo la de? venga, ya, cállate. cállate, ya, silencio. Ya. A ver, venga.
1: Ah, ya se tranquilizó el gatico.
0: Sí, que no se va a tranquilizar, estoy haciéndole la paja. Dije, ya ándate a la casa de la... Fuiste, ya hay mucha... ¡Manuela! ¡Manuela! Dale algo, hija, dale algo de comer al gato. Ya, calle, hijo de...
2: Pobrecita.
0: Ya.
1: Pobre gatico. ¿Qué ya. le hizo?
0: Le aplasté la boca.
2: La boca.
1: Ah, ya.
0: Manuela, ya, sírvele algo.
1: Ya, mándele al gatico. Uy, ya es las 11:00.

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1: Vaya, jefe, y de pasito el padre Miguelito Vega le saca todito los cucos, como dice la Chabelita.
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0: caballeros, hoy es viernes y este viernes el sombrita incita a la bebiza. Señoras, señores, aquí escuchen lo que dice esta invitación.
1: ¡A beber, cabrones! ¡Es viernes!
0: Señoras, señores, llegando, buenos días, Carchi Mamura, Pichincha y donde se chorre la señal de la 102.7 y 99.3.

0: Pero es que no, ya se libró de una y dice que ya se ha salvado de una y que la otra ya tiene y que es buena, bonita y barata. Muy bien, espero. 3 años y después me cuenta. Después volvimos, creo, acá a tocarle ese mismo vals que le mata. ¿Sí o no, compadre? Buenos días.
1: Chuta. Yo tengo un amigo que decía así, buenos días, son las 7,
0: no, ¿cierto?
1: 15, sí.
0: Yo tenía un amigo que decía así, no, yo ya me salvé de la man, decía, no. Ahora tengo otra, está que bestia con esta sí. ¿Cuánto tiempo pasaría?
1: Chuta, ¿cuánto será? A ver.
0: 3 años, o año y medio.
1: A lo mucho.
0: Ah, fue menos todavía este man. Menos fue, 3 años. Después, ¿qué fue, pues, hombre feliz? ¿Cómo se siente? Sí. Ya no, hermano, es el mismo borracho con otro terno, loco. Sí, señoras, señores, buenos días. No queremos quitarles el ánimo con quien esté, pues bueno, que sea feliz. Pero siempre nos guardamos un compás de tiempo, un compás de espera y decirles, después nos cuentan, ¿no? Después nos cuentan cosas de estas del amor. Cuánto que conversar, cuánta tela que cortar, se dice. Buen día, señoritas, ustedes son niñas aún y espero que se mantengan no así tranquilitas. Sí, no harán buenas. Tranquilitas, no vamos tranquilitas. Tomaránle todo con despacio, todo con despacio, porque esto de estas canciones de sentimiento, no crean que hizo alguien así que estuvo esperando, bueno, la iluminación, no, o que estuvo esperando de que el angelito de la guarda le dé un halo de inspiración y se inspiró, no, son cosas que se vivieron, son cosas reales, ¿no? Son cosas que le pasó a alguien, pero ¿por qué le pasó? ¿Quién fue el causante o cuál fue la causante? Ahí ustedes mismos pueden oír en la letra, ¿no? Ustedes pueden oír en las letras de las canciones. Niñas, ¿cómo está, Melita? ¿Cómo le van? Buen día.
2: Buenos días, Ponchito. Buenos días, Sombrita. Buenos días, ¿no? Buenos días, Yarita. Buenos días. Buenos días a nuestros queridos oyentes. Es un placer acompañarlos esta mañana.
0: Dios le pague. Buen día, Yari. ¿Qué fue, sobrina?
3: Buenos días, Ñañito. Buenos días, Sombrita. Hola, Melita. Hola. Y buenos días a todos nuestros queridos oyentes que nos están escuchando por Imbabura, Cachi, Pichincha y hasta donde llegue la señal.
0: Sí, sucumbíos, pitico esmeraldas. Y bueno, y a todo el mundo a través de la página www.radioloslagos.es y también de el Facebook Ponchito. Ponchito y el taller
2: del humor.
0: Ponchito y el taller del humor. Bueno, bienvenidos al día viernes 28 de agosto del año 2026. Año con
2: falla.
0: Año con falla todavía. Bueno, a pesar que hoy tuvimos una bendición en Ibarra, espero que haya habido esta bendición en muchas partes y en muchas ciudades donde estaba seco, donde estaba árido, donde estaban quemando mucho los ignorantes, donde estaban ya dándose gusto con la naturaleza. Ayer tuvimos una bendición hermosa, llovió. Llovió entre eso de las 10:30, 11 de la noche.
1: ¿Serio?
0: Sí, llovió, Sombrita, aquí llovió. Aquí llovió, asentó el polvo. Qué bendición, dije, qué rico que caiga agüita, qué rico que se moje la tierra. Qué bueno. Así es que gracias, San Pedrito, porque acá en Ibarra al menos una caidita de agua que no fue tanto, pero sí asentó el polvo. Y gracias porque volvieron las lluvias y el agüita. También tuvimos un susto, que de ese susto ya les vamos a contar. Ayer hubo un temblor con epicentro aquí cerquita de Ibarra, en la provincia de Imbabura. Tuvimos temblor. Por eso también ya vamos a darles las recomendaciones. ¿De qué se ríe usted, compadre? ¿Del temblor?
1: Audio.
0: A ver, audio, ¿qué dice el audio? ¿Qué dice el
1: audio?
0: Escuchemos el audio, primer audio.
4: Sombrita, buen día, hijo. Confirme. No pude ni dormir, hijo. ¿Cómo le iría en el pesaje? ¿Saldría bien? ¿Saldría mal?
0: Ah, el pesaje. Cuente,
4: dígale que cuente.
0: Ya, ahorita.
4: Es importante, no. Se debe incluir esta fecha en el calendario ya. Todos los jueves.
0: No, ya está ya incluido ya, todos los jueves.
4: Comente, hijo.
0: Los oyentes preocupados dicen que cómo le di el pesaje a la Melita ayer que fue al gimnasio. ¿A qué hora se fue primeramente?
2: Primerito fui al gimnasio, eso de las 4:30 ya llegué.
0: 4:30 de la tarde ya llegó al gimnasio.
2: sí.
0: Ya. ¿Y cómo le fue en el pesaje? ¿Con miedo, con nervios, no? O sea, ¿o segura, tranquila de lo que hizo?
2: Tranquila.
0: Sin aceptarnos pan aquí, sin aceptarnos comidita.
1: Bueno, la pregunta es, ¿subió o no subió? Bueno. ¿Bajó
2: no, o no subió? O sea, me fue muy, muy bien. ¿Ah, ayer sí? Llegué y me pesaron y bajé 1.5 kilos. Estoy pesando 60 kilos cerraditos.
0: ¿Bajó 1.5 kilos?
2: Ajá, sí, bajé 1.5 kilos.
0: ¿Te hizo para ustedes alegría total?
2: O sea, es bueno porque es bajé grasa. Estoy en un nivel aceptable de grasa.
0: Grasa,
2: ajá. Y mi músculo se mantiene igual que la anterior semana, sí. Pero estoy bien.
0: Yo aumenté masa muscular, en cambio. Vea, aquí esta parte hinchado, vea. Me di con el martillo, esta cosa que estoy verde aquí y hinchándote. Eso es masa muscular, ¿no?
1: Sí, sí.
0: Inflamada, claro. Masa muscular inflamada. Qué bien. O sea que está abajado.
2: Sí, sí, sí, es algo favorable porque bajé grasa, no bajé músculo.
0: No puede ser.
1: A ver, ¿cómo dijo? A ver.
0: No, que ha bajado grasa, pero no músculo, dice.
2: Ajá, o sea, mi músculo les... se mantiene.
0: ¿Y cómo que le descuartizan ahí para pesarle en una balanza músculo?
1: Le ponen esa grasa. Claro, le ponen grasa.
0: ¿Qué le hacen?
1: Manteca y
0: le desenfundan. ¿Qué es? ¿Como tiene el pellejo tiene con cierre, sí, o qué?
2: No, es una balanza especial que se sube sin zapatos y tiene como una cosita que jala. Y mantiene los brazos al frente y ya, le una detecta cosita inmediatamente.
0: ¿No es de scooter?
2: Es parecido, pero no. O sea, esa forma tiene.
0: Tiene la forma de un scooter.
2: Exacto, así.
0: Ah, ya, ¿y?
2: Y me fue bien. Y fue bien. Sí, las recomendaciones son dormir un poquito más y mantener mi nivel de proteína. Por comida tengo que comer 32 gramos de proteína.
0: O sea, carne.
2: 5 veces al día. Ajá.
0: Carne. Ahorita sí. Mismo mandamos a tres caldos de 31, ¿no? Pura sí. Carne.
1: Unos dos caldos 31.
0: Dos caldos carne. De 31 y ya está. Eso es proteína, ¿sí? Pura. Claro. Dos caldos de 31. Claro. Eso
1: un caldo
0: es...
1: de pata también.
0: El caldo de pata no es el colágeno no necesitan.
2: No, estoy bien de colágeno.
0: Sino caldo de pata, sí. Caldo de 31, de 31. ¿Qué otra cosa? Den ideas.
1: Y aguar locro.
0: Y aguar locro también podría ser, claro. No sé, bueno.
1: Hornado,
0: sí.
3: Una fritadita.
0: Hornado, eso es proteína.
2: Bueno, como es viernes, podemos.
0: Ah, ya pasó el jueves.
2: Sí, pero es que yo me sentía tan culpable ayer porque ya llegué del pesaje, de entrenar normal. Y pequé ayer en la noche, pequé.
0: Es no. Típico.
2: Sí, porque llegó mi tía, mi prima y me llevaron corviches. Y el corviche es mi debilidad. ¿Corviches? Y ya comí un corviche ayer.
0: ¿Pero qué tiene de malo el corviche si es plátano?
2: Es que está frito. Entonces, tiene mayonesa, tiene full grasa, entonces ya nada. Pero mayonesa. Ya me comí. Claro, el corviche tiene mayonesa.
0: ¿Y por qué se come con mayonesa?
2: Es que me trajeron ya... Ya a la casa, pues no pude escoger. Y mi mami ya le ha echado mayonesa.
0: Bueno, yo un día cometí el error también, que cargo de conciencia. No sabía, pues, que tenía eso del pesaje y todo. También llevé proteína.
1: ¿Sí?
0: Llevé,
1: ¿qué llevó?
0: Sí, proteína con granos secos cocidos, un poco de gramínea asiática y lechuga, algo. No sé si habrá comido.
2: ¿Sabes? Sí, comí, Dios le pague rico. Es que eso estaba perfecto porque era domingo, o sea, fin de semana no hay dieta. Entonces, sí.
0: Oye, buenos días, ¿con quién tenemos el gusto? Buenos días.
5: Juanchito, buenos días.
0: Buenos días, sí, ¿cómo está?
5: Muy buenos días.
0: Buenos días. ¿Quieres saludar a las niñas o algo?
5: No, Juanchito.
0: ¿Qué pasó?
5: Sabe que me puse a pensar en este trayecto del trabajo a la casa. Ajá. De la casa al trabajo. Y dice que ella el día viernes ya se puede comer cualquier cosita. Pero discúlpeme, aquí no es lo que ella diga. Ahora vamos a tomar solo agüita de remedio.
0: Sí, ahora
1: no queda. No queda.
5: El lunes a jueves descontrol, viernes nos cuidamos.
0: No. Así nos toca cuidarnos a nosotros, ¿cierto?
5: Sí, está así, no. Ella que siga nomás en sus pesajes, en este ya nada.
0: ¿Usted cuándo se hizo pesar?
5: ¿Ah?
0: ¿Usted cuándo se hizo pesar?
5: Ya, ¿cuándo será? ¿Será unos 5 años?
0: ¿Que no se ha hecho pesar?
5: Sí.
0: Ya le toca este año entonces, ¿no?
5: Sí, ya le toca ya.
0: Sí, ya le toca este año. Ya.
5: Oye, este viernes nos cuidamos con agüita de remedio, ¿ya?
0: Ah, bueno, entonces ya no hay pan. No hay
5: agua de remedio. Sin pan, sin nada.
0: No hay gluten.
5: Nada de gluten, nada de proteína.
0: Ni azúcares.
1: Claro. Agua de ortiga, entonces.
0: Sí, su agua de Ortiz, dale a usted.
5: Sí. Ya llego, Ponchito. Ya,
1: señor. ¡Chazas pan, ve!
0: Ya. Pero no hay nada de pan, dice. 7 de la mañana, ¿con cuánto?
2: Con 24.
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0: Tengo un gong en
1: el. Sí, así está. Eso le estaba viendo que
0: tenía un sonido, un gong, como que estuviera un micrófono mal conectado.
1: ¿Ahí se quitó?
0: No.
1: No, ahí.
0: No.
6: Un micrófono.
1: Espérese.
0: Ahí. No, sigue el gong. Bueno, después revisamos, ¿ya? Después revisamos. Un micrófono debe estar medio... haciendo contacto, eso es fijo, por ahí está el problema. Bueno, pero si sí nos escuchan, ¿verdad? Ya, les decía, la Fundación Médica Santo Domingo de Guzmán está atrás de la Iglesia de Santo Domingo. 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
0: 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Dos pájaros de un tiro, el pollito barbecue. Dos pájaros de un tiro para chuparse hasta el último
2: huesito.
0: Qué rico. ¿Usted sabe cachicar los huesos, sombrita?
1: Dele, pues sí, dele.
0: No. Sí.
1: De las alitas, a lo menos.
0: Claro, no sé. A mí se me hace que la melita no le entra a los huesitos. Saber estar con tenedor sacando del ala la carnecita.
1: No creo.
0: Despellejando la piel. Solo no me imagino, ¿no? ¿No? ¿O no?
2: A mí me gusta la pechuga por del pollito.
1: Ya sabía.
2: No tiene huesitos.
0: No tiene hueso. Me y cuando llega a la parte donde está el apostador, ¿qué hace? No, se chupa el huesito, ¿no?
2: No.
0: Solo con el tenedor.
2: Es que yo sé brackets, entonces no puedo con los dientes hacer eso.
0: ¿Con brackets no puede hacer qué?
2: O sea, cuando tenía, pues yo tuve bastante tiempo los brackets y los dientes quedan sensibles, no puede hacer eso.
0: Ah, quedaron sensibles.
2: Ajá, claro.
0: Sí. ¿Usted también por los brackets?
1: Yo por la dentadura, hijo.
0: Sí.
1: Sí.
0: Uh-huh. Sí.
1: Sí, se me... Se me rompían los dientes.
0: Hijo. Se rompían los
1: dientes. Sí.
0: La Yari.
3: Yo también tengo brackets, pero ahí estamos. Ya me toca cachicar el huesito.
0: ¿Por qué todos los guambras de ahora tienen brackets?
3: Presión social, ñañito, presión social.
0: Precio social, dice.
1: Pero amor, antes no había los guaguas.
0: ¿Qué brackets?
1: Torcidos hasta ahora.
0: Unos torcidos hasta ahora. Otros, en cambio, simplemente le sacaban el diente que estaba molestando a los otros.
1: Y ya.
0: Ahora y ya nomás se igualan braques, solitos.
1: Braques.
0: Todo Wambra quiere braques.
1: Y son caros, ¿verdad?
0: Y son, claro, sí, el son negocio del. El que sí, se inventó eso es el negocio de la vida, es eso. Usted es que quiero braques. Bueno, no sé. Yo he visto hasta unos viejos adefesios con braques, hijo. Sí, ¿sí o no? Don Alfonsito Cupuerán. El otro día le veo. No, Alfonsito, ¿cómo está?
2: Braques.
0: Ay, qué chuchita la que me haga ver la cara. Se sonríe. Me puse braques. ¡Puta esa nota! Le digo a esa edad, a la vejez. Es que me estaba molestando mucho las muelas. ¿Qué molestando? Le digo, solamente la lámpara nomás, ya viejo. Sí. Y sigue igual a raps con braques. Sí, dice, el doctor hasta que muero se fue. Con tal de hacerse el camello. De ley le va a decir.
1: Hey, pues.
0: Se va a arreglar los dientes. Ya voy a esperar, no, don Alfonso, don Cupuerán, le voy a esperar hasta cuando se saque, ¿no? Cuando se saque o cuando ya le diga. Un año dijo que es que iba a estar. ¿Cuánto tiempo estuvo usted?
2: Yo estuve 5 años, desde los 14 hasta los 19 años.
0: Pero ha tenido hecho serrucho, pues entonces.
2: No tenía tan mal los dientes.
0: ¿Entonces para qué se pone?
2: Es que tenían que esperar a que me salgan las muelas del juicio.
0: ¿Ya ni cuántos años?
3: 3 o 4 creo que ya voy.
0: ¿Y nada?
3: más me dañaron la dentadura.
0: Sí.
3: Nada. Y nada, le juro que
0: por
3: de
0: eso me saco esa tontera, por eso me saco. Deje ahí como está.
1: Pobre. Deje taitas, ahí como está.
3: Era por un colmillo que tenía aquí. Sí. A mi bota.
0: Que media Drácula. Bueno, quedábamos en que chupábamos el huesito y nos fuimos a los brackets. Bueno. 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
0: 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Bueno, ahí está la Expo Feria Ibarra 2026. Son las 7 de la mañana con cuánto

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0: Dios diga lo que tenga que decir y que Dios disponga de cada uno de nuestro destino. Así termina la canción diciendo Dios, Dios decidirá. Bueno, los que amanecieron con fe, pues bueno, déjense llevar, tranquilos, déjense llevar, déjense que Dios haga el camino de cada uno de nosotros. Y los que imploran siempre, todos los días, dice Angelito de la Guarda, dulce compañía, no me desampares ni de noche ni de día. No vayan a estar pensando de que el Angelito de la Guarda va a venir un ser rubio, ojos azules, vestido de blanco con unas alitas de seda, y va a estar al lado suyo. Diciéndole, hijo mío, yo te voy a cuidar. Aleluya, hijo mío, aquí al lado voy a estar. Cualquier cosa me regresas a ver, ¿no? Sí, sí, sí, soy ese mismo ser espiritual que invocaste. ¡No! ¡No! El angelito de la guarda muchas veces se presenta así, el rato menos pensado, en un amigo que le salva, en una persona que le da la mano, en una persona que le ayuda anímicamente, en una persona que le da una palmadita y le compone el día. ¿Sí? Así que tengan fe en eso. No vayan a estar pensando que el angelito va a venir así como San Miguel Arcángel. Si quieren ver un angelito así de esos, vaya aquí arriba, subiendo a Yuracruz, está San Miguel Arcángel, ahí debe de cerca.
1: Me enviaron un angelito ahorita.
0: ¿Cómo?
1: Me enviaron un angelito, Dios.
0: ¿Una angelita le enviaron? Ah, una angelita, comparta, pues la angelita. Vea eso, cómo motiva, cómo levanta el ánimo.
1: Cambia todo el día.
0: Claro, bueno, a ver, niñas, ¿tienen algo? ¿Alguna cosa que decir? ¿Quién iba? ¿Quién va primero? ¿Quién va primero?
2: Yo.
0: ¿De la inundación de dónde dijo? ¿De Nepal y China? ¿Qué es que ha habido? A ver, en la versión de mi sobrina, a ver, ¿cómo es que es eso? ¿Qué es que ha habido en Nepal y China?
2: Una inundación. Pero se diría que fue un tipo avalancha, porque no fue que ocurrió con lluvia, así se fue empezando a inundar. No, pasó que, no sé si bien si era un tipo de cascada, porque todavía no estaba...
0: ¿Cascada?
2: No, es que todavía no estaba bien informada, recién estaba viendo un poco de la noticia. Total que ocurrió como un tipo de avalancha, donde las aguas se fueron directamente hasta los ciudadanos y empezó a inundar todito.
0: Y... llegó a los poblados. No, oiga, claro. Hay como ya más de 200 muertos ahí que se contabilizan. Es horrible las imágenes de lo que había pasado en Nepal. Y aquí hubo un temblor también ayer en la noche, ¿no, sombrita?
1: Sí, sí, estuvo feo. Sí.
0: Yo no le sentí, hijo. Yo no le sentí porque estaba con la mayoshita de 50 buscando a la gata que se le ha salido. Como estaba en esos potreros, en esos pacungas, todo llenito de amor secos. Ni he sentido, hijo, el temblor. No, ni he sentido el temblor. No estaba... ¿qué tan fuerte? Calcule más o menos. Sí le he enseñado, pues, más o menos.
1: Sí, tenía un... Será un... 5 puntos y un poco más.
0: Oh, puta, durito ha estado.
1: Sí, pero pasando más.
0: ¿5 punto algo?
1: Un poquito más.
0: Sí. Ya es ya para sentirle medio fiero ya. ¿Sí? ¿Sintieron ustedes?
3: Yo no, la verdad, como le digo...
0: Estaba en el pesaje hace rato.
3: No, estaba en el corviche.
0: Ah, en el corviche. Ya, la Yari.
2: No, yo sí sentí, ya estaba queriéndome dormir y que tiemblan las ventanas. Corre ese rato abajo.
0: Ah, tembló las ventanas, claro. 5 ya es ya, si calcula el sombrito, unos 5 sí es ya. Ya se siente ya. Pero máximo ha de haber sido 5, porque si hubiera reportes de que se ha caído cúpulas de algunas casas o iglesias, ya es como el que hubo en 1986, ese ya es día de, ya ese ya es 5.8, ese era ya casi 6, sí, medio fiero es, pero bueno, gracias Madre Naturaleza, porque por lo menos ahí con un medio sacudón aquí en Ecuador se acuerdan de que, y dicen de corazón, ay Dios mío, ay Virgencita que me proteges, ay Virgencita del Quinche, ay Virgencita, al menos se acuerdan del santo de la devoción, al menos días de corazón, porque si no... Esos somos unos malos nosotros en la vida. Somos bien malos. A ver, Melita, ¿7 con cuánto?
3: 7 con 54.
0: Uy, con 54, ¿qué tenía usted en cambio?
3: Yo tengo esta noticia que dice así.
0: A ver.
3: Trump firma un decreto para cambiar el nombre del lago Ontario al lago América.
0: ¿Se va a cambiar el lago Ontario al lago América?
3: Sí. Ajá. Esta es una zona que es una frontera natural, que al norte está Canadá y al sur está Estados Unidos, ajá, Nueva York.
0: Sí, y... Nueva York.
3: Sí.
0: Nueva York está en frontera con, a ver, A ver.
1: Google.
0: Sí, déjeme verificar si está en la frontera entre el lago Ontario está en la frontera. Onta.
1: ¿Dónde está?
0: Ontario.
3: Dice así, en la orilla canadiense está Toronto.
0: Sí.
3: Una de las ciudades más grandes de Canadá. En el lado estadounidense está entre zonas Rochester.
0: Rochester, ¿ya?
3: Y Nueva York.
0: Rochester y Nueva York, ¿ya?
3: Sí.
0: Ya, y el lago está en el medio de ellos, es la frontera. Y él le quiere cambiar el nombre en vez de Ontario. Ontario es una... A ver, déjeme hacer un poquito de memoria e historia. Ontario es una palabra que pertenece más a los canadienses por las comunidades y los primeros pobladores y colonos de ese sector que son más que pertenecen a Canadá. Entonces, creo que le molesta que lleve el nombre Ontario.
3: Sí, precisamente por eso lleva el nombre Ontario.
0: Porque
3: pertenece. Y esto se da porque en medio de la disputa que tiene Estados Unidos con Canadá en la guerra arancelaria.
0: Ya. También quiere, de alguna forma...
3: Sí, molestar por ahí a Canadá también.
0: No, si no está friegue y friega con otros países. Exacto. Buscando, espulgando y metiéndose en pleitos. Si ese país no puede vivir en paz, es pleitero. O sea, ya, de hecho, denle así, pleitero. Si no es con uno, es con otro. Si no es por lo económico, es por lo geográfico. Si no es por lo geográfico, es por lo geopolítico. Si no es por lo geopolítico, es por religión. Si no es por... Pero siempre está en algo, verán. Siempre está en algo. Ya, siga. ¿Y qué más dice?
3: Y la mayoría de personas y fuentes oficiales dicen que esta es una ventana de humo. Puede ser una cortina de humo para tapar la futura crisis económica que se viene en Estados Unidos.
0: Ni diga.
3: Uh-huh, puede que sea una cortina de humo para ni tapar diga. Eso. Una estrategia que está tomando el gobierno de Donald Trump.
0: Qué nota, chuta. Déjeme ver solamente una cosa ahí. El lago Ontario. Ontario.
1: Onta.
0: Gano lago Ontario. Onta puse. Sí, el mapa, sí es un lago grande. El lago grande. Lo que no estoy muy seguro es de que sea frontera con Nueva York. Debe ser el estado, ¿no? Con el estado. Uh-huh. Eso. Y el estado de Nueva York se llama Nueva York. Porque se me hace que ahí tengo yo un mapa en el que... Aquí está. Nueva York, claro, está lejitos. No es tan frontera, ¿no? El lago Ontario. Sí, no es tan frontera. El estado es Nueva York. Sí, bien está. El estado es Nueva York. Porque la ciudad está lejos. Eso nomás quería
3: decir. Son dos cosas distintas. El estado y la ciudad de Nueva York.
0: Por eso. Entonces diga el estado de Nueva York, no la ciudad de Nueva York. Y ahí estábamos más claros. Ahí sí. Sí, sí. Está cerca de Ottawa. Ottawa también está como de aquí a Ottawalo. Más o menos. Sí, ya. Okay, ¿Cuál es el chiste? No, sí, o sea, ahí me sabe dar pena. Con mucho dolor, señores, amigos, defensores de los gringuitos, que mi papi Donald Trump, que mi líder Donald Trump o cualquier presidente de Estados Unidos cuando llega. Solo Barack Obama creo que fue el que no se metía en líos y no le gustaba meterse en líos. Deja toditos, son de raza, de estirpe, de sangre, de ADN, son pleiteros. Son pleiteros. Son pleiteros. ¿Qué llevan ellos en eso? No sé. Ustedes lean un poquito de historia, no vayan a decir, es que ese longo es racista, no les traga a los gringuitos. No quiero hablar. No quiero hablar mal de los gringuitos. Es más, tengo un cuñado gringuito que es, pucha, es un señor. No, sino de las tipo de políticas que llevan los gobiernos de Estados Unidos. Ustedes lean un pite de historia y lean Vietnam, ¿no? Se meten en Vietnam, se meten en Panamá, se han metido en todos los países, en todo pleito están metidos. No sé, buscando qué pescar o siempre poniéndole, como dice la Melita, una cortina de humo acá, un pleito aquí, para tapar otra cosa acá. Eso es... historia, parte de la historia. No vayan a estarme metiendo en líos a yo.
3: A mí.
0: No, pues a usted menos. Pero están metiéndonos en líos de que el Poncho dijo así, que los gringos malos, los gringos. No. Son pleiteros y punto. Ya. Son pleiteros. Ya. Eso nomás. 7:00 a.m. ¿con cuánto?
3: con 59.
0: Eli, que ya ahorita, nos toca otra vez 8. La pausa. Saludemos a los amigos que nos han escribido hasta estas horas
3: escrito.
0: De la mañana. ¿A usted también? ¿Usted también?
3: Así se dice, Ponchito.
0: Sí. Ay. Entonces, veamos a los amigos que nos han escrito hasta muy estas bien. Horas de la mañana. Dice... desde acá estoy 7 de la mañana. Vi más antes. Uy, como me han inscrito desde de mañanito. Eso, escrito. 6:43, Jorgito y Piales ya nos mandó un reporte de algunas noticias. Muchas gracias, Jorgito y Piales. 6:47 también el amigo Iván Ayala desde San Graviel. Qué bonito que nos mande. Dice, buenos días, amigo, qué pena molestarle. Mire, que tenemos un presupuesto de 100.
2: Tenemos.
0: Dice que tenemos un presupuesto, pues, podemos ajustarnos de este presupuesto. ¿De qué será, Ivancito? No me ha escribido tiempos.
1: Escrito.
0: Sí, no me ha escribido tiempos y hoy dice... Entonces ya hablamos. A ver, otro. Iván, saludos entonces a Iván Ayala en San Gabriel Carchi. Hugo Cipuentes.
2: San Gabriel.
0: A las 7:11... También nos ha escrito. Bueno, Pablito, buenos días. A todo el TDH de anunciando que si alguien desea ayudar a los amigos que quieran ayudarnos, una compra de unos boletitos para la rifa de una es una buena causa para Anthony Cifuentes, un niño que padece una enfermedad que es constante. Ya no hay de dónde. Por Dios, ayuden. Es una rifa solidaria. Si no es mucha molestia, si alguien quiere ayudar de buen corazón, diga, yo quiero unos 20 boleticos de a dólar. Tenga. Yo quiero unos 10 boleticos de a dólar, tenga. Quiero un hito de a dólar, bueno, de dolarito en dolarito. Me escriben ahí hoy y yo les doy el contacto directo de Huguito Cifuentes para que se comuniquen, ¿sí? Ya. Ponchito, muy buenos días para todos, un lindo viernes. ¿Quién escribe? No sé, pondrán nombre y apellido, por favor. De acá dice, atención, dice Ponchito, buenos días. Verán este mensaje es medio chévere, dice Ponchito. Buenos días. Saludos, soy Santiago Vaca, uh-huh. Saludándole desde España.
1: Ya, joder, le envío, tío.
0: Hostia, tío, entonces joder, en español, tío. Deciros en español, tío. Sí, venga, vale, tío.
1: Contadme, tío.
0: Dice Poncho, buenos días. Saludos, soy Santiago Vaca, saludándole desde España. Le envío una foto del eclipse lunar de esta madrugada. Joder, tío.
1: Hostia, ¿cómo es que he estado, tío?
0: Esta Contadme. Foto fue pasado a las 5 de la mañana. Estuvo así y nos manda una foto muy hermosa.
1: Es que te ha mandado un vídeo, tío. Mira,
0: sí, me ha mandado un vídeo también. Entonces le puse, hostia, tío, le contesté yo, qué bonito. Ojalá los organizadores ya traigan un espectáculo de esos para Ecuador. ¿Y a cómo estuvo las entradas? Joder, tío, dice, no me hable así. ¿Cómo me va a contestar de esa manera? Estoy en la biblioteca y no puedo reírme. Joder, tío.
1: Joder,
0: tío. Qué buena hostia. Vamos. Vamos a la pausa, tío.
1: Volvemos, tío.
0: Sí, joder. Majo, mandad a la pausa.
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0: esos caseritos, hijo. ¿No tiene usted un contrato?
1: ¿Mande?
0: ¿No tiene algún contrato esta semana?
1: Mañana.
0: Vea, y es bailecito de casa.
1: De casa.
0: Hagámonos los cojutes ahí, que me lleva como ayudante de cargar los parlantes, aunque sea para echar un bailecito. ¿Será que me aceptan que vaya?
1: Pero ya toman.
0: Chuta, jugo de tomate de árbol. Ahí está, ¿por qué baja la música? Jugo de tomate de árbol, que no podré pedir ahí.
1: Sigamos con otra cosa.
0: ¿Será que se ponen bravos algún rato, alguna fiesta, si le dice... Disculpen, dice, yo soy el DJ contratado. Ah, no, don Armando, sí, muchas gracias por venir, sí. Pero disculparán nomás, les traje a mi compadre. Si habrá como que esté sentado al lado de yo ahí ayudándome a pasar los discos o alguna cosita. ¿Qué dirán la gente?
1: No sé, depende, ¿no? Depende de dónde se vaya.
0: Yo creo que han de decir, bueno, por cortesía, por educación, han de decir, bueno, bien está, que le haya traído. ¿Quién es el señor? Mi compadre, dice ya. Y de ahí le dice, fijo, le ha de decir el dueño de casa, le ha de decir, pero el platico que le vamos a dar a usted se parte, ¿no? ¿No es cierto? O sea, no, le dice, mejor las botellas que me dé tranquila, porque él no bebe. Eso es lo único que tiene que decir. Que no sé si les disguste, pues no. Pero ¿sabes llevar ayudante?
1: Claro, siempre va.
0: ¿Siempre va ayudante? Claro. ¿O ya tiene ya?
1: No, siempre va, sí.
0: ¿Cuántos saben ir?
1: Depende de dónde nos vayamos, llevamos.
0: Pero normalmente, ¿cuántos ayudantes?
1: Bonito.
0: ¿Un ayudante sí, nomás? Sí. ¿Solo un ayudante? Uh-huh. Ya, ese voy a ser yo el próximo
1: ya,
0: entonces.
1: Listo, no, ya lo llevamos.
0: Sí. Ya, hecho. Entonces yo voy de ayudante del sombrista al próximo contrato. Señoras y señores, son las 7 de la mañana con...
1: 7 de la mañana, 23.
0: No, 8 ha sido ya con 23.
1: 8 con 23.
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0: Digo, qué difícil el sacar una cuchara. Que
1: ¿hacer café?
0: Que sentir. Sí.
1: Sí,
0: qué difícil, ¿no? O sea, para yo facilito, le saco de una, pero qué difícil. No, son dos mentes brillantes.
1: ¿Dos?
0: Que se han unido.
1: ¿Dos Einstein?
0: Sí, dos mentes brillantes. ¿De qué? Yo no sé, para ir a la tienda juntas, para sacar la cuchara juntas, que las responsabilidades juntas, no es que yo no sé la una, sí. A los amigos se tiene que estar en las buenas y en las malas, sí, compartido es el asunto, ¿no es cierto, compadre?
1: Sí,
0: ¿no es cierto? Así como los dos socios que le decía.
1: Sí.
0: hagamos una sociedad para un negocio. Sí, hagámosle. Dijo, hagamos una sociedad para el negocio. Ya, yo locuto, usted pone música.
1: Ya.
0: Entonces, cuando ya tuvieron éxito, formaron la empresa, Locución y Música. Entonces, el uno se llamaba Pablito y el otro Jorgito. Y siempre el que tenía la animación, el micrófono, decía, yo ofrezco la mejor música, póngale. Y tenía que ponerle el otro. Cuando decía, yo tengo la empresa de música y animación, y ponía el otro la música y el otro la animación. Entonces un día el otro preocupado le dice, vea, usted por qué habla solo en primera persona, nomás de yo esto otro. Somos sociedad. Usted tiene que decir, nosotros ponemos la música y la animación, nosotros armamos su fiesta, nosotros le damos la animación y el sonido, nosotros, siempre en sociedad, nosotros, ¿entendió? Ah, bueno, digo, sí, la próxima sí, dijo. Después de unos 2 días le dijo, vea, socio. Sí, preñamos a la secretaria.
1: Ay, ay, ay.
0: Tiene que ser en sociedad, en las buenas y en las malas. 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Cualquier cosita, llámenos. ¿Quiere usted también promocionarse y hacerse conocer? 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
0: 8 de la mañana, ¿con cuánto?
1: 8:29.
0: Bueno, toca la música, sombrita. Esto es Viernes de Chupe y esto suena y dice así. ¡Ay, ay, ay! ¡Canción!
1: Me quiero morir.
0: ¿Quién canta?
1: El chino.

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que se mandó sombrita. También los boleritos son bienvenidos el día viernes, los boleritos y los y la música, música americana, ¿no? La música no solamente de Ecuador, sino también del sur del continente, bienvenidos. 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

0: bonita. La playa es, ¿no, sombrita?
1: Sí, la barca.
0: La barca, sí, perdón. ¿Son las qué horas, sombrita?
2: Son las 8:46.
0: 8:46. Ay, ay, ay. Hoy vamos a tener luces, cámaras y acción. Si gusta, para que la cámara salga clarito y bien bonito, que se venga de esta parte de acá, por favor, y sale con toda la luz del espectáculo del día. Espectacular día ahora, bonito, porque anoche llovió, asentó el polvo. Qué alivio que asentó el polvo siquiera. San Pedrito se acordó de mandar lluvia y estamos contentos. Uy, ¿cómo hacerle un altarcito, una espermita, algo hay que ponerle a San Pedrito de agradecimiento, ¿no? Y también para los pirómanos, no vayan a pensar que porque quemaron las montañas llovió, no sean ignorantes, ya son el colmo. Quemar los bosques, los páramos, eso es peor, eso erosiona el suelo, ahuyenta la lluvia, mata animalitos, termina con las casas, con el hábitat de conejos, venados, ositos, yo no sé, ¿no? Nos creemos dueños del mundo, somos brutos mismos, no hay nada que hacer. Ya no prendan fuego a las montañas, a los pajonales, por Dios, ¿hasta cuándo? Tengan la bondad de ser racionales, inteligentes. Bueno, son las 8 de la mañana, ¿con cuánto?
3: Con 45.
0: Sí, estuvo bien puntualita. Más bien nosotros por la pausa comercial nos hemos demorado un poquito. ¿Quién nos acompaña hoy? ¿Quién nos acompaña hoy, Yari?
3: Nos acompaña Cristina Suárez del Instituto Tecnológico Liceo Aduanero.
0: ¿Ya qué es, Cristinita? ¿Qué es, Cristinita? Magíster, licenciada,
3: magíster, doctora. Magíster planificadora de organización.
0: Ay, ay, ay, ay. Entonces se dice la magíster...
3: La magíster Cristina Suárez.
0: Eso es, están guaguas que están aprendiendo. Bueno, ellos son representantes del Liceo Aduanero y hoy nos acompañan en el programa. Cristinita, buenos días. Magíster, ¿cómo le va?
4: Buenos días, bien. ¿Está bonita? Bien, muchas gracias, sí.
0: Sí, muchas gracias por los regalos que hoy vamos a regalarnos.
4: Con mucho gusto.
0: Hoy vamos a dar unos regalos bonitos que nos ha traído de parte del Liceo Aduanero, sí. ¿Cómo están?
4: Bien, sí, realmente estamos bien, gracias a Dios, ya en inscripciones, en matrículas, ya vamos a iniciar el periodo académico en el mes de octubre, entonces estamos oportunamente aquí para presentar nuestra oferta académica.
0: Miren, ya mismo hay la oferta académica, no solamente como oferta académica, sino con un aditamento especial, usted puede estudiar online, así se dice, ¿no? Online. Sí, eso me estaba repasando yo algunas veces, ya, online. Entonces, ustedes pueden estudiar sin interferir sus ocupaciones también, o sea, darse tiempo.
4: Claro que sí. El 90% de nuestra oferta académica, de nuestras carreras técnicas y tecnológicas, son en línea, online.
0: Ajá, online, es online. No es que yo sé decir online, porque así se lee aquí clarito, dice online. Entonces es online. Pero si dicen que diga online, entonces tengo que decir online. Ya.
2: Por favor.
0: Ya, entonces ya está. El Liceo Aduanero. ¿Qué nos trajo ahora? Permítame que me robe un hito de los regalos.
4: Sí, y da, con mucho gusto.
0: ¿Qué? Vean nomás, una funda tras otra funda. Aquí adentro hay. Déjeme describir, ¿no? Déjeme describir que. Uy, no. Esto es un regalazo. Un regalazo. Ay, ay, ay. Ay, ay, ay.
2: Qué bonito.
0: Mira, qué bonito,
2: qué,
0: ¿no?
2: Bonito.
0: Qué bonito.
2: Qué bonito.
0: Solo
2: qué bonito.
0: Oigan. Oigan y adivinen ya. Oigan esto. Ah, oigan esto. Viene con su respectiva fundita.
2: Qué bacán.
0: Dentro de esa funda hay algo más. Solo oigan, ¿no? Oigan.

0: ¿Sí se oye? Ya, ya pueden imaginarse qué es, ¿no? Ya. Y acá, algo más. ¡Oh!
1: ¡Qué bonito!
0: Vean nomás. Ya pueden imaginarse qué es. Ya. Y con su respectivo. Aquí saquemos enfundadito y todo. Oigan esto, oigan esto. Ah, ya. ¿Ya se imaginaron? Qué bonito, muchas gracias. Son cuatro regalos, ¿no? Cuatro regalos que nos ha traído el Liceo Aduanero. A ver, esto va a ser para los que nos pongan atención en nuestra entrevista. Magister Priscilita, ¿qué hay ahora de ofertas o qué nos vino a promocionar hoy?
2: Bueno, el Instituto Superior Tecnológico Liceo Aduanero es una institución de educación superior que oferta títulos de tercer nivel, tecnológicos y técnicos.
0: Ya.
2: Tenemos 9 carreras tecnológicas que están ahorita actualmente y 3 carreras técnicas.
0: A ver, espérese, déjeme apuntar eso.
2: ¿Cómo claro
0: es?
2: Que sí.
0: ¿Cuál es la diferencia entre tecnológico y técnico?
2: Pues realmente los dos son títulos de tercer nivel. Lo que en la diferencia está en el tiempo nada más, ¿no?
0: Ah, ya.
2: Porque las carreras tecnológicas duran 4 periodos académicos, es 2 decir, años.
0: 2 años.
2: Ajá.
0: Ya, 2 años.
2: Y las carreras técnicas, es 1 año.
0: Un año. Ah, ya es a la mitad.
2: La titulación, claro, está. Las carreras tecnológicas son superiores, tecnólogos superiores. Ajá. Las carreras técnicas, técnicos superiores.
0: Ah, también técnicos superiores.
2: Sí, sí, sí, sí.
0: Ah, ya, ya, ya. ¿Cuáles son en tecnológico? ¿Cuáles son las carreras?
2: Tenemos 9 carreras tecnológicas.
0: Ya, en tecnológico son.
2: Contabilidad.
0: Contabilidad.
2: Educación inicial.
0: Educación inicial.
2: Educación básica.
0: Educación básica.
2: Comercio exterior.
0: Comercio exterior, ya.
2: Técnica de fútbol.
0: Ah, esta es superior.
2: Sí, sí.
0: Es tecnológica, es superior,
2: tecnológica,
0: ¿no?
2: Tecnológica, sí, tecnológica.
0: Director superior. Técnico, DT, sí. Director técnica de fútbol.
2: Marketing y ventas también tenemos.
0: Una pregunta, ¿es claro. Marketing o marketing?
2: Marketing.
3: Ya ves, entonces, ya ves.
0: Entonces,
3: ya
0: acá, ¿usted qué me vas a poner en la I?
3: Pues, tira, yo, la
0: marketing, marketing, todito el tiempo diciendo marketing.
2: Marketing y ventas.
0: Y ventas, ya.
2: Asistencia en educación inclusiva.
0: Así. ¿Asistencia en educación?
2: Ajá.
0: ¿Inclusiva?
2: Inclusiva,
0: pero.
2: Sí, claro.
0: ¿Y qué significa que es asistente en educación simplemente o asistente en educación inclusiva?
2: Pues en esta carrera nosotros les transmitimos a nuestros estudiantes técnicas, procedimientos, conocimientos para que ellos puedan ayudar a las personas, niños o personas que quieran o estén estudiando y tengan alguna dificultad de escritura, lectura, alguna
0: capacidades diferentes.
2: Discapacidad, sí.
0: Discapacidad o capacidades diferentes.
2: Sí.
0: Ya, eso significa inclusiva.
2: Así
0: claro,
2: es.
0: Claro. Asistente en educación inclusiva.
2: Claro, puede ser claro, maestros o maestras sombras, les ayudamos, les damos esas técnicas, esas herramientas para claro, que ellos claro. puedan ser maestros sombras y acompañar a las personas,
0: a
2: los
0: que
2: niños
0: tienen algún
2: que
0: tipo
2: tienen alguna
0: de
2: dificultad.
0: Capacidades diferentes.
2: Sí.
0: Ya, vea, bueno, conversar con usted.
2: Tenemos
0: 2,
2: también
0: 4, 6 están.
2: Sí.
0: ¿Cuál más es tecnológico superior?
2: Seguridad y prevención de riesgos laborales.
0: Mira, esta carrera es bien apetecida, ¿no?
2: Sí, seguridad. Es nuestra
0: casi
2: carrera
0: todas,
2: estrella en realidad.
0: Casi todas las empresas ahora necesitan contratar personas especialistas en seguridad y riesgos laborales.
2: Laborales.
0: Ellos en las empresas hacen el plan de contingencia.
2: El
0: como
2: plan
0: se
2: de
0: dice.
2: Contingencia, el mapa de riesgos.
0: Claro, conocen
2: ¿sí?
0: el área, hacen mediciones y posibles peligros
2: de ruido,
0: o eventos.
2: Luz, claro que sí. Recordemos que en cualquier empresa se puede suscitar algún siniestro entonces
0: claro.
2: nuestros estudiantes
0: o
2: están
0: accidente.
2: Preparados para prevenir eso.
0: Sí,
2: también
0: sí,
2: enfermedades, sí. enfermedades laborales.
0: Claro.
2: No solo los siniestros, ¿no? Recordemos que ahora una mala postura al sentarse, al escribir, pues genera complicaciones al futuro.
0: Claro.
2: Entonces, nuestros estudiantes están listos y preparados para prevenir también enfermedades laborales.
0: Sí, sí, he visto eso. Ahora por ejemplo, en Atún Tanqui, perdón, no voy a decir la empresa, ¿no? Pero han tenido un jefe de seguridad que, como dice usted, a las personas que trabajan en costura, en los talleres, les obligan algunas cosas. Primero, por ejemplo, mascarilla. Usted no puede trabajar sin mascarilla. ¿Por qué? Por el polvillo que bota la tela. Usted puede, para sentarse, las sillas, por favor, siéntese bien. Usted no puede coser de lado, pero es que yo así soy más cómodo. No, usted tiene que sentarse bien. Si no, ya le anotan.
2: Claro, tiene que tener el equipo.
0: Y es lo que dice usted, o sea, ya son expertos en eso, en tener todas las indicaciones para que la empresa funcione correctamente.
2: Claro.
0: En seguridad, sí. Así
2: prevenir riesgos y accidentes, enfermedades laborales
0: así
2: también.
0: Así mismo dicen que, por ejemplo, después de cada jornada laboral, ellos van revisando máquina por máquina, inclusive el techo, si hay por ahí un sonido de una hoja de internet que esté media suelta y esté... Y que esté...
1: Eternit
0: no es eso que viene por el cable.
1: No es eso. No.
0: Eso, entonces de Eternit. Entonces una, o de zinc, que esté venteando, por ejemplo. Dice, ahí hay un riesgo, entonces a acomodar eso. Sí. Qué chévere carrera es seguridad de riesgos laborales.
2: Seguridad y prevención de riesgos laborales.
0: Seguridad y prevención de riesgos laborales. Sí. 2, 4, 6, 7.
2: Marketing digital y comunicación.
0: ¿Esa es otra?
2: Estratégica, sí.
0: Marketing.
2: Es diferente al marketing y ventas.
0: Marketing, este también es marketing, ¿no? También es la tilde en la...
2: Marketing digital,
0: sí. Ahí, marketing. También tenía puesto en ahí. Marketing y...
2: Marketing digital y comunicación estratégica, es una sola.
0: Marketing digital, ¿este que trabajan con la compu?
2: Sistemas, en todo lo que se refiere a marketing,
0: promociones, impulsadores,
2: imagen institucional, claro. Imagen
0: trabajan desde una compu también.
2: Algo todo así sistematizado.
0: Como un diseñador gráfico también.
2: Un diseñador en publicidad, promoción e imagen.
0: Eso también es una carrera, marketing digital. Qué bien. ¿Y la última? 2, 4, 9. 6, 8. Me salté una entonces.
2: Contabilidad,
0: educación básica. Educación inicial. Y el otro es básica.
2: Otra es educación básica.
0: Se divide en dos. Ya, entonces ahí sí. Uno es inicial, es para un grupo de alumnos. Otro es otra educación básica. Ya comercio exterior, dirección de fútbol, marketing y ventas, asistente y prevención en riesgos laborales, asistencia de educación inclusiva y marketing digital.
2: Así es, 9 carreras tecnológicas.
0: Tecnológicas.
2: Estas, para quienes estén apenas graduaditos, ¿no? Bachilleres, estas carreras duran 2 años.
0: 2 años.
2: En 2 años obtienen su título de tercer nivel.
0: ¡Qué bueno! Y luego vienen las carreras técnicas.
2: Tenemos también 3 carreras técnicas. Un año. Para quienes estén igual graduaditos, bachilleres.
0: Estas verán que estamos hablando con la magíster Cristina.
2: Cristina Suárez.
0: Suárez, ¿no? Para los que entran a la sintonía, estamos con la magíster Cristina Suárez, ella es representante del ITSLA, Instituto Superior Tecnológico Liceo Aduanero, por si acaso, ¿no? Ya, entonces todo esto es gracias al Liceo Aduanero. Alistarás en las llamadas por algunos premios lindísimos, no creí que venía tanto en cada funda, pero a ver, alistarás en las llamadas.
2: Tenemos 3 carreras técnicas. Estas son asistencia administrativa.
0: Ya.
2: Secretariado ejecutivo.
0: A ver, pero primero, ¿de qué se trata asistencia administrativa?
2: Bueno, pues en las organizaciones públicas, privadas, siempre hacemos gestiones administrativas, ¿no es cierto? Entonces, en esta carrera nosotros les damos técnicas y herramientas a nuestros estudiantes para que estas gestiones se desarrollen de la mejor manera, de una manera más efectiva. Digamos, en planificación, en organización, en dirección, en control.
0: Organigramas.
2: Sí, claro que sí. Toda la filosofía institucional, organigramas, procesos también. Les damos todas estas herramientas a nuestros estudiantes.
0: Para que organicen la empresa.
2: La empresa, claro. Sean los asistentes de los jefes de las altas direcciones.
0: Asistente administrativo. Bonita carrera.
2: Sí, otra. Bonita carrera. Secretariado ejecutivo.
0: Ese sí sabemos lo que es, ¿no? Secretariado. Yo sé decir, es la parte medular de toda empresa.
2: Claro,
0: es decir, es la imagen de la empresa, una secretaria o un secretario, sea hombre o mujercita, no importa, pero que tenga la amabilidad, el carisma y sea el nexo directo entre los compañeros de la empresa o el jefe y el cliente.
2: El cliente, claro.
0: Sí, es una parte bien importante, secretariado ejecutivo.
2: Es la primera puerta que se abre o se cierra en una empresa.
0: Sí, no, tienen que tener
2: un buen carisma.
0: Bueno, y una preparación. Y si es en el liceo también, aduanero.
2: Claro. Mucho mejor.
0: Para eso es, ¿no? Para mucho eso mejor. Para eso es el liceo aduanero. Secretaría de Ejecutivo. Y por último.
2: Ventas.
0: Ventas. Uy, ay, si caigo de cabeza yo. Ay, si caigo de patas. Claro. Como condorito. Viste, qué malo que soy yo para vender. Yo no sirvo para vender. Tengo una bendición enorme aquí. Y gracias a Dios de este programa, 25 años.
2: Gracias
0: nunca he podido vender nada porque gracias a Dios han venido los clientes. Pero yo vender, viste, qué malo que soy. Tal vez traumado desde guaguito porque es feo cuando desde guaguito. A mí, en mi casa, mi mamá me mandaba a vender helados a la cancha de fútbol y me mandaba con una bandeja así de helados, 20 helados, por ejemplo, de naranjilla, otros de mora, otros de leche. Y me iba a vender los helados. Y regresaba con la bandeja sin helados.
3: ¿Por qué?
0: Hecho agua toditos. O sea, jugo. Ya venía ya jugo. Después de media hora de vender, de intentar vender helados, vendía jugo más bien. Parecía jugo de camote eso, la leche con la mora ahí. Sí. No sé, tal vez fue un trauma desde chiquito, pero hay gente, en cambio, que es súper experta en vender, ¿no?
2: Claro.
0: Hasta piedras venden.
2: Sí, es la técnica.
0: Yo invito en Santo Domingo de los Colorados que sacan a vender piedras.
2: Y la gente compra.
0: La lámpara. No, pero es que la lengua también. Pues esta piedra maravillosa viene del río Toachi, sacada de las profundidades de las aguas. Cargada toda la energía de la tierra para que a ti, hermano, o tú, hermana, te pongas esta piedra en la almohada de tu cama. Y esto te reconfortará el sueño, te reconfortará el espíritu. Y con esto, con esta piedra debajo de tu almohada, simplemente tú tendrás. ¿Quién duerme mal? ¿Quién amanece dolorido el cuello? ¿Quién amanece dolorido? Compre las piedras. Un ratito, no se apuren. Solo tengo 5 piedritas. No he traído más, no todas son útiles. Así que enseguida, tin, a $5, $25, cogió, se fue. ¿Qué técnica, digo, para vender?
2: Claro, sí, hay personas que venden muy bien. Y nosotros en el instituto les damos las mejores técnicas y estratégicas.
0: Uh-huh. Sí. Vea nomás. Todas estas carreras, entonces, gracias al Liceo Aduanero. Va una funda con todos los premios a 2951-310, solo al convencional, 2951-310. Y les aviso cuáles son los premios después de que la primera llamada al aire se voten al ruedo. La primera llamada al aire se voten al ruedo. ¿Cuáles son los premios? Si me llaman, les describo. Ahorita, pero 2951-310. Bueno, también puede ser al celular, ¿ya? Si que no tiene saldo, puede que esté deshabilitado. Pregunte o, ¿cómo es? Debiendo el sombrita, si está habilitado. 2951-310. ¿Está habilitado? ¿Sí?
3: Ahorita.
0: Ya, 0985-465-303. Habilitemos el teléfono para llamadas. Habilitemos porque estaba deshabilitado. Ahora sí, 0985-465-303 o 2951-310. A la una, si no dejamos para la siguiente pausa. Después de la pausa, pero no, si es que es ahorita, bien, ¿no?
2: Claro, ahorita es.
0: 2951-310. 2951-310 a las 2. Qué raro. Seguro sí está habilitado, sombrita. Seguro. El mío también sí está habilitado. A ver, hagamos la prueba. A ver, una llamada nada más. 2951-310. ¿Sí está habilitado? Sí, no. Ya está habilitado. Ya, qué rarísimo. 2951-310. Los regalos son 4 a la final. Podemos, este queríamos regalarle ahorita. ¿Sí? ¿No? Bueno, el Liceo Aduanero. Entonces está la orden. Sus instalaciones están arriba, más arriba. Verán. Pasa la estación del tren. Sube más arriba, está el terminal. Sigue subiendo por la avenida Eugenio Espejo, están las canchas de la Liga San Miguel. Más arriba está el puente amarillo. De ahí nos irán a desviar a donde la Moni, a las Michelas. No. Sigan recto. Más arriba y frente a la distribuidora Hernández está el Liceo Aduanero. Educación online.
2: Online.
0: Conteste la llamada. Magister, usted mismo, por favor.
2: Buenos días.
0: ¿Cómo está, señor? ¿Por qué no habla duro?
4: Lo que pasa es que estoy viajando.
0: Hable como hombre.
4: Saludos al Ponchito.
0: A Dios le pague. La magíster Cristinita quiere hacerle unas dos preguntitas.
2: Por favor, indíquenos una carrera técnica y una carrera tecnológica.
0: Sí, facilito.
2: ¿Qué ofertamos en el Tecnológico Liceo Aduanero?
0: ¿Aló? ¿Aló? ¿Aló? A la una. A las dos. Facilito esa pregunta. Bueno, qué pena,
2: se perdió el obsequio.
0: Claro, facilito, facilito. A ver, de nuevo, 2951-310 o 0985-465-303. Buenos días.
3: Hola, buenos días.
0: ¿Cómo está, señor? Buenos días.
3: Muy bien.
0: ¿Sí?
3: Todo bien aquí escuchando la emisora.
0: Bueno, me alegra. Vea, tengo una sorpresota de regalo. Verá, le va a hacer, le presento a la magíster Cristinita, le va a hacer dos preguntas. ¿La misma?
2: Sí, la misma, está bien.
0: Una carrera tecnológica y una carrera técnica que ofrezca el Liceo Aduanero.
3: A ver, de lo que avancé, escuchar la carrera tecnológica sería el marketing.
0: Bien. Marketing y ventas.
3: Marketing y ventas, marketing digital, creo que también era.
0: También, vea, sí.
3: La otra era educación inicial, educación básica.
0: Sí, esas son tecnológicas. Ahora una técnica.
3: Uy, ahí que no.
1: Facilito.
0: Es facilito, acuérdese de lo que hablábamos, de quién es el punto neutral el primer punto de una empresa.
3: Como la seguridad industrial.
0: No. El punto neutral de cada empresa. ¿Usted llega a hablar con quién?
3: ¿Cómo es secretaria?
0: Con la secretaria. Pues, bueno, ayudadito, pero bueno. Bueno, por cuestiones de tiempo y todo, ¿sabe qué se gana, amigo?
3: Dígame, Ponchito.
0: Se gana una funda. Primero una funda grandota. En esta funda hay una chompa. Una chompa, ¿no? Una chompa hermosa del Liceo Aduanero, una chompa hermosa. Esta va a ser talla S. No sé si tiene alguien. ¿Usted es chiquitico o grande?
3: Chiquito, no, más unos 75.
0: Ya, entonces, unos 75 va a ser chiquito, no sea lámpara.
3: 65,
0: digo. ¿1.65? Sí. Ah, ya, entonces sí, sí, sí, sí le queda. Una chompa, un abrazo, una chompa, una funda. Espérese un ratito, no se vaya. Un tomatodo también.
2: Bravo.
0: Un tomatodo. Aparte de eso, un esferográfico también del Liceo Aduanero. Metan todo en la funda, un esferográfico y un hermoso cuaderno también, ¿ya? Todo eso para usted, amigo, ¿cómo se llama?
3: César Suárez.
0: ¿Cecitar?
3: César Suárez.
0: No, eso parece argolla.
2: No magister tengo ningún primo. Suárez.
0: Bueno, su otro apellido, ingeniera primero, su otro apellido.
2: Valencia,
0: su otro apellido, señor.
3: Silva.
0: ¿Mande?
3: Silva.
0: Ya pues. Amigo, muchas gracias, ¿no? Por llamarnos. Vendrá por su fundita aquí a la radio, ¿sí?
3: A la emisora, ya listo, muy agradecido.
0: Sí, ahorita tiene hasta las 11 de la mañana, ¿no, amiguito?
3: No puedo, Ponchito.
0: Bueno, ay, el lunes entonces, ¿no? Se viene a retirar, porque tengo tres más para regalar en el transcurso de la otra semana. Muchas gracias, ¿no? Muchas gracias. Ya. Esta ya tiene nombre y apellido, Cristinita. Muchas gracias por venir y por
2: a la orden. Regalos. Pero todavía no he hablado de.
0: A ver, ¿qué falta?
2: Sí. Bueno, estas carreras duran este tiempo para los chicos que apenas están graduados, ¿no? Que ya son bachilleres. Pero tenemos otra modalidad, ¿ya?, ¿no? Que es la validación de ejercicio profesional. El instituto reconoce el tiempo que las personas tienen trabajando, digamos, siendo secretarias, ¿no?
0: Ya.
2: Y les validan todo ese tiempo
0: que han trabajado.
2: Sí,
0: como...
2: le reconocemos todo ese tiempo que han trabajado, digamos, dos, tres años, cinco años,
0: igual puede suceder
2: los
0: que ya han trabajado en marketing, en contabilidad, en
2: todas
0: asistentes.
2: Nuestras carreras. Nosotros les validamos ese tiempo y les titulamos en tan solo 8 meses.
0: Vea, eso también
2: en
0: vale,
2: 8 meses.
0: Si es que ha sido personas, ya una persona que ha estado ejerciendo ese trabajo.
2: Claro que sí, porque
0: es que
2: hay personas que ya tienen experiencia y amplia,
0: cosa,
2: ¿no? Amplia experiencia y han tenido que insertarse en el área laboral, dejando de un lado el estudio por el tiempo. Ahora todas nuestras carreras, el 90% de nuestras carreras son en línea. Claro. Nosotros les ubicamos a nuestros estudiantes en una plataforma digital. Ellos pueden revisar cuando ellos deseen, cuando ellos tengan tiempo, fines de semana, en la noche. Hay gente que estudia en la madrugada también. ¿Ya? Pues ellos se organizan en su tiempo. Yeah. Y también revisan nuestras clases, porque también tenemos el acompañamiento pedagógico. No es que les colgamos ahí la materia y usted verá, haga tareas, evaluaciones, no. Les acompañamos, nuestros docentes les dan acompañamiento pedagógico los días miércoles, jueves y viernes, de 6 de la tarde a 10 de la noche.
0: Ya, para que algo no entendieron, algo quieren no mayor amplitud de
2: algún trabajo práctico que esté por ahí de explicar también. Estas clases quedan grabadas. Si en ese tiempo los estudiantes no pueden conectarse, no importa, porque ellos pueden revisar la grabación cuando puedan. Entonces, todo absolutamente que esté por ahí de explicar también. Estas clases quedan grabadas. Si en ese tiempo los estudiantes no pueden conectarse, no importa, porque ellos pueden revisar la grabación cuando puedan. Entonces, todo absolutamente es online. Es en línea, ¿sí? Ajá. Les damos todas las facilidades, comprendemos los tiempos de trabajo que tienen nuestros estudiantes, comprendemos que son padres o amos de casa también.
0: Así es.
2: Claro,
0: así
2: que
0: es.
2: Tenemos que...
0: Habimos padres solteros.
2: Claro que sí.
0: ¿Usted también?
5: Así se dice.
2: Sí, entonces les organizamos en el tiempo, les damos acompañamiento pedagógico, solucionamos casos especiales, ¿no? Casos que, por ejemplo, en Esmeraldas está la delincuencia un poquito fuerte. Les entendemos que les están vacunando, que hay extorsiones y todas esas cosas que a veces tienen que nuestros estudiantes trasladarse a otro sitio. Les comprendemos. Tenemos centros de información a nivel nacional también.
0: Puede estar en cualquier parte sin dejar de estudiar.
2: En cualquier parte del país y también del mundo, porque le cuento que tenemos graduados de España también.
0: ¡Hostia!
2: Sí, sí, sí.
0: Joder, tío.
2: Tenemos estudiantes de España.
0: De graduarnos en España. ¿Sí hay carrera de toreros?
2: No, todavía no.
0: Entonces, en riesgos laborales, que casi da por ahí.
2: Por ahí es alto el riesgo. Sí.
0: Ay, ay, ay.
2: Entonces, de cualquier parte del mundo, de cualquier parte del Ecuador, usted puede estudiar con nosotros.
0: ¿Qué ventajas de liceo aduanero? Acuérdese, ¿no? Educación online.
2: En línea. Tenemos facilidades de pago también. Es financiamiento directo. El instituto no cobra intereses por hacer financiamiento de pago. No cobramos intereses.
0: O sea, puede ir pagando mientras
2: puede ir pagando mensualmente.
0: Mensualmente.
2: Sí. Claro, al momento de graduarse sí tiene que estar cancelado todo,
0: no,
2: es
0: como
2: por supuesto.
0: Todo, no, claro.
2: Pero
0: todo.
2: Sí les damos las facilidades de pago.
0: Qué buena cosa. Todo esto gracias al liceo aduanero.
2: Sí, tenemos 26 años de experiencia ya.
0: Algo
2: sabemos
0: así como el TDAH, nos llevan un año, nosotros 25 años.
2: nosotros
0: casi
2: 26
0: hemos nacido años. Igual, ¿no?
2: Por ahí estamos.
0: En el 99 y 2000, entonces.
2: Claro.
0: No, pues en el 2000 ustedes.
2: En el 2000 2001. Nosotros.
0: Claro, en el 2000.
2: Sí, así que sabemos muy bien lo que hacemos. Estamos acreditados, ¿sí? Sus títulos están avalados por la CENESID, pues antes, ahora Ministerio de Educación.
0: De Educación, así es.
2: Así que estamos a las órdenes. Cualquier duda e inquietud, por favor, tenemos nuestra matriz y contacto directo al 099
0: 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Sí, entonces escribámosle como ha sabido. 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Nosotros aquí igual siempre promocionamos al cero. Es el mismo, ¿no?
2: Es el
0: sino
2: mismo.
0: Que he dicho 099-2031-035. Es lo mismo.
2: Sí, es
0: así
2: lo mismo.
0: Así es que ahí está el contacto. Ustedes tienen a la orden educación online. De calidad con el liceo aduanero. ¿Algo más, Cristinita?
2: Sí. Nada más, estamos pues ya en inscripciones. Iniciamos clases a mediados del mes de octubre, así que estamos a tiempo. Sí, estamos a tiempo para obtener un título de tercer nivel. en 2 años o 1 año y también 8 meses nada más, validando el ejercicio profesional y la experiencia que tengan las personas en cualquiera de nuestras carreras.
0: Muy bien. La magíster Cristina Suárez del Instituto Superior Tecnológico Liceo Aduanero. Gracias, Cristinita.
2: Gracias
0: por la visita, ¿no? Vamos a la papa, ya venimos entonces después de un ratito. Y gracias a los regalos. Vean,
2: con mucho gusto.
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1: Hola, mis amores, les dejo un facto y me voy.
2: Hay pecados que uno promete no repetir,
1: pero hay tentaciones que uno vuelve a buscar.
2: Este viernes 28, las diablitas te harán probar un dulce pecado que no querrás rechazar.
3: Ay, Dios, sí.
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3: No friegues. Fijo, Eddie Guevara, de haber mandado eso. Fijo es eso, fijo. Claro, pues dice, por fin viernes de chongo y música de...

0: el video que nos manda, no. Qué bestia, qué demás, hijo. Bien, es en serio. No, y aquí no puede ser tuneadas, ¿no? O sea, ¿hay de ese calibre?
1: Claro.
0: Sí. Chuta, sombra. Razón que le tenta a usted, pues, este Di Guevara. Sí, manda. Manda fotos de comida para un hambriento. O sea, qué bestialidad.
1: No, saca.
0: Saca. Saludos para Tony Sánchez también allá en Quiroga. ¿Qué dirá Tony? A ver, Tony, ¿qué? ¿Qué, qué, qué? Ah, está sin volumen. Ya, ya está sin voltaje. Repitamos, repitamos el mensaje. A ver, dice así.
2: Pablito, muy buenos días. ¿Cómo le va? Mira, ya que dice que le va a prender una espermita, mi papá dice que no hay problema si le da una ficha. Muchas gracias.
0: ¿Quién? ¿A Pedro? Sí, a San Pedro. Pero a San Pedro, Pedro el Grande. A Pedro el Apóstol. No, a Pedro Alcides. Qué fiero, ¿no? Le va a estar dando a Pedro Alcides. Sí, qué bestia. Cómo le jodieron la existencia a ese pobre señor. Saludos a la señora Ali Andrade también. Muchas gracias por el saludo, señora Lisita. Gracias por ser siempre parte del TDH. Saludos al señor Iván Ayala en San Gabriel Carchi también, ¿no? Gracias. También saludos. Dice, buenos días. Dice, por favor, una publicación para la ciudad de Otavalo. Se necesita una señora o señorita
1: necesita.
0: Que sepa.
1: Necesita.
0: Aquí está, pues eso. Eso, bien, impúlsele. Una costurera para enviarle material a domicilio que disponga de máquinas overlock, recta y recubridora y que residan en Otavalo. ¿Quién quiere trabajar en casa? Si tiene máquinas overlock, recta y recubridora, llame 099-910-510-5140. Ya ha pasado el mensaje. Dice, buenos días, Ponchito. No fue... De 5 fue de 3.1 con epicentro en Atuntaqui. Vea, 3.1 nomás ha sido. Menos mal, menos mal. Pero sí se ha sentido. Sí, de 5 ya es durito. Por eso yo me espantaba. Jorgito Ipiales también nos manda algunas informaciones. Gracias, Jorgito, pero estamos medios atrasaditos en los que pagan, ¿no? En los que pagan. Tenemos que igualarnos.
3: Tenemos.
0: Claro, ya entonces, igualense, rápido. Sí, apuren. Por ejemplo, ¿qué toca? 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
0: Tío, atención, dice. Mensaje de Eddie Guevara. Nos ha mandado algunas cositas. Entre ellas esta que dice, atención. El nuevo zar ecuatoriano.
1: ¿El qué?
0: El nuevo zar ecuatoriano. Zar es un título de nobleza ruso.
1: Zar.
0: Sí, zar. Ruso. Zar. Zar. Noso, no. Plata. Gonzalo Plata sería el nuevo jugador del Dinamo de Moscú. El conjunto ruso habría aceptado la oferta por el atacante ecuatoriano y el jugador firmaría un contrato por 4 años. Plata se convertiría en el segundo futbolista ecuatoriano en vestir la camiseta del Dinamo de Moscú, después de Cristian Novoa, quien defendió el club entre el 2012 y finales del 2014. Durante sus 2 temporadas en Flamengo, Gonzalo Plata disputó 99 partidos, hizo 9 goles y 14 asistencias. Ahora el ecuatoriano tendría un nuevo desafío en el fútbol ruso. ¿Le irá bien a Gonzalo Plata en el fútbol de Rusia? Todo depende de la cantidad.
1: ¿De qué?
0: De plata. ¿9 con cuánto?
3: 9,27.
0: Atención, Ecuador tendrá radiación solar extrema y temperaturas muy, muy altas este 28 de agosto. Ja, ja, ja, ja. Perdón, pero se equivocaron en Ibarra. Radiación no hay nada. ¿Por qué? Porque estamos cubiertos de nubes lluvias. Está cubierto de nubes cargadas de agua. Entonces, gracias a Dios, aquí no. Pero sí, tengan cuidado en otros lugares. Yo solo decía jajaja ja, ja, porque aquí se equivocaron un pitico en Ibarra.
4: Un poquito.
0: Por eso no mucho, ¿no es cierto? No mucho. Entonces aquí en Ibarra no hay radiación, estén tranquilos porque bendición, como les decía, llovió anoche y está lloviendo ahorita en los sectores de Zuleta, Esperanza, Caranqui, todavía está cayendo agüita.
5: Cayendo.
0: Aquí también.
5: ¿No? Así se dice.
0: Ah. Dice que el INAMI pronostica un incremento de temperatura este 28 de agosto. Calor sí está haciendo. En varias ciudades de la Sierra del Ecuador, mientras la radiación UV estará en niveles muy altos y extremos. Esa es la información. Qué bueno que aquí, señor, si les incomoda el señor, disculpen, señoritas. Este señor viene de repente.
1: Él.
0: Siempre anda perdido, no sé.
1: ¿Cómo?
0: No sé de dónde y de qué. Pero los viernes generalmente viene porque hace un brindis. No, aquí no saque su...
1: No,
0: aquí no saque su botella. Preste, amigo. Preste. No, esto para acá. Ya, sí. No me haga señas. Calladito. Eso, mejor calladito. Sí, en eso está bien. Pero no me haga señas, señor. ¿Sí? ¿Tenga la bondad? Sí, ahí sí. Sentadito, quietico. Mejor no diga nada ni me haga ningún tipo de señas. No. Quietito. Sí, no sirve aquí, por favor, no sirve. No. Aquí no se sirve. No sirve tampoco. Si le digo no haga señas, no sirve. No haga bulla, no haga nada. Presta botella, deje ahí. Ya. También quiero contarles que se viene la Feria de Pocas Pulgas este domingo 6, solo el domingo 6 de septiembre, en las canchas del barrio La Victoria de Quiroga. Estará la Feria de Pocas Pulgas, productos desde $1 y todos los tipos de cosas que se van a exhibir: ropa, calzado, libros, revistas, juguetes, artesanías y también comida, los snacks y antojitos en la Feria de Pocas Pulgas en el... A ver, señor, tenga la onda, no seas... No, más allácito, señor, tenga la bondad. Ya, cualquier emprendedor que quiera también exhibir sus productos o servicios, escriba o anote este número para que le llame:
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0: A ver, un ratito, señor. Vea, usted que es de Urcuquí también, ¿por qué le deja entrar a este
1: caballo? Es mi pana, pues.
0: Yo sé que es su pana, que es de la viernes. Banda de Crustola.
1: Me vino a dejar el nuevo material de lo que han grabado. ¿Qué?
0: ¿Nuevo material de la banda? Sí. No me digas.
1: Sí, güey. Sí. Está bueno, vea.
0: Sí, ¿ah, sí? Sí. A ver, haga oír un poco del material. Ahí está la banda de Crustola y Don Quilca se hace presente aquí. A ver, coordinado, no aquí, como quiera. No, como quiera. Ya, apague, decir silencio. Coordinadito. Si está racional, toque. Si no, no, le daña la música porque está bonita la música. A ver, no lance las cosas. Ya, pues.
6: Yo así soy.
0: Ya. A ver, salude bonitamente, don Quilca.
6: Salud.
1: Bueno, usted.
0: Sírvase, pero ya.
1: Ay, Dios. Tema de grabado, ¿no?
0: Ya, está. Está de más, hombre. Bueno, salude. No le ponga música hasta que salude, si no se traba.
6: Panchito, buenos días.
0: No, ponga primero. No, Panchito. Ponchito.
6: Ponchito, buenos días, mi querido amigo y estimado Sombrita.
0: Ese sí es el...
6: Es que el
0: coterráneo.
6: Y aquí a las dos señoritas...
0: Le presento a señorita Melita. Y señorita Yarín.
5: Mucho.
0: Y a la una es mi sobrina, la otra es una amiguita que le conocí desde que... Desde toda la vida.
6: Ya.
0: Entonces, por favor.
6: Un saludo a usted, mi querida niña... ¿cómo me dijo su nombre?
5: Melita.
6: Sí. Bueno, entonces...
0: Melanie puede decirle también.
6: Melita.
0: No, pero ¿no? Melita.
6: Entonces, Melita. Mucho gusto, buenos días, Carmelita.
0: No, Carmelita.
1: No.
0: Siga.
6: Carmelita.
0: ¿Cuál es el chiste, sombra, silencio?
6: No. Bueno, perdone, perdone. Sí. Y también un saludo a mi amiga Karina, que...
0: No, no, no, no. Ay, con Y, con Y.
6: Ah, con Y. Entonces, Carilla, Carilla.
0: No, no, ya, ya harina.
6: Cari, sí.
0: Ari. Bueno.
6: En esta parte yo quiero saludar a todos los amigos y a los que nos hicieron el contrato para este día lunes que pasó, o sea, hace 4 días, por el 10 de agosto, en el feriado.
0: No, ya pasó más.
6: ¿Más qué?
0: Más de 15 días, el 10 de agosto, ya es más de 15 días.
6: Ya recién ahí la acabo
0: de tocar. No, eso no fue, no ha de haber sido por el 10 de agosto, el 10 de agosto ya pasó.
6: No, ay, entonces corazón, que me están llamando ahorita para irnos a Turquizán.
0: ¿A dónde?
6: A Turquizán. Hoy es
0: ¿dónde,
6: viernes.
0: ¿Dónde? ¿Sí?
6: A Turquizán.
4: Hoy tienen en Turquizán.
0: Turquizán. Sí, es cierto, es cierto. Turquizán.
6: Hoy es viernes,
0: entonces. Al lado de, entre San Gabriel y Tulcán.
6: Claro, debe ser. Por este...
0: no, es por Turquizán, es por el sector de, por la vía Mira. Es
6: bueno, si no conoce, ¿qué se mete? A ver, ¿qué pasa?
0: Ah, yo soy el que, yo soy el que me meto.
6: Salud, salud.
0: Bueno, entonces se van
6: ¿no quiere una copita?
0: ¿Cómo?
6: ¿Una copita no quiere?
0: Lo que pasa es que ahorita...
6: Ah, yo sí quiero, pero... Siempre que vengo, me soberbea y eso a mí no me gusta. No. Trabajando, me gusta. Trabajando. Qué rico. Sombrita, use una copita de...
4: Yo le pague.
6: Ya le pasaré.
0: Bueno, o sea que tiene que acabo. Contrato en Turquizán.
6: Pero dígame, ¿hoy qué llevamos? Yo soy
0: 28.
6: 28. De 10 amparos.
0: 28, es 28.
6: Escocho.
0: No, 28.
6: No, vea. Yo tengo entendido. Aquí es, ¿no? Aquí es, así.
0: Sí.
6: Yo tengo entendido que mis amigos me llamaron por eso, ya que vamos a estar este día 28 de junio allá en.
5: Junio.
6: El día hoy no es 28 de junio.
0: No, ya estamos en agosto, 28 de agosto, no 28 de junio.
6: No, 28 de junio es el contrato.
0: Ya pasó hace rato, hoy estamos en 28 de agosto ya.
6: ¿De agosto?
0: Sí.
6: Hijo de puchica, yo qué iba a hacer ahí.
0: Es que no sé.
6: No.
0: Debe controlarse al beber también, no así.
6: Yo me controlo mucho, yo sí me controlo.
0: No.
6: Yo soy muy, muy consciente en esa parte, por eso quisiera yo brindar una copita a usted.
4: Está muy hablado.
0: No,
4: yo de...
0: Es que lo que tengo que hacer el programa. ¿Sabe qué, don Kirk? Hagamos música mejor. Vamos a la pausa primero.
6: No
0: va a promocionar la canción.
6: Ya se me acaba.
0: Vamos a la pausa. Vamos a la pausa.
6: Caigamos para media más.
0: No. Media más.
6: Media está más.
0: No, vaya, descanse.
6: Media más. Y no molesto más.
0: No.
6: Media más.
0: Más bien, al regreso de la pausa hacemos música, ¿ya? Pero ya venimos.
6: ¿Qué coño?
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0: Vamos, vamos, pois. Aí, aí. Vamos, pois. Uma copita, pois, tô. Uma copita.
1: Com essa música se inspira mais.
0: Acepte meia.
1: Bueno, ¿qué hora son, Melita?
2: Son las 9:49.
1: 9:49, ¿alguna noticia, Yari, de última hora?
2: No, todavía no.
0: Entonces, se ve, ¿verdad?
1: Recuerda a alguien, es igualita, ¿no? Igualita. Igualita, pamelita,
0: todavía
1: pamelita.
0: No llega a la última hora.
1: Es igualita. Oficial, atención, Kevin Rodríguez renovó con Unión Saint Gilloise hasta el 2029. Kevin Rodríguez renovó su contrato con el Unión Saint Gilloise hasta la temporada 2029. La Rola Rodríguez se queda en Bélgica. Bien por la Rola Rodríguez. Por favor, si alguien me manda campeonato ecuatoriano. Ah, no, ya me mandó Eddie Guevara, ya me mandó. Yo recién iba a pronunciar y ya Eddie Guevara ya me mandó. Ya.
0: ¿Por qué fue puesto?
1: ¿Qué cosa?
0: Muy hablado, es una musiquita, hagámosle ya.
1: No. Ay, no, ya, ahorita usted está, no está.
0: Ya, que ya tengo que irme a Turquizán y.
1: No.
0: Ahí le dejo picado.
1: No. Preferible que me quede picado, pero.
0: Yo no me quedo picado por un.
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0: Ahí quería tocar yo. Ahí
1: quiere tocar.
0: Ahí quiere tocar, bueno, sí. Seguimos.
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1: 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Señoras, señores, para que se largue breve, aquí está uno de los representantes de la banda de Crustola. Con ustedes, Don Quilca.
0: Salud, Pocho.
1: Sí, sírvase, pero ya, toque breve, entonces, ya quiere tocar. Sorba aquí, vaya.
0: Todo bonito, una copita de Estelita.
1: Melita.
0: No es Estelita.
1: No, Estelita.
0: No quiero una copita.
2: No, gracias.
1: No, las niñas no toman.
0: Y a mi amiga, la Delfina, ¿cómo? Delfina.
2: Yarina.
1: Ya
0: me voy a acordar.
1: Yarina.
0: Hijo, salud.
1: No, las guaguas no toman, no. Ya,
0: sombrita usted.
3: Gracias.
1: Ese Zip Zaps, el otro, claro. Le pongo más si quieres.
3: No le pague.
1: Ah, no. Bueno, señoras, señores, con ustedes viene la música de Don Quilca. He aquí esto que suena y dice
0: así. Vamos.

0: ¡Eso! ¡Viva ahí!
1: Y dice:
0: ¡Viva Turquizán!
1: ¡Viva Turquizán!
0: ¡Viva la Santa y la de Costola!
1: ¡Que viva!
0: Hoy aprendí lo que viví sin tu querer. ¡Ey,
1: polva!
0: Sobre todo de ley, nunca pensé que vendieras tú de mi hijo por

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Y comienza la canción de respiro. 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Tú has venido a la orilla. 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

0: ¡Chin, chin! ¡Muchas gracias! ¡Gracias! ¡Nos vemos!
1: ¡Muchas gracias!
0: ¡El 28 de junio!
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0: siéntese y dejen de estar bailando a la Valentina. La Valentina le mete el cacho a la Valentina. Recuerdos, ¿no? De la banda de Cotacachi, la más querida, la Rumba Habana. La banda de Cotacachi, la más recordada, la Rumba Habana. Y su vocalista, don... ¿cómo se llamaba Montenegro? ¿Qué es? Don Enrique. Don Enrique, don Quique Montenegro, recordando, amigo, desde el cielo nos estará viendo. Saludos para don Enrique Montenegro allá en la Rumba Habana, desde el cielito. Pero acá quedó la herencia, ¿no? La herencia de la Rumba Habana. 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
0: Muy bien. 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
0: 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Ahora sí ha habido fútbol, ¿no? Por si acaso, ya les voy a dar dos partidos ha habido ahora. Dos partidos de fútbol, sí, dos partidos ha habido ahora. ¿Quién? Que abren la fecha. El Mushukruna contra el Delfín a las 4. Ah, ya. Bueno, creo que es 3:30, déjeme verificar. Pero hoy juegan Mushukruna Delfín a las 3:30 nomás. 3:30 de la tarde, Mushukruna contra Delfín. El hambre contra la necesidad son estos. Y también el hambre contra la necesidad es el siguiente partido. O sea, juegan los coleros. Sí, los de abajo. Técnico Universitario Deportivo Cuenca a las 7. A las 3:30, Mushukruna Delfín. Y a las 7, Técnico Universitario Deportivo Cuenca. ¿Qué le parece, sombrita? ¿Qué tal si nos vamos a ver el fútbol en Terranova? También pasan el fútbol. 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
0: 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Piden 192, le dan
2: 184.
0: 184, no. La melita estaba bien. ¿Por qué dudan? Ya, a ver, matemáticas, sí, rapidito tienen que hacerla a la mente, ¿no? Ya, 196 más 196. 196. Sí, eso dijo, ¿no es cierto? 196 más 196. ¿Cuántas sí le daban? A la mente, ahí.
2: 392.
0: 392, ya, ahí está. Ya, ¿son las qué horas?
2: Son las 10:21.
0: Las 10:21. A ver, 21. Dice. El sábado 29 de agosto, en cambio, hay otros partidos, ¿no? No ha venido el Alejito, ahora me toca estar yo completando el fútbol.
4: A mí.
0: Ustedes, a ver, completen entonces, completen.
4: Así se dice.
0: Ah, ya. Sábado 29 de agosto, a la una de la tarde. Vea, a la una ya ha habido partidos.
5: La una.
0: Eso, Independiente del Valle contra Católica. Partidazo. Independiente del Valle contra Católica. Y otro partidazo, a las 4, seguiditos, dos partidazos. A las 4 de la tarde, en cambio, Guayaquil City, Liga de Quito. Dos partidos buenos, Independiente con Católica y Guayaquil City con Liga de Quito. Luego, a las 7 de la noche, uy, aquí sí le tiene fácil el Barcelona. Si aquí no gana, ya sería el colmo. El Colero, el último de la tabla, el Manta, enfrenta al Barcelona a las 7 de la noche, el día sábado. El día sábado. 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
0: Gracias, Oso Sombra.
5: Uh-huh.
0: Muy bien. Son las 10 de la mañana con cuánto.
5: 25.
2: 23.
0: Gracias. Ve a Diario El Norte, nos trajeron un poquito tarde, pero qué fiera foto que tengo yo. Qué dolor, qué dolorosa foto, vea, hijo. En el Diario El Norte ha salido una foto horrible de lo que ardieron 500 hectáreas en el Carchi, aquí en Imbabura. Bueno, aquí en Imbabura es más, solo en el Carchi 500 hectáreas. Vea. 6 incendios forestales han afectado a 4 cantones de Carchi esta semana, destruyendo más de 500 hectáreas y movilizando a bomberos para controlar las emergencias. Qué tontos que somos, ¿no?
5: Ya.
0: Qué shunshos.
4: Ya no tenemos remedio.
0: Seguiré diciéndoles shunshos. No, tontos, ya. Mushpas, brutos, ignorantes. Yo no sé qué palabras más. Y don Justo puede decirles un poco más sustancioso las palabras para no sé cómo describir a esta gente. Qué falta de corazón. Qué dolor ver cómo se quema la naturaleza. Y ellos felices. Viendo quemar la naturaleza. Decirles un poco más sustancioso las palabras para no sé cómo describir a esta gente. Qué falta de corazón. Qué dolor ver cómo se quema la naturaleza. Y ellos felices viendo quemar la naturaleza. Me da una pena de ver la foto de Diario El Norte. Y aquí abajito, otra noticia triste. Los menores estaban en un incendio. En Antonio Ante, el cuerpo de bomberos atendió un incendio estructural. Al momento de la llegada de los equipos, los niños se encontraban solos dentro de una vivienda.
2: Qué pena.
0: Y comenzó un incendio de una casita. Qué pena, no sé en qué estado estarán los niños. Compre Diario El
5: Norte.
2: Norte.
0: Otro titular dice, triple crimen investigan vínculo con un familiar. En Quito, la policía y la fiscalía investigan el asesinato de 3 jóvenes mujeres de 17 y 18 y halladas en Chone, Manabí. Estamos mal nosotros como muy humanidad, tan que bestia. Estamos más peor que antes. Otro presunto femicida murió en Loja. Un paramédico de 31 años implicado en un presunto femicidio de su pareja falleció luego de ser gravemente herido en la celda de la cárcel de Loja. O sea, mató y fue a morir en la cárcel.
4: Esa es buena noticia.
0: ¿Por qué? No sé. Pero ahí a veces hacen justicia o karma, no sé a qué les llamará. Atención, dice, presos y celdas pasaron por una requisa en Tulcán. Caballo dice que el personal militar encontró un terminal móvil. ¿Qué es un terminal? ¿Un módem? ¿Terminal móvil es un teléfono? ¿Por qué no ponen un celular? Bueno, perdón, un terminal móvil. Cuatro armas cortopunzantes. O sea, ¿por qué no pueden poner cuchillos? Y equipos electrónicos durante el operativo. ¿Qué vienen equipos electrónicos? ¿Más teléfonos? No, yo le entiendo como terminal móvil un módem, donde se centra todas las llamadas. ¿Será que pueden meter todo eso?
6: Una computadora.
0: Una computadora también puede ser, ¿no? Claro, equipos electrónicos. Uh-huh. Bueno, ¿cómo se darán modos de meter? ¿En dónde le meten para que llegue allá adentro?
6: Pero si uno cuando de repente va...
0: ¡Puta! Cuando uno va de visita o tiene alguna invitación. Si hay yo de invitado, ¿cómo me revisan?
6: Hasta lo mínimo.
0: ¿Qué van? Dice, el Ponchito que venga por el día del preso a hacernos reír un ratico. Bueno, yo, sí, bueno, les digo, bueno, nos vamos a hacerles reír desde que un ratico. Así que vamos a al ingreso, cédula, primerito, cédula. Ya, pon, aquí está la cédula. Muy bien. Deje todo lo que trae ahí en esa mesa. Y en esa mesa cogen y les revisan, les pulgan todo. Las medias les dan la vuelta, las medias. Le revisan si es que lleva pasta dental o un cepillo o accesorios. Yo como soy payaso tengo que llevar algunos accesorios, algunas cosas. Todito les revisan. Y de ahí, sáquese la chompa, sáquese todo lo que esté encimita. De ahí, casi solo en calzoncillo nomás les revisan y de ahí sí, entre.

0: entre.
1: ¿Y cómo es que pasan las...?
0: ¿Y cómo es que pasan teléfonos celulares, computadoras, terminales móviles? ¿O por dónde pasan? ¿O dentro de qué pasan?
2: Muy buena pregunta.
0: No muevan la cabeza, traten de contestar, ¿no? Porque aquí es radio, por si acaso. Las niñas también. Igualitas, me recuerdo.
1: Igualitas, sí, me recuerdo una amiga. Ya.
0: Entonces, ¿cómo es lo que hacen? Pero entra. Pero entra. Ay, Diario El Norte también nos trae otras noticias un poco más halagadoras. Imbabura su aporte a la tricolor sub-20. Dice que la ibarreña Marixel Casares y la otavaleña Rosita Flores están en la lista de Ecuador para el Mundial de Fútbol. ¡Caracho, esas guaguas! Vea, nuestras imbabureñas también en la élite de las futbolistas a nivel de mujercitas. ¡Qué lindo! Dice, Tulcán recupera sus calles con asfalto. El asfaltado de la capital carchense comenzó en al menos 38 calles intervenidas por el Plan Maestro. Tras renovar redes de agua potable y alcantarillado, estas serán progresivas y están pavimentando, vea, las calles de Tulcán. Vale. Bien, va a quedar bonito, caballo, eso, para tomarse más a fotos. Berraco.
2: Más fotos.
0: Sí, claro, ahí en la calle también. Dice una, esta, ¿no? Nuevos equipos, no. Protegen territorio ante riesgos ambientales. Esto está bueno, vea. En Angochagua, la parroquia activó la Mesa Intersectorial del Ambiente para coordinar acciones de prevención y respuesta ante riesgos ambientales que amenazan el territorio. Vea qué buen ejemplo. En Angochagua protegen su territorio ante riesgos ambientales, y no solamente por lo del agua, sino también por las quemas. Tienen que concientizar ahí a los guaguas y a la gente que es taradita, es tontica, tocadita, de que no vayan a quemar los bosques o pajonales. Vean nomás, bonita foto en la plena naturaleza en Angochagua. Son las 10 de la mañana, ¿con cuánto?
2: 30 minutos.
0: Ya. Compre el Diario El Norte, entonces ya nos toca la papa y ya venimos después de un ratito.
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0: ¿Esta es la canción Culebra Venenosa, sombrita? Sí. Bueno, Culebra Venenosa se llama. ¿Este quién canta?
1: El Chino.
0: Al segundo Rosel. Verán, les voy a contar algo. Primero, si alguien sabe, conoce, si alguien conoce, tiene un familiar, un amigo o alguien que haya oído por ahí, que me ayuden a encontrar un contacto o alguien que haga melcochitas. Hacen ahora melcochas de diferentes sabores, de maracucuya, de mango.
2: Maracuya.
0: ¿Qué? Maracuya.
2: Maracuya.
0: Eso. Los que hagan

0: Porque les voy a contar esta historia, ¿no? Verá. Primero que nosotros necesitamos hacer por miles melcochitas, o sea, las tradicionales melcochitas, necesitamos por miles para repartir en los pregones de Ibarra, Otavalo y Cotacachi. Ya. Entonces, si alguien tiene un contacto de quien nos pueda dar haciendo melcochitas y enfundadas, que nos ayude, por favor, a mi número o al Copen, el número de yo. 0985
1: 0985
0: 465 303. Ya, ahí me llaman. ¿Quién está en el teléfono? Buenos días.
2: Buenos días, Ponchito.
0: Buenos días, ¿con quién tenemos
2: el gusto? Ponchito.
0: Au.
2: Ahí en la esquina de la Teodoro, donde se cruza la Atahualpa y la Bolívar.
0: Ya.
2: Ahí se ha estado un melcochero agarrado del tubo de los ojos de águila.
0: Ya.
2: Ahí sabe estar estirando la melcocha todos los días.
0: Ahí bajito de Dani Ran Óptica.
2: Eso, ahí mismo. En la esquina, justo en la cruz azul, creo que.
0: Ya, gracias. Ya. Yo también les he visto ya. Gracias, ¿no? Sí, pero me dicen las guaguas que hay un melcochero de micheladas. No sé, de pronto sea el mismo. Ya vamos a darnos una vuelta por ahí. Gracias, ¿no, don Metido? Retirando. Dios le pague, don Metido.
1: Hace ratito las melcochas.
0: ¿Sabe estar estirando las melcochas?
1: Eso dice.
0: Eso también, qué chévere. Puede que nos dé haciendo, ¿no? De pronto, ya.
1: Puede ser.
0: Porque verán, nosotros aquí en interno, les digo, ¿qué repartimos en el pregón? Demos unas melcochitas de sabores en el pregón. Entonces dice, bueno. Y la Melita, tan entusiasta, se pone a estar buscando en esas publicaciones que hay de redes sociales. ¿Cómo es que se llama?
1: Marketplace.
0: Eso. Marketplace. Entonces, ¿cómo?
1: Marketplace.
0: Place.
1: Exacto.
0: Marketplace. Bueno, en eso ya. Entonces se pone a estar buscando. Y encuentra. Dice melcochas, aquí se hace melcochas, maní, no sé qué cosas de dulce, ¿no?
1: Sí.
0: Le escribe y le... ¿Qué le puso?
1: Le pregunté si disponía las melcochas para comprar al por mayor.
0: Y que si nos puede dar haciendo.
1: Ajá, exacto.
0: En fundaditas y todo.
1: En una fundita, así bien chévere. Y la señora me dijo, ¿cuántas unidades necesita? Le digo, al por mayor necesitamos alrededor de 3,000 funditas. Me dice, no, lo que pasa es que hacemos poquitas nomás. No le puedo ayudar con muchas.
0: Eso sucede una en 10,000, ¿no? Que tiene una chaucha, tiene una forma de ganarse la vida, de hacer melcochas. Y si le piden harto, no, es que yo solo me levanto a las 4 de la tarde hasta las 7 de la noche, ya tengo unas poquitas funditas y ahí me acuesto a dormir. Chuta, les digo, ¿será eso? No puede decir, vecina, ayúdeme, marido, ayúdeme, alguien, vean, tengo una chaucha. Grande. Lo que voy a vender en unos 15 días o en un mes, voy a hacer una sola sentada, voy a sacarme el aire hasta parirme de vacaciones o darme una vuelta,
3: ganarme una plata.
0: ¿Cuántas quiere? Son como 6,000 unidades melcochitas chiquitas o 3,000 funditas de a dos. No, mi hijita.
1: Y yo
0: no.
1: Le digo, es que en cada fundita necesito 2 melcochitas. Me dice, por eso le digo, estimada, que no hago muchas.
0: No, solo poquitas nomás.
4: No, yo no
0: qué
4: hago.
0: Qué rareza.
1: Sí, me sorprendió.
0: Qué rareza, ¿no? Qué rareza de respuesta, ¿no? Pensamos así. Por eso digo, alguien que sepa, ayúdeme a encontrarme, escribe en un teléfono algún contacto de alguien que haga melcochitas de sabores y que quiera ganarse una chaucha, pues
1: necesitamos. Que haga bastante, desde luego.
0: Necesitamos uno que...
1: Necesitamos.
0: Eso, todos. Que nos haga más o menos unas 6,000 unidades, chiquiticas. 6,000 unidades, nos está infundando y todo. Convenimos el precio y ya, si es que nos conviene, pues... Con mucho gusto, ahí estamos, de dando trabajo y también otros que, aunque sea para un pancito, ha de servir, ¿no es cierto? ¿10 con cuánto?
1: 10:48.
0: 10:48, un audio dice así, hola.
5: Ponchito, buenos días, saludos a los TDH, no les molesten a las nuevas chicas, ellas no se parecen en nada a la Pameba. Así que todo bien, chicas, saludos.
0: Sí,
1: defiéndanles
0: lindo. Nomás, están aprendiendo. Están... Lo bueno es que están recién aprendiendo, recién una semana van a ir, no sé, no hay que espantarse. Cuando ya pasa de unos mes y medio, dos meses,
3: ahí sí,
0: y ya, que ya. Sigan Pameba, ay, sí que ya sería el colmo, hasta un mes está bien. José Chucky, don Chucky dice, bueno, buenos días, comente Chucky. De dónde sacó esas preciosas voces que se le escucha, también agradeciendo y felicitando que ya se les escucha por acá en el Valle de los Chillos, tenga un

0: Lindo día y que pasen muy bien, dice don Chucky.
1: Saluditos, muchas gracias.
0: Chucky.
2: Saludos, gracias, muy amable.
0: Pablo Rivera desde Quinindé dice, buena, Ponchito, se lucieron con el don Chumado. Está Pepa, don Quilca, por si acaso. Ahí está. Qué nota, le ha estado grabando, ¿no? Gracias, Pablo Rivera, desde Quinindé. ¿Qué más dice? Se lucieron con esos musicales, dice.
3: Qué bárbaro, Ponchito, qué bárbaro. Saludos, saludos. Esa mezcla musical, ni al abuelo no le iguala. Qué bárbaro. Extraordinaria, extraordinaria. Se lucieron, Ponchito, se lucieron.
0: Pero usted está hablando sin propiedad, dice, ni al abuelo. Ni el abuelo le iguala sería, ¿no es cierto? No, ni al abuelo le iguala. No sé, pero entendí mal o usted se comunicó mal. Dice, buenos días, Ponchito. Comparte ese video de Moscú, por favor. Ah, del chongo de Moscú. Ya le paso.
4: Ahí está el Catolo.
0: ¿Qué?
4: Ahí está el Catolo.
0: ¿Ya está en la línea telefónica?
4: Ahí está raspando el teléfono.
0: Allá. ¿Aló, buenos días?
4: Uy, me cortó.
0: Oh, se ha cortado.
2: ¿A qué se no enojó le da paso, el abuelito.
0: Breve? ¿A qué no le da paso breve? No
4: usted. Sé.
0: ¿Que yo? ¿Yo, Jaqueps? Yo sí no he hecho nada yo.
2: No, he hecho.
0: Contesten, a ver si es que tienen suerte ustedes.
2: Buenos días, el taller del humor. ¿Con quién tenemos el gusto?
5: Muy buenos días, niña.
2: Buenos días, abuelito. ¿Cómo está? Deme la bendición.
5: Dios le bendiga, niña Yarina.
2: No. Melita.
5: Ah, Melita. Son sí. Las dos voces tan parecidas y bonitas que yo mismo me confundo.
0: Ese abuelito.
5: Sí, buenos días, Melita, y buenos días de pasito a Yarina y para ustedes, que Diosito les bendiga.
2: Buenos días, gracias, abuelito, gracias.
5: Con mucho gusto. Ponchito, buenos días.
0: Buenos días, don
5: también Josito. A Sombrita.
6: Don Catu.
5: Ahí está. Uno quiere ser cordial y comienzan con sus cosas.
6: Entonces, DJ Polanco, hola.
0: Ahí está.
5: Bueno, pues yo creo que por ser viernes tengo la facultad y todo el derecho de que si siguen poniendo alias, apodos o sobrenombres, tendré el placer y el gusto de mandarles a la vez viernes.
0: No decimos nada mejor, abuelito.
5: ¿Cómo le va, Ponchito? ¿Cómo está?
0: Bien nomás, abuelito. ¿Y usted?
5: No, muy bien, muchas gracias.
0: Me alegro que esté bien. ¿Está sobrio?
5: ¿Cómo?
0: ¿No ha ingerido licor?
5: No, Ponchito.
0: Se le felicita.
5: Hoy.
0: Ah, hoy va a ser, de gana Alicia Cuerdo.
5: No, le digo que le quería decir la fecha.
0: ¿Hoy?
5: Bandido, rapidito usted, ¿no? Rapidito. Buenos días con todos.
0: Buenos días, don Justino.
5: Simplemente quería compartir algo que sinceramente me admira, pero también sería algo de compartir y de realizarlo, ¿no?
0: ¿Qué será?
5: Le comento, Ponchito, que un agricultor abandonó el cultivo de una granja de 152 hectáreas en 1988, y luego, obviamente, de 38 años, se ha convertido en un gran refugio para los animalitos.
0: A ver, un agricultor abandonó hace sus tierras. O
5: sí.
0: Sea, dejó botando sus tierras y sus cultivos, ¿en dónde dice?
5: Ya le doy el informe.
0: Bueno,
5: 152 hectáreas.
0: ¿En 152 hectáreas?
5: Sí, señor.
0: Ay, ves, como para darles una idea, una hectárea es una manzana. 152 manzanas es como todo un barrio. Como todo un barrio. Digamos que dejó abandonado todo su barrio de Azaya. Digamos, toda esa montaña dejó.
5: Eso, por ahí.
0: Dejó botando.
5: Un estimado, este agricultor inglés, Hugh Wiseman, tomó una decisión que acabaría cambiando por completo el futuro de sus tierras.
0: El futuro de sus tierras. Oigamos una llamada primero. ¿Aló, claro, con quién? Claro, buenos días.
7: Ponchito, buenos días.
0: Buenos días.
7: ¿Qué está hablando el viejo si él dejó botando todas las parcelas y del paraíso del Edén y las pirámides de Egipto, la Torre de Babel? Todo eso dejó botando por venir acá a América.
6: ¿Cierto, abuelito?
0: Cierto, abuelito.
5: Agradezca que no le deja botando su mujer cara de verga.
0: Ya va el otro. No se enoje,
6: solo está preguntando. ¿No tiene fotos, abuelito?
5: ¡Mande!
6: ¿No tiene fotos?
5: ¿De qué hijo de...? Algún día, aunque sea me tomar una foto a la verga, le envío.
0: Ve, abuelito, perdóneme, pero una compañerita de la radio nos pide un favor. Es que dice que está buscando una casa donde acepten mascotas, una casa. Ojalá, si es que fuera una casa independiente, mejor. Si no, una casa o un lugar de una mediagua o algo. O alguien de arriendo aquí en la ciudad de Ibarra que acepten mascotitas. Cualquier información al 098.
2: 098.
0: 13.
2: 13.
0: 49.
2: 49.
0: 49.
2: 49.
0: 0.
2: Cero.
0: Eso, 098-1349-490. Si alguien tiene, por favor, una casita para arrendar, avísenle, ahí está el número. Si no, al número de yo, y de ahí les doy el contacto.
2: De mí.
0: ¿Para ustedes también? Bueno, entonces a cualquiera de nosotros.
2: Así se dice.
0: 10 de la mañana, ¿con cuánto?
2: 10:55.
0: ¿Qué pasó con la parcela? ¿Qué parcela, digamos?
5: ¿Parcela no?
0: Semejante hacienda o tremenda finca del señor que dejó botando 156 hectáreas.
5: 152,
0: pues. 152 hectáreas.
5: Sin cultivos ni el trabajo constante de la maquinaria agrícola, obviamente la vegetación fue recuperando terreno.
0: Claro.
5: Praderas, matorrales y árboles jóvenes fueron ocupando poco a poco la finca y creando nuevos hábitats para distintas especies.
0: Por supuesto. Eso es la montaña, eso son las franjas verdes de los cerros. Para eso es, hasta los pajonales albergan vida. Pero aquí la ignorancia, la maldad quemando, ¿no? Quemando.
5: Qué bien brutos, caramba.
0: Sí, ¿no?
5: 4 décadas después.
0: 40 años después.
5: Digamos, casi cuatro, porque son 38, ¿no? 30,
0: claro,
5: cuatro décadas.
0: Bueno, póngale 4 décadas, 40 años después.
5: Este terreno está albergando una importante población de ruiseñores.
0: Ruiseñores, pajaritos.
5: Tórtolas.
0: Tracetórtolas.
5: Currucas.
0: Currucas.
5: Sí.
0: Híjole.
5: Otra especie de ave, Ponchito.
0: Currucas no conozco, debe ser tucurpillas las currucas.
5: Pequeños mamíferos.
0: Como por ejemplo conejos.
5: Obviamente. Insectos.
0: A ver, espere que den las niñas también nombres que se les ocurra de mamíferos. A ver, mamíferos que pueden vivir en un terreno botado.
2: Murciélagos.
0: Murciélagos.
2: Liebres.
0: Liebres, murciélagos también, don Justo.
5: Sí, sí.
0: ¿Quién más?
2: Conejos.
6: ¿Qué más?
0: ¿Qué más, don Justito?
5: Bien, gracias. ¿Y usted?
0: Ya. Insectos también, nombres de insectos.
2: Arañas,
0: ¿qué más?
5: Sí, claro.
2: Sin pies.
0: Sin pies, ¿qué más?
2: Mariposas.
0: Mariposas, también son insectos.
6: ¿Mariposas?
0: Sí, ¿qué más?
2: Mariquitas.
0: Diplópodos.
5: Diplópodos.
0: Ah, diplópodos. Churros.
5: No, los chanchitos.
0: Chanchitos. Bueno, en insectos. En aves ya dijo, en mamíferos ya dijo. ¿Qué más ha habido?
5: Y también, o sea, en la especie de los mamíferos, este terreno que dejó de producir trigo está también manteniendo a 11 especies de mamíferos. Y 11. Entre ellos, 11 especies de murciélagos, perdón.
0: De murciélagos.
5: Sí, señor. ¿Ya? Cuando dejaron de ararse y cultivarse los terrenos, la vegetación comenzó a ocupar progresivamente el espacio que antes estaba destinado a la agricultura.
0: Es que eso hace la naturaleza, recuperar su espacio. Por eso cría hasta ramas, picuyos, pacungas, chichavos encima del cemento. Por las rendijas comienza primerito y después comienza a poblarse todito y puede taparle tranquilamente, en algunos años puede taparle una cancha de básquet.
5: Claro, Ponchito, sí, señora, tiene toda la razón. Se abre campo la madre naturaleza y quitarán de ahí.
0: Claro.
5: Y mejor, porque Ahorita necesitamos estos espacios, ¿no? Yo sí creo que necesitamos bastante. Entonces, le decía que...
0: bote.
5: Adentro, Ponchito.
0: No se trague, bote.
5: Eso. Entonces, cuando dejaron de ser aradas y cultivadas, dio paso a una combinación de praderas, matorrales y zona con árboles jóvenes, como les había comentar.
0: A ver, en especies de árboles, ¿qué podría crecer? ¿En dónde dice que ha sido?
5: En Inglaterra, Poncho.
0: En Inglaterra, pinos.
5: Pinos, cipreses que también.
0: El ciprés. ¿Qué más podría ser?
6: Cipreses también.
0: Árboles de madera.
5: También los sauces.
6: El árbol de mi destino.
0: Sauces, también podría haber sauces, sí. Son árboles a nivel mundial, ¿no? ¿Será que de pronto
5: los eucaliptos?
0: ¿Ocalitos? No sé, creo que no. El eucalipto es solo tropical, no abarca en los climas, no soporta los climas.
5: Por allá los abetos.
0: ¿Asbestos, no es?
5: No, yo creo que es abeto.
0: Abeto, ya. También caoba. Puede ser la caoba. Puede ser. Porque hay árboles netamente tropicales y otros árboles que sí se reproducen en todos los climas. Bueno, pero ya, ¿qué pasó?
5: Uno de los datos más llamativos tiene que ver precisamente con los ruiseñores. Según los estudios y observaciones realizados en la zona, una proporción muy significativa de los ejemplares reproductores de veras se encuentra en estas.
6: ¿Qué?
0: Está leyendo rápido.
5: Sí. El terreno también se ha convertido en un espacio interesante para los murciélagos, identificando 11 especies diferentes junto a una amplia variedad de flores silvestres.
0: Claro.
5: ¿Por qué dejar de cultivar un terreno puede favorecer a la recuperación de la vegetación y la fauna? Como bien dijo usted, Ponchito, la transformación no fue inmediata. La recuperación ecológica se produjo durante décadas a medida de que la vegetación se desarrollaba y los animales encontraban nuevas condiciones.
0: Así es.
5: Pero... el resultado demuestra cómo un terreno agrícola puede experimentar una profunda transformación cuando cambia su uso.
0: Bueno, recomendación para las personas que quieren saber más de esta noticia. Recomendación cuando tengan un tiempito. Entres en Nat Geo. Ahí puede ser.
2: Nat Geo.
0: Eso mismo, Nat Geo no es.
2: Nat Geo se dice.
0: Por eso, pues. Entonces, entres en ahí y busquen, ¿no? Con el Google o con
2: Google.
0: Ay, ustedes también criticonos. Busquen ahí o en el YouTube. Bueno, ahí busquen el documental. Busquen el documental La Tierra Sin Humanos. Así se llama. La Tierra Sin Humanos. Y van a ver todos esos cambios que puede ocasionar la Tierra cuando no existamos nosotros, que somos plaga.
6: ¿Quedaría solo el man que está en el teléfono?
0: ¿Quedaría solo Don Justo? Claro, eso sí, porque él es sempiterno.
5: Vamos, déjense de ver.
2: Tomarás el fotito, abuelito.
8: Nos manda para donde San Pedro.
0: Ay, ay, ay.
6: Ay, ay, ay. Por favor.
0: Sí. Niñas, por favor. No, está bien. No le digan nada mejor al abuelito, que es cascarrabias.
5: Cuando murió el agricultor, sus hijos tuvieron que decidir qué hacer con las tierras.
0: ¿En serio?
5: Sí, señor.
0: O sea, que el señor ya murió.
5: Sí. Alma bendita que pase.
0: Oh, ya es muertito.
5: Que Dios, los ángeles, los arcángeles,
8: ¿y usted?
5: Querubines y serafines sean los encargados de abrir las puertas a ese terreno celestial para él, que con sus manos laboriosas aquí en la tierra sea el encargado también de seguir produciendo no vegetales, ni frutos, ni alimento, sino paz espiritual y bienestar para todo el mundo.
0: Aleluya.
5: Que de Dios goces, amén, mi querido Hood White.
0: Amén.
5: Amén.
0: Hoy. O sea que ya es muertito.
5: Se debe es muerto el juez. Deja botando las tierras, no me imagino, pues.
0: Deja, pero dejó.
5: Por mantener el terreno en estado natural.
0: Ah, optaron ellos por mantener lo que.
5: Sí, señor.
0: Su papá, sin querer queriendo, dejó.
5: Sí, la decisión permitió conservar el resultado de un proceso iniciado en 1988. Uh-huh. Y decidieron seguir teniéndole como una muestra, como un parque, ¿no? O como una zona protegida, no parque, una zona protegida. Inclusive hubo donaciones de mucha gente aceptando, o sea, y ayudando a que esto no se vuelva a tocar.
0: Claro, qué chévere. O sea, yo sí le veo bien, ¿no? Y sí, aquí sí, nosotros, ignorantes, quemando en cambio los páramos, los bosques, la vegetación. Qué tontos, ¿no? Vean, para que aprendan.
5: Con donaciones de eso, quedó ahí como reliquia. Y para información para las siguientes generaciones, de que vea que la madre naturaleza puede seguir, pero siempre y cuando no se la haga daño.
0: Así es. No, justito, y a propósito, perdone una pregunta.
5: Dígame,
0: ¿quién hacía el mantenimiento de podar los árboles, de podar el césped, para que el paraíso se vea tan bonito en el Edén?
6: El mismo, pues, ¿quién lo va a hacer?
5: Dalila.
6: Dalila. ¿Con usted?
5: Dalila era la que se encargaba de podar caras de ver.
0: Eso es una pregunta, ¿no? Porque se le ven las fotos de los pintores o de las personas que hacen este tipo de escenas. De que se le ve bien bonito el Edén, ¿no es cierto?
2: Sí, se ve muy bonito, hermoso. Por eso teníamos la duda.
0: Por eso pensaba yo que de pronto usted mismo podaba, usted mismo Dalila. Arreglaba. Antes de que aparezcan Adán y Eva, usted ya le tenía bien bonito.
6: Dalila con las tijeras y usted con la guadaña, ¿no?
5: Dios, sabe de instrumentos, no cara de ver. Más de 3.800 personas realizaron donaciones que sumaron alrededor de 500.000 libras. Uh-huh. Mientras que, el resto de dinero procedió de diferentes fondos, organizaciones y una aportación privada de gran importancia.
0: Ya.
5: Entonces, a este terreno lo declararon reserva natural, Ponchito. Y qué bueno, yo con esto quiero llegar a una conclusión de tomar este ejemplo para que no, o sea, si son terrenitos que producen, pues no hagan daño, no los quemen, no vayan a poner cemento, a lo menos tan lejísimos, pues dejen que siga produciendo más vida, tanto vegetal como animal.
0: Así no es, usted que vivió en los tiempos bíblicos, pues debe saber y debe haber visto el cambio del mapa, ¿no? De lo que fue la vegetación.
5: Estoy hablando seriamente. Y usted...
0: Nosotros también seriamente.
6: Estamos en serio nosotros.
5: Acompañado de su secuaz. Dúo de Carebé. Estoy promocionando. Estoy incentivando usted... la cultura ecológica. Y ustedes con sus tres atados de... En este caso serían 6 hectáreas de... hablan. Dejan en el piso. Mi humilde opinión.
6: En el Edén...
5: caras de ver.
6: ¿En el Edén también si llovía o no llovía?
5: Cómase un tren enterito, cada vez que tenga 10 vagones e introduzcase en el culo.
6: Pero digas, si llovía o no
0: ya
6: llovía.
0: Ya vamos mejor, madre. Vamos.
5: Vamos entonces. Yo me retiro.
6: No bueno, se vaya, abuelito. No se vaya. Usted es chévere.
5: Yo soy chévere. Uh-huh. ¿Y usted?
6: Yo bien, gracias.
5: Hijo de...
0: También es chévere. Y abuelito, que tenga un buen día. Gracias, ¿no?
5: Igualmente, Ponchito, yo le pague. Conservemos la naturaleza, por favor. Ese es el mensaje.
0: En su máxima expresión, sí, conservemos la naturaleza. Dios le pague a los amigos que hicieron posible. Chao, don José.
5: Bendiciones, bonito fin de semana y bendiciones para por el resto del día, ¿no?
0: Ya, Dios le pague. Ya no hay tiempo para contestar las llamadas, tampoco nos hemos pasado inclusive del tiempo. Mil disculpas. 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
0: 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A todos, Dios les pague, gracias. Que tengan un lindo fin de semana. Sombrita, hasta el día lunes. Listo, que tengan un lindo fin de semana. ¿No? Chao, Melita.
2: Hasta el lunes.
0: Después de sus vacaciones, ¿no?
2: Sí, nos reintegramos el 10 de septiembre.
0: Ella ni bien entra, ya sale ya de vacaciones. Eso es vida. Chao, Yari. Sobrinos, nos vimos.
8: Chao, ñañito.
0: Hasta el día lunes. Yo solo pa' y caiga cama. Pórtense como les dé la gana, pero eso sí.
2: Cuídense.
0: Chao.
6: Saludos de Montecristi.
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Aquí estamos empezando nuestro magazine. Ahora la radio está completa con todas las de ley. Estamos al aire ya en Imbabura y en Carchi. Por eso estamos contentos. Un hurra, Miki. A ver. Estamos contentos y estamos empezando nuestro magazine de viernes. Vaya qué calor hace en la blanca ciudad del Ecuador, en nuestra Ibarrita del alma. Estamos contentos de estar con ustedes aquí, iniciando nuestro magazine de viernes y despidiendo a Chamo DJ. ¿O cómo lo digo? ¿Todo lo contrario? ¿O DJ Chamo? ¿Cómo lo digo? Igual, da igual, ¿no es cierto? El as de las perillas aquí en Lagos FM, y que ya tiene una pupila por ahí que ya está dando frutos, porque ya miramos qué bien que mezcla, ¿no? La mica. Así que felicitaciones a Eduardo, un profesional en las perillas, en esto de la música, el buen gusto de música que también hay que tener al momento. No se dice mezclar. ¿Cómo tengo que decir, Eduardo? No es mezclar música, no, hay otro nombre un poco más técnico, más like, más... Bueno, ya lo averiguamos, porque mezclar es otra cosa, ¿no? Lo cierto es que estamos despidiendo a nuestro querido Chamo DJ, que hoy les ha acompañado, así como todos los días, de lunes a viernes, está con ustedes, y estamos empezando nosotros nuestro magazine contentos. Hoy tenemos invitados de aquellos que nos dejan siempre algo muy, pero muy bonito y muy especial. Escúchenos en 102.7 para toda la provincia de Imbabura, parte de Pichincha, en 99.3 en toda la provincia del Carchi. Vaya el abrazo para todos nuestros amigos carchenses que nos están escuchando a través de www.radioloslagos.es, también en el mundo, ¿no? Buenos días, buenas tardes, buenas noches. En cualquier parte del mundo estamos. Somos Lagos FM y aquí estamos con nuestro conversando en este viernes. En la máquina de sonido, nuestra querida Mica, quien les habla, Elizabeth Dejer, les decimos bienvenidos a Conversando con Elizabeth.

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2: Contentos de empezar con ustedes y les decimos que nuestra radio ya está al aire después de que tuvimos estos percances, de que es conocido por todo el mundo, pues este incendio catastrófico que sucedió en el Cerro Cotacachi, que afectó no solamente a las antenas de algunos medios de comunicación de la provincia, sino también todo lo que significa nuestra naturaleza. Qué lamentable. Bueno, después de estas circunstancias penosas y dolorosas, estamos ya al aire en su totalidad. Les cuento, y es una buena nueva, ¿sí? En 102.7 en Lagos FM para toda Imbabura, parte de Pichincha, y en 99.3 para toda la provincia del Carchi. Recuerden que pueden seguirnos en www.radioloslagos.es en internet y pueden llamarnos a la radio 951-310. Quiere contactarse directamente con nosotros, lo hace al 0990-40-6270. Y ahí mismo estamos con nuestro primer invitado aquí en nuestro Conversando. ¿Sí? ¿Saben qué? Hoy también miramos que de a poco ha habido en las últimas horas una pequeña llovizna en horas de la madrugada, hoy en la mañana, qué bueno, parece que vienen las aguas, como dirían nuestros abuelos, ¿no? Vienen las lluvias y eso es bueno porque ya lo necesitamos. Hoy hemos tenido en las primeras horas de la tarde un día bastante, bastante caluroso, así que qué bueno saber que viene a cambiar otro tiempo, otro temporal, y que vienen otras cosas. Esperemos que sí, siempre las buenas nuevas las esperamos con los brazos abiertos. Les recomendamos, por favor, conducir con mucha empatía, empatía vial, sí, por favor, conduzca con cautela. ¿Se puso el cinturón de seguridad? No, ¿qué pasó? ¿Por qué no lo hace? Hágalo, por favor. Recuerde siempre que es su responsabilidad colocarse el cinturón de seguridad y también el del ocupante. Por favor, así también como los ocupantes que se sientan en los espacios posteriores del vehículo. Respete el paso cebra, ¿sí? No se pase, por favor. El paso cebra debe estar libre para que transcurran los transeúntes. Y vamos ahora sí a la recomendación de los transeúntes. Vaya, por favor, conectado. Yo sé que el teléfono puede ser importante. Todos están telefonizados. Vamos a utilizar este término, no es el correcto, pero sí hace la referencia. Sí, por favor, conéctese a la realidad. Muchos van desconectados, se cruzan, los vehículos les pitan, hay fricciones. Después, lamentablemente, hay saldos incluso hasta de personas muertas. Eso es lo que pasó hace poco en la ciudad de Ibar. Conéctese, por favor. Como transeúnte, usted también tiene la responsabilidad de respetar las normas y leyes de tránsito. No quedan fuera los ciclistas ni tampoco los motociclistas. Todos, por favor, tenemos la responsabilidad de cumplir con las normas y leyes de tránsito. Ahora que venía a la radio, me percataba de algo tan simple que quizás muchos ni siquiera lo ven. Pero hay perros en las vías, en su mayoría, a veces quizás con dueños que son un poquito, que se van, que entran, que a casas, qué sé yo, o los callejeros. Y estos perros, me he percatado, tienen, sí, tienen la idea, o no sé qué palabra utilizar, pero están cautos y están atentos, sí, a que un vehículo los pueda golpear. Es decir, perdón lo que voy a decir, pero a veces estos animales están un tanto más atentos en las vías que los mismos peatones. Se detienen cuando viene el carro, miran si es que no hay carro para pasar. Entonces, es una pequeña referencia que les dejamos, por favor, para que tomemos en cuenta que la responsabilidad es de todos y la diferencia definitivamente la hacemos todos. Gracias por su compañía.

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0: 17 horas 20 minutos. Estaba en 53. ¿Cómo les va a nuestros amigos oyentes que están con nosotros acompañándonos en Lagos FM? Gracias por hacerlo. Estamos en nuestro magazine de viernes. Pase la voz y vamos a cumplir ya recién 2 años de estar con ustedes acompañándoles todos los días viernes. Bueno, hoy está con nosotros. Nuestro primer invitado es el licenciado Jorge González. Él es vicerrector académico de la Unidad Educativa Atenea, quien hoy está con nosotros para hablar sobre esta institución educativa. ¿Quién es? Muy bien, ahí están las ovaciones. ¿Qué tal? ¿Cómo estamos? Qué gusto, bienvenido.
1: Muchas gracias, es un placer estar aquí en este espacio para comunicarles acerca de la oferta educativa de la Unidad Educativa PCI Atenea. Estamos en cuenta regresiva porque hasta este lunes 31 de agosto son matrículas ordinarias y extraordinarias.
0: Perfecto, antes de irnos y hablar sobre esta oferta educativa que ustedes tienen como institución educativa, Jorge, cuéntame, por favor, ¿por qué se llama Atenea?
1: Atenea es en honor a la diosa del conocimiento y las artes, porque el conocimiento es ese puente que nos ayuda a construir nuestros sueños. Por eso también es nuestro eslogan, convierte tus sueños en logros.
0: ¿Qué tiempo tiene ya de vida la institución educativa?
1: Tenemos vida institucional ya 1 año que...
0: ¡Ah, es joven!
1: Sí, muy recién joven. Nacida.
0: Ya, es muy joven.
1: Que el Ministerio de Educación otorgó permiso de funcionamiento y autorización de cobro, todo legalmente a través del Distrito de Educación, que es nuestro nexo.
0: ¿Es fiscal?
1: No, es particular.
0: ¿Es particular?
1: Sí.
0: Ya, es particular. ¿Y cuántos estudiantes se han educado en este primer año?
1: Acabamos de tener a nuestra primera promoción que se graduó el 1 de agosto. Al ser esta institución educativa PCI, que significa persona con escolaridad inconclusa y que quiere terminar sus estudios en corto tiempo, debe ser mayor de 18 años, modalidad 100% virtual, que trasciende barreras de tiempo y espacio, porque tenemos apertura internacional. Contamos con un estudiante de España, ecuatoriano residente en España, y nuestra oferta trascendió las barreras hacia el viejo mundo, y hoy tenemos a este estudiante que confió en nosotros y próximamente se gradúa en diciembre.
0: Muy bien, felicitaciones. ¿Es mixto? ¿Hombres
1: sí,
0: y mujeres?
1: Sí, hombres y mujeres, es mixto. Al ser el tema particular, las personas tienen esta curiosidad por el costo. Nosotros legalmente tenemos la autorización para cobrar 80 de matrícula, 60 de pensión, pero pensando en la economía y accesibilidad para las personas, hemos reducido estos valores, que están en $10 de inscripción, 30 de matrícula y 40 de pensión. Costos accesibles para que cualquier persona que desee culminar sus estudios lo puede hacer, obtener su título de bachillerato en corto tiempo y pueda seguir avanzando, progresando, porque en el sindicato de choferes también les piden ya su título de bachiller.
0: Ah, mire, pero qué importante. Estoy entendiendo que en esta institución educativa también hay algunas personas que no han logrado finalizar sus estudios y ustedes pueden ayudarlos en esto.
1: Sí, así es.
0: ¿Es especial, solamente tiene esta especialidad o es, se podría decir, una modalidad normal educativa?
1: No estamos dentro de la educación ordinaria, somos educación extraordinaria.
0: Extraordinaria.
1: Para personas mayores de 18 años con escolaridad inconclusa.
0: Y, por ejemplo, aquellas personas que no han finalizado, qué sé yo, el colegio, cuarto, quinto, sexto curso, qué sé yo. ¿Cómo es? Cuéntanos, para algunas personas que puede interesarle quizás este proceso que quedó interrumpido por cualquier razón en algún momento de su vida, ¿no? Volver a estudiar y lograr obtener el título de bachillerato y todo lo que significa este proceso de estudios y de aprendizaje.
1: Claro, si su estudio se interrumpió, un ejemplo, tengo el caso de una señora que sus estudios se interrumpieron en segundo de bachillerato, lo que antes era segundo curso. Ella lo puede volver a retomar 5 meses a prueba ese año que dejó de estudiar y en otros 5 meses el tercero y ya se graduó. Cada año lectivo en 5 meses.
0: Cada año lectivo en 5 meses. Para los amigos oyentes que quizás no han terminado con la primaria también, primaria y secundaria.
1: No, solo secundaria. Solo la secundaria de octavo a tercero de bachillerato, que culmina con su incorporación, graduación, y se le entrega el título en la ceremonia.
0: Con todas las de ley, ¿no? Sí. 5 meses, un año. Y en estos 5 meses, me imagino que la información, el trabajo, el proceso educativo, informativo para los estudiantes debe ser bastante, porque nutrir de lo que significa un año en 5 meses.
1: Sí, lo que nosotros tenemos, la orden que nos envía desde el acuerdo A2006 del Ministerio de Educación, que tenemos que dosificar y brindar todas las facilidades necesarias a los nuevos estudiantes para que culminen con éxito su estudio y puedan obtener el título de bachiller.
0: ¡Qué pleno! Definitivamente. Hay mucha gente que aspiraría definitivamente a terminar este proceso de estudios que a veces se vio interrumpido por cualquier situación, como lo mencionamos. Ustedes ahora en esta oferta educativa están llamando para que sean partícipes del proceso.
1: Claro, se les hace la convocatoria abierta a todas aquellas personas que tengan ese sueño de querer cumplir su bachillerato, tener su título, porque ese cartoncito en verdad ayuda mucho en la vida.
0: Por supuesto, claro que sí. Sobre todo para dar el paso tan ansiado que es ir a estudiar a la universidad y seguir una carrera, ¿no? Una carrera universitaria, en este caso. ¿Dónde están ubicados?
1: Nos localizamos en la calle Jacinto Egas, 710 y José Martí.
0: Que es más o menos con puntos de referencia, porque a veces la gente como que no conoce el tema de las calles. ¿Por dónde un punto de referencia?
1: Es junto a la lavadora Atahualpa, el barrio se llama Fausto Endara. Uh-huh. Y funciona también este local muy conocido de comida, el sushi.
0: Ah, ya, hay una gran variedad de sushi por ese lugar, ¿no? Ahí se encuentran ustedes. En el sector más o menos de Los Ceibos, para que la gente tenga una idea,
1: sí, en
0: ¿no
1: el
0: cierto?
1: Sector de
0: más
1: Los Ceibos.
0: Más o menos en el sector de Los Ceibos. Me imagino que ustedes contarán con un grupo de profesionales también que están apoyando en este proceso, ¿no?
1: Sí.
0: Los profes de todas, de ciencias, de mate, de todo, porque todas estas materias tendrán que cursar todos aquellos aspirantes a seguir el proceso educativo.
1: Sí, cada curso cuenta también con su coordinador. Los docentes están siempre las 24 horas del día prestos a atenderles, ya sea por WhatsApp o por correo, y hay un número habilitado para cualquier inquietud que tengan los estudiantes. Está una coordinadora académica que les lleva de la mano a los estudiantes para que culminen con éxito su bachillerato.
0: Es decir, en un año lectivo pueden estudiar 2 años, ¿estoy bien?
1: Existe también la factibilidad del estudio 2x1. En 5 meses acaba lo que es ciclo básico, octavo, noveno, décimo, y en los otros 5 lo que es el bachillerato, primero, segundo, tercero.
0: ¡Qué importante! Bien, felicitaciones por esta iniciativa que ustedes tienen, sobre todo porque es una institución avalada por el Ministerio de Educación y por todos los entes rectores educativos en este país, y eso es muy importante al momento de tomar como opción nuevamente el tema educativo, ¿no? Porque a veces ha resultado que hay gente que se ha visto perjudicada porque ha ido a un lugar que le han dicho que va a estudiar, que van a terminar, y simplemente no pasó, salieron estafados, ahora ocurre ese tipo de cosas. Sin embargo, ustedes, Atenea, que es la institución educativa muy nuevita, a propósito, amigos oyentes, pues les dan esta garantía de tener un grupo de profesionales que van a ayudarles en este sueño.
1: sí, los profesionales son capacitados, el aula virtual está abierta permanentemente. Si por cualquier circunstancia no pudieron conectarse, las clases quedan grabadas, está al alcance. Sí, es en modalidad 100% virtual, que si le dejamos esos 5 minutitos de lado al TikTok y nos ponemos a ver la clasecita y desarrollamos las actividades que son cortitas, estamos diestros para contestar 4 preguntitas de la actividad, un crucigrama, una sopa de letras, un cuestionario ítem, que es ya la evaluación final, que consta de 5 preguntas, el material, libros, todo está al alcance de un clic.
0: ¿Cómo han visto ustedes el proceso de aprendizaje de las personas que van? Porque aquí definitivamente no es como en el cole, que tenemos una edad ya, que en el primer curso tienes 11 años, en el segundo curso tienes 12 años, ¿no? Acá ya hay muchísima gente que ha pasado ya por edad, por tiempo, hay padres de familia, ya adultos, entonces tienen otra percepción de lo que significa la responsabilidad de tener tareas en clase o de volver a las clases. ¿Cómo se han encontrado ustedes con este público? ¿Es perceptivo? ¿Sí? ¿No tienen problemas como en el cole que tenemos que decirles a los chicos, hey, hace la tarea, por favor, o ponte pilas en ese asunto, Jorge?
1: La verdad que las personas ya adultas tienen ese mayor grado de responsabilidad y la tecnología ayuda mucho, porque nosotros aplicamos esta modalidad de aprende jugando con nosotros, que son crucigramas digitales. Todas las actividades son amigables, las puede desarrollar dentro del teléfono, es jugar aprendiendo con la tecnología. Y ese sí ha sido nuestro mayor fuerte. Y también por cualquier circunstancia, también tienen esta duda las personas, si la institución educativa en la que estudié y yo ya no tengo ningún papel, ¿cómo puedo hacer? Descuide en la institución, nosotros le volvemos a reconstruir su expediente académico porque ya cuenta con un historial educativo.
0: Claro, y hay un historial, simplemente habrá que hacer el trabajo y el proceso. Felicitaciones. ¿A dónde debe la gente acercarse, llamar por teléfono? ¿Tienen un contacto específico? ¿Están en redes sociales? Cuéntame, Jorge, para cerrar esta entrevista.
1: Nos pueden contactar al celular que está abierto para llamadas y WhatsApp, que es 09-67-72-54-45. En las redes sociales, Facebook, Instagram, TikTok, @ Atenea Colegio Virtual.
0: Perfecto, en redes sociales están en así, entonces
1: y también hay pueden que consultar, ahí ya cargamos el video tutorial, cómo pueden consultar el registro de título de bachiller en la página del Ministerio Nacional de Educación, que ya está registrado el título de nuestros estudiantes.
0: Muy bien, Jorge, felicitaciones, pues que cumplan muchos años más esta institución educativa de apoyo y a favor de las personas que no han logrado concluir sus estudios en un determinado tiempo y que ahora a través de Atenea, esta institución educativa relativamente joven, pues tienen ustedes las posibilidades de nuevamente volver a la inserción educativa.
1: Muchas gracias.
0: Gracias.
1: Ha sido un placer.
0: Claro que sí. Él es nuestro querido amigo, licenciado Jorge González, el vicerrector académico de la unidad educativa Atenea. Sí, ya ustedes lo escucharon, es una institución joven, así que anímese, vuelva a estudiar, que Atenea espera por usted. Gracias, Jorge. Vamos al corte comercial y volvemos enseguida con más.
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1: Son las 17 horas más 48 minutos, 17 horas 48 minutos, aquí a través de Lagos FM en 102.7. Hoy hablamos sobre la medicina regenerativa, que representa uno de los avances muy prometedores de la medicina. 48 minutos, 17 horas 48 minutos, aquí a través de Lagos FM en 102.7.

Se va el mes de agosto. Este es el último fin de semana de agosto y viene ya septiembre, uno de los meses muy especiales para todos los ibarreños, porque vienen las fiestas septembrinas. En septiembre sí son las fiestas de Ibarra. En abril no son las fiestas de abril, son los momentos conmemorativos abrileños de la Ciudad Blanca del Ecuador. Son pequeños términos que simplemente hacen la diferencia. Richard Carapaz terminó en cuarto en la etapa 6 de la Vuelta a España y ascendió el cuarto puesto de clasificación. Vaya que este Richie siempre nos deja tanta alegría, ¿verdad? Don Richard Carapaz, que subió al cuarto lugar, fue uno de los protagonistas de la sexta etapa de la Vuelta a España, que fue disputada entre al menos 1.774 kilómetros. Ahí estuvo el ciclista ecuatoriano, ganador de algunos otros campeonatos y que ascendió en la clasificación general a ubicarse en un puesto de un paso al podio. Richard Carapaz se acerca ya al podio de la Vuelta de España y respondió en esta jornada marcada por caminos de montañas, tramos de tierra. El ecuatoriano llegó a 46 segundos junto con el grupo en el que también estuvieron otros reconocidos del ciclismo. Es nuestro, es ecuatoriano y es de esas figuras de las cuales pienso muchos de nosotros ecuatorianos nos sentimos orgullosos, se nos infla el pecho, ¿verdad? Qué bonito sentir este tipo de sentimiento por estas leyendas, por estas personas, estos personajes, la palabra está bien dicho, por estos personajes del deporte, ¿sí? Qué importante. No podemos decir lo mismo cuando hablamos de personajes, y esto entre comillas, o más bien personas, no personajes, personas entre comillas, que están en el mundo de la política. El mundo se ha conmocionado últimamente, en las últimas horas, sobre todo por lo que está ocurriendo en Nepal, ¿no? Esto en cuanto a lo que hemos podido ver a través de la televisión, de los diarios, alerta máxima en el Himalaya, sobre todo por estas inundaciones en Nepal y el Tíbet, que dejan más de 500 muertos y que elevan el riesgo de un nuevo desastre, según los expertos, en las próximas horas. Los equipos de emergencia buscan a más de 1.500 personas desaparecidas, mientras las autoridades advierten sobre el riesgo eminente del desbordamiento de un lago glaciar. Qué lamentable.

0: En estos días de sol, como siempre les recomendamos a través de nuestro magazine, por favor cuide su piel. Recuerde que el cáncer a la piel es uno de los cánceres en el mundo que también mata mucha gente. Por favor, vaya, cuando salga, cuide su piel. Lleve una sombrilla, utilice bloqueador solar. Aunque bueno, muchos de los expertos dicen que el bloqueador solar es dañino para la piel. Micaela dice, no, están equivocados. Bueno, lo cierto es que el bloqueador solar sí nos ayuda. Nos ayuda mucho en estas altas temperaturas solares. Cuídese, por favor. Es importante que lo haga. Vamos a la música y enseguida estamos con más aquí en nuestro conversando.
1: En algún lugar, Duncan Doe.

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0: Son las 18 horas 8 minutos. Gracias por su especial compañía aquí a través de Lagos FM. 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Hoy en nuestra mesa de conversando tenemos con nosotros a Francisco Jaramillo Puente. Él es máster en medicina regenerativa celular, lo que les decía hace un momento, que vamos a hablar sobre esta medicina que es importante para nuestro cuerpo, ¿sí? Estudió en México, es investigador y conferencista internacional de la Asociación Mundial para Excelencia en Salud y es miembro activo y representante en Ecuador del Colegio Internacional Mexicano de Medicina de Regeneración Celular. Hoy está con nosotros. Gracias, Francisco, por acompañarnos.
1: Muchísimas gracias por esta oportunidad de poder transmitir esta valiosa información a la comunidad médica científica que nos puede escuchar, pero sobre todo a todos los radioescuchas que les menciono que es muy necesario conocer los nuevos avances médicos científicos en cuanto a lo que es la bioregeneración celular.
0: ¿Cómo podemos entender medicina celular regenerativa? ¿Cómo explicarle de manera cotidiana, Francisco, a la comunidad para que lo comprenda?
1: Es un término muy extenso realmente, pero que lo podemos sintetizar sin muchas palabras muy científicas, ¿no? La medicina regenerativa celular no es más que regresar a todo lo que tiene que ver con la parte ontológica de lo que es el equilibrio y la homeostasis del organismo en las funciones celulares de un individuo. La medicina regenerativa celular está en auge en México ahora y como tendencia en el mundo. Se convirtió en el ícono por excelencia ahora en los nuevos avances médicos científicos en la Ciudad de México y está normado hasta en Cámara de Diputados ya. Bien. La vigencia médica.
0: ¿Pero cómo ha recibido esto Ecuador?
1: Bueno, hace 2 años pude realizar la 5ª Cumbre Mundial del Conocimiento acá en la PUCE. Tuve las facilidades del doctor Jesús Muñoz Díez, el señor rector, muy reconocido acá en el Ecuador, que me abrió las puertas y pudo anclar a todos los rectores de la Pontificia Universidad Católica del Ecuador para realizar la 5ª Cumbre Mundial del Conocimiento. Es así que pude traer a 50 científicos de todo el mundo, de diferentes áreas médicas, científicas, pero bueno, todos especializados en medicina regenerativa celular. Lo hice como la intención de que nosotros podamos traer al Ecuador y a la provincia prácticamente estos nuevos conocimientos para que cada uno de los médicos en diversas especialidades puedan investigar a profundidad y cómo vincular o hacer esa sinergia para que ellos puedan transmitir a la comunidad los beneficios de manejar este tipo de medicina, que está ahorita a la vanguardia.
0: Sí. A propósito, ¿cuáles son los beneficios de esta medicina?
1: La regeneración solar, como el mismo nombre lo dice, es como foco puntual el devolver a la homeostasis orgánica funcional del organismo. Es decir, los principios de alta alcalinidad que debe tener un organismo para funcionar bien deben mantenerse óptimos. Sabemos que la mayor parte de enfermedades se produce por una acidez crónica, metabólica, por la ingesta de alimentos que nosotros prácticamente no tenemos el conocimiento de lo que estamos consumiendo y que están normados incluso aquí en el Ecuador como alimentos comunes, pero si nos ponemos a investigar qué es lo que contiene cierto tipo de alimentos, prácticamente son nocivos.
0: ¿Cuáles, por ejemplo?
1: Por ejemplo, si nosotros consumimos Coca-Cola, bueno, la industria es fuerte, no esperemos que no, no me pongan en el no ojo del huracán.
0: Así, no, también nosotros funciona, recomendamos desde el programa.
1: Así funciona el sistema, pero hay que decir la verdad. El benzoato de sodio y el aspartam son procancerígenos. Es decir, si nosotros consumimos este tipo de alimentos durante largos periodos de tiempo, sin tomar en cuenta nosotros que debemos hacernos unos procesos de depuración y desintoxicación, generalmente vamos a desencadenar un cáncer, ¿no? O una diabetes crónica. Por eso las enfermedades crónico-degenerativas no son más que el desencadenamiento del desorden metabólico y prácticamente la afectación de nuestras células por nuestras malas decisiones alimenticias.
0: Ahora en este país la gente no está culturizada como para comer de manera a conciencia, ¿no? ¿Qué es lo que voy a comer? ¿Qué voy a ingresar a mi cuerpo? Lamentablemente, ¿cómo llegar a ese punto en donde la gente conciencia y diga sí, vamos a comer de manera sana?
1: Bueno, primeramente debería haber buenas prácticas sociales y políticas públicas.
0: Pero es que no hay.
1: Que nos estén normando uh-huh. exactamente cuáles son los beneficios que nosotros debemos tener en una dieta correcta. Muchos gurús de la medicina actuales, y les hablo como gurús de la medicina, nos han desinformado totalmente con lo que realmente importa para el equilibrio en el organismo a nivel metabólico. Uh-huh. Es decir, lo que nosotros hacemos un llamado de atención y de alerta es el que no solo las autoridades, sino los mismos médicos sean a la vez científicos e investigadores. Porque si es que nosotros no manejamos la parte metabólica, el conocimiento que tiene que ver la microbiota en el desarrollo de cualquier tipo de generalidad o receta médica que nosotros vamos a darle a un paciente, podemos desencadenar nosotros simplemente una mala práctica en la realidad de el resultado que nosotros vamos a tener con nuestros pacientes. Casi nadie habla de la eficiencia que nosotros tenemos que tener al manejar el metabolismo celular. Es decir, todos los profesionales de la salud deberían manejar siempre el término metabolismo, equilibrio celular y una nutrición adecuada, adaptada a prácticamente lo que esté direccionando los conocimientos de cada uno de los profesionales de la salud.
0: Todo este bagaje de conocimiento y de información, Francisco, que se ha desarrollado en esta cumbre que pasó hace algunos años atrás, ¿qué huellas ha dejado y sobre todo de qué manera o qué permanencia tiene para que se quede en una comunidad como la nuestra y que la tomen en cuenta que hay que hacer este proceso?
1: Bueno, en el Ecuador ya tenemos miembros activos de la Asociación Mundial para la Excelencia en Salud. De hecho, son uno de los mejores profesionales ya en las áreas de su capacidad técnica y profesional. Les puedo nombrar incluso al doctor Oscar Vaca Ceballos, es uno uh-huh. de los mejores endocrinólogos del país, que prácticamente está realizando una medicina de precisión en el Ecuador. Está haciendo no solamente su trabajo, como tuvo su educación intergeneracional, sino se ha convertido en un médico investigador. Y eso ha hecho que los resultados que tenga el doctor Vaca con los pacientes estén superando las normalidades del sistema convencional de salud, ¿no? Puedo nombrar a otro médico, es el doctor, que hace poco salió en Día a Día, el doctor Jacinto Rosas. Es un gran médico de aquí del Ecuador, es quiropráctico también a la vez, pero él está rompiendo las técnicas que los médicos convencionales están recetando, es decir, ha desarrollado sus propias técnicas, sus propias metodologías científicas y está ayudando a muchísima gente en el Ecuador. Se están abriendo realmente los caminos sobre lo que tiene que ver con la medicina regenerativa adaptada a una medicina de precisión, porque nosotros tenemos que tener en cuenta que no todos los medicamentos van a ser efectivos con las normativas que están rigiendo el sistema para cada tipo de persona. Todos los seres humanos son los diferentes.
0: Sobre todo porque la gente también no está culturizada en el tema de administración de todos estos insumos médicos que compramos. Nos duele la cabeza, vamos por un Finalín. Nos duele el estómago, compramos una pastilla que sea para el estómago. Simplemente con la breve referencia del farmacéutico que nos vende, ¿no? Esta es parte de la cultura. Esta medicina de la cual estamos hablando, ¿la debemos tomar como una alternativa?
1: Es una área medicina muy alternativa, muy amplia del conocimiento médico-científico, uh-huh. pero vienen muchas cosas. Les puedo mencionar qué son las células madre, qué son los exosomas, uh-huh. por qué es necesario consumir megadosis de vitamina C, aunque el sistema médico convencional en el mundo durante muchísimos años nos ha negado. En cuanto al doctor Royal Reef, en los años 50 y 55 venía manejando con megadosis de vitamina C, con altas dosis de vitamina D para pacientes oncológicos y tenían excelentes resultados sin someterles a los pacientes oncológicos a quimioterapias uh-huh. y radioterapias. Este tema puede ser un poco chocante para los médicos convencionales que no han tenido la oportunidad de conocer a profundidad lo que tiene que ver con la regeneración celular y de hecho con métodos no convencionales que se están aplicando ya en países como Bolivia, como es el hecho del consumo del agua de mar, empatado con megadosis de vitamina C y con resultados increíbles combinados con azul de metileno, incluso para la regeneración, la degeneración de celular a nivel cerebral, ¿no?
0: Si una persona quiere hacerse una regeneración celular, ¿cuántos años debe tener? ¿Qué debe hacerse previamente? ¿A dónde debe acudir? ¿Cuál es este proceso? ¿La medicina qué tan asequible es? ¿Cómo es el proceso? Algo tan cotidiano que podríamos contarle a la audiencia.
1: Bueno, les puedo comentar que en las escuelas europeas, especialmente las suecas, uh-huh, alemanas, danesas, lo primero que hacen es regresar a nuestros patrones de medicina convencional en el tema de lo que manejaban hace casi 50 años. ¿Qué quiere decir eso? En que nosotros debíamos consumir megadosis de vitamina C, caminar en el césped.
0: ¿Megadosis? ¿Qué
1: megadosis
0: significa
1: de
0: megadosis?
1: Vitamina C, sobrepasar los 10 ml a nivel endovenoso con unos 500 mililitros de solución salina, ¿sí? Uh-huh. Por lo menos una vez al mes. Eso es lo que recomendamos.
0: Hablaríamos entonces de a través de elementos médicos, más no de elementos alimenticios, porque hay elementos que tienen vitamina C.
1: Perfecto, lo que pasa es que los valores que ha manejado durante muchísimas décadas ya la FDA y la OMS prácticamente no son los valores que deberíamos manejar, después de que médicos e investigadores ya saben que lo que funciona es la farmacoindustria y la farmacodependencia medicamentosa. Le tengo que ser muy honesto en manifestar eso.
0: Dependencia, eso es muy
1: es que nosotros estamos aletargados con el sistema y lo que quieren hacer es que nosotros regresemos siempre a la farmacia, y se supone que lo que deberíamos hacer nosotros es tener conciencia de que nuestra alimentación es la base de nuestra salud, nuestra vida, nuestro equilibrio homeostático, y también de nuestras funciones neurodegenerativas que se podrían producir a largo plazo por la desinformación nutricional que nosotros tenemos, pero que no es culpa de la sociedad, es culpa del sistema como tal.
0: Un ejemplo cotidiano que debería seguir un ciudadano que ahora mismo nos escucha para poder hacer este proceso de la medicina celular regenerativa. ¿Qué debería hacer? ¿Cómo debería
1: hacer? Lo primero que debería hacer un ciudadano es hacerse todos los exámenes que le puede recetar su médico de cabecera, su especialista. Bien. Luego de eso, exámenes, dependiendo del patrón de enfermedad que tenga, empezar a ver los valores normales del desequilibrio o el equilibrio que pueda tener el organismo, y de acuerdo a eso y de acuerdo al terapeuta o el especialista, empezar a hacer una medicina de precisión enfocada a que debemos regresar a la parte ontológica, que es la regeneración de la célula. ¿Qué quiere decir eso? Si nosotros tenemos degeneración a nivel de articulaciones, ¿por qué no utilizar un cóctel, por ejemplo, ¿no?, de colágeno, elastina, piel embrionaria, intravenosa, acompañado de vitamina C, y hacer esta fusión?
0: Todo a base de medicamento, entonces.
1: No son medicamentos. Les puedo mencionar, ¿cuál es la diferencia entre un medicamento y una vitamina, o una peptona y una célula madre? Es completamente diferente. Al hablar de medicamentos, estamos hablando de la industria como tal, o de la farmacoindustria, ¿no? Hay que regresar un poquito a tener en cuenta cuál es el patrón, incluso de la terminología que nosotros utilizamos.
0: Sí, eso es importante, ¿sí?
1: Porque hace muchísimo tiempo utilizábamos el término droguerías. Ahora son farmacias. La mayor parte de los medicamentos se extraen de las plantas. Es decir, nosotros lo que hemos hecho a través del tiempo es simplificar y dar un tratamiento solamente de letargo a la enfermedad, pero no el mecanismo de la respuesta que nosotros podemos romper a través del conocimiento nutricional, médico y científico, para romper ese patrón de la enfermedad. Es decir, simplemente que nuestro cuerpo humano regrese a su equilibrio.
0: A su equilibrio, al inicio. ¿Qué tiempo le lleva esto a una persona que tome esta decisión de hacerse este proceso regenerativo?
1: Perfecto, tengo la mejor muestra. Quiero agradecer mucho siempre, ¿no?, cuando estoy en un medio de comunicación. Es de mi maestro, el doctor Guadalupe Chávez Torres, es el padre de la medicina bioregenerativa celular a nivel mundial y el padre de la medicina orgánica. Es un bestseller, tiene muchos libros vendidos a nivel mundial, de hecho es presidente vitalicio de la Asociación Mundial para la Excelencia en Salud, quien fue quien me llevó a México después de que tuve la oportunidad de conocer lo que es la aplicación de los manuales de Andreas Kalker en el tiempo de pandemia, perseguido por el sistema por la utilización del dióxido de cloro en tratamientos para pacientes con COVID y fibrosis pulmonar de hasta el 90%. Uh-huh. En mi práctica médica tuve la oportunidad de conocer a fondo a varios médicos bolivianos, uh-huh, ecuatorianos también, y científicos mexicanos, ¿no? Y por especialidad biólogos moleculares por lo general, que lo que estaban haciendo es romper los estereotipos de la aplicación de estas sustancias no convencionales, porque el sistema no estaba preparado para lo que estaba pasando en pandemia. Claro. Es un parteaguas de la medicina regenerativa celular en México lo que pasó en pandemia, ¿no? Uh-huh. La aplicación del dióxido de cloro, después de que los científicos italianos hicieron las autopsias rompiendo los protocolos del FDA, se dieron cuenta que las personas no morían por una prácticamente neumonía atípica. Morían porque en los coágulos que estaban generando en diferentes órganos estaban produciendo una falla multiorgánica y que los pulmones empezaban a colapsar completamente. Cuando se dan cuenta que podían utilizar medicamentos, y sí, medicamentos como el ácido acetilsílico, las aspirinas, uh-huh, y todo eso, acompañados de hidroxicloroquina e ivermectina, y tenían excelentes resultados, fueron descartados del sistema de la industria farmacéutica, ¿no? Como, uh-huh, tal. Entonces, era una casualidad que por qué los medicamentos que estaban dando resultados para tratar a estos pacientes desaparecieron en cuestión de poco tiempo. Y también los anticoagulantes en los hospitales, ¿no? Entonces, es un fenómeno muy complejo hablar sobre este tema. También, claro, un poquito delicado y crítico, ¿no? Claro. Pero luego de eso llegó el auge del dióxido de cloro por el científico alemán Andreas Kalker, que lo que manifestó es que nosotros tenemos que regresar a tener una oxidación dirigida, que es un nuevo mecanismo de tratamiento, especialmente en pacientes que tenían fibrosis pulmonar hasta con el 85%, 15 litros de oxígeno, diabéticos, hipertensos, y al utilizar esta sustancia a nivel endovenoso, transrectal y oral, se dieron cuenta que podían subir la saturación en tiempo récord. De hecho, tenemos varios videos, están en la Ciudad de México ya aplicados por muchísimos, uh-huh, médicos. Les puedo mencionar incluso en Guadalajara el doctor Raúl Flores, que los invito a investigar, y de hecho está rompiendo los estereotipos del sistema médico convencional y aplicando ya el dióxido de cloro en pacientes oncológicos con tumores de seno. Entonces, ¿qué quiere decir eso? Simplemente que la desinformación hizo que nos mientan. También tengo que entender mucho que es muy delicado, si es que no existen años y años de investigación médico-científica sobre una sustancia, pero en ese momento muchos médicos estaban con las manos, uh-huh, atadas, no sabían qué hacer, cuáles eran los procedimientos
0: adecuados. Y a propósito de este tema, las vacunas que, porque hay mucha gente que se sigue vacunando, ¿no?, en nuestro país, como una norma ya, dejaron como algo que debían y seguirlo haciendo. ¿Qué opinión tiene al respecto sobre este tema?
1: Claro, el tema de la vacunación es muy fuerte, ¿no? Que se supone que nos anclaron a que debíamos nosotros primeramente no solamente obtener una vacuna, sino la segunda, la tercera y la cuarta. Uh-huh. Pero hay un patrón que se ha generado a nivel internacional, que después de la tercera y cuarta vacuna, las personas empiezan a desencadenar un sinnúmero de enfermedades degenerativas que se manifiestan en poco tiempo. Enfermedades de pacientes jóvenes que jamás tuvieron, ni a nivel genético, esa enfermedad que pueda tener la constancia o exista la tendencia familiar de poder tener un linfoma, Hopkins, por ejemplo, uh-huh, y 5 años desencadenaron ahorita los nuevos cánceres en jóvenes. Es un tema muy complicado.
0: Y muy delicado.
1: El herpes zóster post-vacunación es ahorita el auge en todas las personas que han tenido la tercera y cuarta vacuna. Deportistas sanos y ahora con muerte súbita. Bueno, hay que mencionar que en los Estados Unidos el secretario de salud, Kennedy, ya ha hecho un manifiesto completamente total de lo que fue la respuesta a la farmacoindustria y farmacodependencia que nos quisieron someter y quiénes son los causantes de la mortalidad, uh-huh, a nivel mundial. Y es decir, hoy están en cortes. En cortes el doctor Fauci, y que tuvo que rendir cuentas incluso ante la Cámara del Senado, y simplemente el expresidente de los Estados Unidos le dio su oportunidad de no estar en en la cárcel. Este tema es muy fuerte. Las nuevas autoridades ya han hecho unas investigaciones muy rigurosas a nivel mundial y ya se sabe que simplemente la vacunación fue una aniquilación global. Sí. Un genocidio
0: y
1: masivo.
0: Bueno, y claro, eso es parte de nuestra cotidiana vida, ¿sí? Y es importante lo que manifestaba hace un momento Francisco, estar informados, eso es poderoso. Correcto. Saber. A propósito de la medicina regenerativa que acabamos de hablar y que quedó algo inconcluso, el paciente va, se somete a una inspección médica, lo revisan, miran qué problemas tiene, después con esos exámenes procede a la medicina o al proceso de la medicina celular regenerativa. ¿En qué tiempo está bien o en cuál es el resultado?
1: Dependiendo la enfermedad, hay varios especialistas en la comunidad médica científica mexicana. De hecho, una de las más grandes representantes, la doctora Svetlana Kachenko, presidenta del Colegio Internacional Mexicano de Medicina Regenerativa, tiene varios protocolos, cada uno tiene en su grado de experticia un tiempo prudencial, de acuerdo a cómo empieza a restablecer de nuevo todas las funciones normales del organismo, ¿no? Siempre y cuando una persona tenga cierto grado de hepatotoxicidad, nefrotoxicidad, que lo tenemos prácticamente casi todos los seres humanos, empezamos a hacer un reseteo celular. ¿Qué quiere decir eso? Que lo que hacemos primero es someterle al organismo a un proceso de desmetalización. ¿Cómo lo logramos eso? Con una quelación, que es la extracción de los metales pesados, que están acumulados especialmente en la médula ósea y que las personas las tienen después de haber consumido durante toda su vida enlatados, transgénicos y mucho tipo de medicamentos que tienen incluso metales pesados como el plomo, níquel, arsénico, que ya se sabe que están desencadenando enfermedades degenerativas muy graves,
0: ¿no? Y en este caso, si un ciudadano quiere acceder a este servicio, ¿cómo lo hace? ¿Cuál es el contacto?
1: Bueno, tenemos ahorita la oportunidad de poder conversar con varios médicos ecuatorianos, nos estamos reuniendo incluso con la Comusag a nivel internacional, que son Médicos por la Verdad, y de hecho el objetivo de haber creado la Quinta Cumbre Mundial del Conocimiento y el Tercer Simposio Mundial de Cáncer aquí en la PUCE fue con el objetivo de que existe esa vinculación entre médicos y científicos alemanes, franceses, austriacos, norteamericanos y mexicanos que estuvieron acá y puedan tener directa esas líneas de comunicación con los médicos ecuatorianos que estén interesados para que puedan capacitarse. Ahorita las escuelas de formación en medicina regenerativa se encuentran en México.
0: ¿Y cuál es el porcentaje de profesionales que están o que les ha llamado la atención este tipo de proceso de medicina celular regenerativa?
1: Bueno, en el Ecuador no tengo todavía las estadísticas, lo que sé es que estamos muy atrasados en el manejo de células madre, en el manejo de exosomas. De hecho, hay una escuela muy fuerte que es la escuela colombiana que está viniendo con nuevas tendencias médicas, son muy buenas, pero hay que ser muy correctos. Todavía no tenemos laboratorios aquí en el Ecuador en donde nos puedan a nosotros colocar células madre de manera prudente, se puede decir, ¿no? Porque las células madres se colocan vivas de manera intravenosa, de 100 a 200 millones de células madre, pero acá nos venden cremas que tienen células madre. Nos están vendiendo prácticamente humo y hago un llamado a la comunidad a no dejarse llevar por todas las informaciones que nosotros tenemos en el tema del marketing y todo eso. Simplemente que investiguemos con nuestro médico de cabecera, pedirle que tengamos mayor información sobre estos temas, porque estamos jugando con la salud de la comunidad, ¿no? Y el tema de las campañas de desinformación es muy delicado, porque si bien es cierto, hay muchísima gente y muchas empresas que están lucrando de eso y haciendo mucho dinero, pero no están diciendo la verdad a la comunidad. Y sí, cabe manifestar que los laboratorios ahorita que se encuentran muy fuertes en células madres se encuentran en Querétaro, en Villahermosa, Tabasco, en México.
0: Ecuador, ¿no?
1: Y en Ecuador todavía no existe un solo laboratorio que esté utilizando, por ejemplo, células madre vivas de mujeres no vacunadas y primigestas, que sí lo hacen ahí, prácticamente con todas las normas de seguridad, ¿no? Y ya sistemáticamente muy regidas al sistema norteamericano.
0: Y si la comunidad quiere acceder a información sobre la medicina celular regenerativa, ¿dónde
1: puedo ponerles en contacto? Puedo trabajar conjuntamente, como lo hacemos en equipo, uh-huh, con varios profesionales de la salud mexicanos. De hecho, estamos muy anclados con el doctor Guadalupe Chávez, uh-huh, Torres de México, el doctor Christopher Monset de Alemania, la doctora Svetlana Kachenko de Rusia, que pronto van a estar en el Ecuador haciéndonos una visita acá para ver si es que existe la posibilidad de generar un gran proyecto en la ciudad de Quito, en donde nosotros traigamos nuevamente a los mejores científicos y médicos y especialistas en este tipo de medicina, pero para hacer una capacitación ya en el Ecuador, que sería el segundo paso de como tabaleño lo quise hacer hace varios años.
0: Felicitaciones, Francisco, por este trabajo. Gracias por este importante cúmulo de información que nos deja en nuestro magazine.
1: Muchas gracias.
0: Y pues hay que seguirse informando, porque si hay algo importante que destacar de esto es tener información probada, y qué mejor si es a favor de nuestro cuerpo. Gracias, Francisco.
1: Muchísimas gracias por la oportunidad. Muy amables.
0: Gracias. Vamos al corte comercial y enseguida volvemos con más aquí en nuestro Conversando.
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cae en la noche en la ciudad blanca del Ecuador, es decir, en nuestra ciudad de Ibarra. Hoy se recuerda el Día Mundial del Síndrome de Turner. ¿Usted ha escuchado? ¿Sí? ¿Qué es este síndrome? Está asociado precisamente a uno de los problemas en el mundo en el que se ven afectados muchas, muchas personas. Cada 28 de agosto se celebra el Día Mundial del Síndrome de Turner, una enfermedad genética que afecta solamente a las mujeres con una incidencia de una en cada 2.500. ¿Qué le parece? El objetivo de este día, a través de las efemérides, es concienciar y sensibilizar a la población sobre esta enfermedad y fomentar a la investigación en este campo. Se trata de una alteración cromosómica que consiste en la falta total o parcial del cromosoma X. Las niñas y mujeres con síndrome de Turner tienen unas características específicas, por ejemplo, como baja talla, es decir, no crecen, solamente llegan hasta los 20 centímetros y en este caso también afectan a la formación de ovarios. El síndrome recibe su nombre por Henry Turner, que es un especialista que en 1938 describió esta patología. Hoy recordamos el Día Mundial del Síndrome de Turner. Y este día sábado, es decir, mañana, se recuerda el Día Mundial de la Solidaridad. ¿Usted con qué se podría decir, o en qué momento o en qué tiempo usted es solidario? ¿Es solidario? Sobre todo cuando se trata de temas de la solidaridad. ¿Usted con qué se podría decir, o en qué momento o en qué tiempo usted es solidario?

referentes, consagrado como premio Nobel. ¿Sí? Nobel de la Paz. Gracias a esto se promovió precisamente los ideales de ser solidarios. Si bien esta celebración tiene una trayectoria larga, existe una fecha directamente oficial por la UNESCO. El objetivo y el propósito de este día es vario. Son varios, diríamos, ¿sí? Son varios. Ser solidarios en todas las causas del mundo. ¿Con qué frecuencia usted es solidario? En todo lo que se pueda imaginar. Ser solidarios definitivamente es una de las acciones muy bonitas. Tenemos que enseñar a nuestros niños y promover la solidaridad. ¿Desde qué le puedes prestar a alguien que no tiene? O pensar en la otra persona de manera empática, ¿cómo podemos ayudarlo? Ayudar a los niños, a las personas de la tercera edad, realizar jornadas de salud competentes, gratuitas, recolectar ropa que ya no utiliza, ¿no? Que esté vieja, que ya no utiliza, y compartir con los que menos tienen. Dar de comer al menos una vez cada 3 meses a una persona. ¿Se imagina si usted dice hoy, no, mi almuerzo hoy lo voy a compartir con el vecino que tiene menos? Hoy parte de mi sueldo, X dólares, voy a compartirle a un amigo que está en necesidad. ¿Qué le parece? O tengo algunos vestidos, sacaré 2 y compartiré con 2 de las amigas que quiero mucho. O quizás saco afuera de mi casa un poco de cosas que estén en buenas condiciones y a cualquiera de las personas que pasa le digo, bueno, se lo obsequio y con mucho cariño. Solidaridad, ser solidario con los otros. Esta fecha precisamente promueve estas acciones. ¿Usted sería capaz de ser solidario hasta ese punto? Y para cerrar esta efemérides, vamos también a hacer referencia a que este 30 de agosto, y no queremos que esta fecha pase desapercibida, se recuerda el Día Mundial de los Desaparecidos. Aquí sí cambiamos el tono de voz porque definitivamente es una situación desesperante, ¿no? ¿Se imagina usted perder a alguien que pasen 20, 15, 30 años y no saber qué pasó de esa persona? Hay millones de familias en el mundo que están enfrentando precisamente esta tristeza de no saber qué pasó con su familiar, con su padre, con su madre, con su hijo. ¡Qué doloroso! Cada 30 de agosto se celebra el Día Mundial de los Desaparecidos. El propósito permite a la Comisión de Derechos Humanos del Mundo, es decir, la ONU, hacer una observación general del número de personas desaparecidas, forzadas, que han desaparecido de la tierra, de ciudades, de comunidades. La ONU denomina esta efeméride o este día en el calendario como un Día Mundial de las Víctimas de Desaparición Forzadas. La intención de esta organización no es ser solamente un observador neutral, sino llamar la atención del mundo. ¿Qué se entiende por desaparición? Que se arreste, que se detenga, que se traslade contra su voluntad a las personas, que se desaparezca. Imagínese usted si tendríamos que hablar de todas estas catástrofes humanas que han pasado en el mundo. Las Madres de Mayo, infinidad de mujeres de Juárez desaparecidas. Cualquier persona en nuestro país, sí, en nuestro país mismo hemos tenido situaciones como estas. ¿En dónde ha desaparecido María? ¿En dónde ha desaparecido Patricio? ¿En dónde están todas estas personas? A propósito, acá hay una canción de Rubén Blades que nos cuenta claramente la sensación de este momento tan difícil y triste que embarga y enluta a miles y millones de familias en el mundo, los desaparecidos. Vamos a escuchar a propósito a Blades. Lo miré en las últimas horas en una entrevista que hace en una de las plataformas de mayor audiencia en el mundo. Aprendamos juntos, qué maravilloso escuchar a este grande de la salsa. Se lo conoce como el poeta de la salsa. Blades ha dejado maravillosas canciones y entre ellas está esta, que es parte de la memoria histórica de los pueblos, ¿no? Ese grito en silencio, ¿en dónde están los desaparecidos?

A propósito del Día Mundial de las Personas Desaparecidas, ahí está Rubén Blades con este canto cotidiano, con este canto latinoamericano. Blades, Blades. Qué hermoso artista, ¿no? Y es un cúmulo de, no solamente de poesía en cada palabra que dice, es un cúmulo de conocimiento, de sapiencia. Eso es Rubén Blades. Para todos aquellos que amamos, amamos con el alma la salsa. Qué maravilloso. Estos salseros que vinieron a dejarnos no solamente canciones, historias. Eso es lo que nos gusta. Y a propósito de las historias, hoy en día que todo está tecnologizado. Sí, me decía un amigo la semana que venía, siempre estás atacando el tema de redes y de las tecnologías. Eli me decía, ¿no? Y le decía, sí, y lo voy a seguir haciendo y no estoy atacando. Simplemente, y esto es para responderle a él porque sé que nos está escuchando. No, no estoy atacando, estoy tan solo educando a una comunidad, ¿sí? Que puede un poco entender y comprender que en un tiempo como este también es posible que vuelvan otros aspectos maravillosos con los que vivimos, los de las generaciones pasadas, ¿sí? De las generaciones pasadas, en donde teníamos el tocar, el tacto, el escribir, el tener esa conexión directa con la realidad, con la gente, con todos aquellos que estamos acá afuera, en este mundo, en donde siempre digo, palpamos y tocamos, en donde sufrimos y en donde despertamos, en donde nos ilusionamos, ¿sí? Ahora ya no sucede. Parece que la gente vive en una cápsula y es esa cápsula la del internet, de las redes sociales. ¿Cuánto tiempo estás conectado a tu teléfono? ¿Cuánto tiempo estás enganchado a una pantalla? ¿Sabes lo que te está pasando mientras estás enganchado a ese teléfono y a esa pantalla? ¿Sabes lo que estás perdiendo en tu cerebro, tus neuronas, tus capacidades? Y la IA está ayudando mucho más a eso. Aunque la IA hagan estas supuestas